0: de Coscomatepec, en la zona montañosa central de Veracruz, dejando un saldo trágico de una persona sin vida y al menos dos lesionados. El incidente ocurrió en una bodega donde se almacenaba pólvora ubicada en la colonia Los Solares, justo a espaldas del recinto ferial del citado municipio. Elementos de las Fuerzas de Seguridad Pública del estado de Zacatecas fueron atacados este jueves con explosivos y armas de fuego en la comunidad de San Luis de Custique, perteneciente al municipio de Tabasco, lo que provocó el despliegue de un operativo y el cierre preventivo de la carretera federal 54 ante la localización de artefactos que permanecían sin detonar. De acuerdo con los primeros reportes, los agentes realizaban labores de vigilancia tras recibir denuncias de habitantes de la zona cuando fueron agredidos por civiles armados. Los elementos repelieron la agresión, lo que derivó de un enfrentamiento y la movilización de corporaciones de seguridad hacia el área. Hasta acá la información, muchas gracias por su atención y preferencia. Continúe con nosotros con nuestra programación habitual. Muy buenas tardes.
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1: Son las 6:07.
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4: Son las 6 con 12 minutos.
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4: Son las 6 con 13 minutos.
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0: a través de la frecuencia modulada del 90.3 FM, la grande poco, ¿no? Te saluda tu servidor, tu carnal, tu hermano, tu brother, tu servilleta, DJ Mingaxo. Completamente en vivo desde la ciudad capital de Tuxtla Gutiérrez, Chiapas, México. Aquí andamos tirando barrio, toda la bandona y toda la banda carnal indígena. ¿Sí o no, mis queridísimos hermanoides? ¿Sí o no, sí o no, sí o no, mis hermanotes?
1: Esa es la actitud, mi DJ Mingo. Con Tokio, escuchando esas rolitas, vamos subiendo a Maya. Excelente programa, bro. De aquí hasta las 8, al 100, al 1,000,000%.
0: Bueno, a mí sí me dan ganas de venir a trabajar, porque si no, ¿quién los levanta? ¿Quién los despierta? ¿Quién está contigo en las buenas y en las malas? ¿Quién está tirando barrio siempre todas las madrugadas desde las 6 de la mañana? Toda la banda locochona, los colectivos, los dídidos de transporte público, los mamás, los papás, todos los hermanos que van a la high school, todos los que van a la escuela, todos los que van a la primaria, secundaria, bachillerato, hasta universidad. Oigan, aparte de hablar de 8 horas, ¿quiénes más los agarro chambeando? ¿Quiénes más están trabajando esas arduas horas, carnal, indígenamente bien calientonas? Porque, bueno, la temperatura de hoy estuvo sabrosa, ¿sí o no? Ay, no es cierto, no le hagan caso a este...

0: ¿Sí o no, mi Bárcenas? De esa Simona la Mona. ¿Sí o no, mis hermanas? Las que no tienen nombre. ¿Quiénes son las desconocidas? ¿Cómo era el rollo? Bueno, todas ellas, ¿no? Por acá sintonizamos el buen Maxito tirando barrio. También por acá anda mis hermanos. ¿Y desde dónde? Toda la banda Warriors. ¿Qué dice la banda Warriors? ¿Qué está diciendo?
1: La grande. ¿A poco no, Mingo? Lo que está pasando es que está empezando tarde con el DJ Mingo. ¿A poco no? Saludándote como siempre, mi estimado DJ. Suéltate. Suelta candela pura. Suéltate tarde, Mingo.
0: ¡Échale, mi buen angelito! El buen Angeliux. Toda la banda Warrior allá de la Cuarta Norte tirando barrio, literalmente, ¿no? Y bueno, ¿ustedes qué esperan? ¿Qué esperan para tirar barrio? Dice, buenas tardes, mi DJ Mingo. Saluditos al buen Heriberto. Que te escuchen en el trabajo. Ponte una rola. ¿Pero qué rola quieres, mi hermanoide?

Dicen mis hermanos los gringos, la number one unknown present hero. O sea, si aquí anda una desconocida. La podemos conocer, ¿no? ¡Ahí! ¡Vámonos con esta rola que dice nada más y nada menos que... ¿Cómo dice mi queridísimo hermanoide? ¡Ahora sí viene! ¡Ahí viene Rudy Macizo, Camilo! ¡Grupo Firme! ¡Vámonos a las... Sabor! ¡Vámonos a las cantinas porque viene Alaska! 6:19.

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3: Son las 6 con 23 minutos.
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7: Desde noviembre de 2024, la interrupción del embarazo hasta las 12.6 semanas de gestación dejó de ser un delito en Chiapas, lo que representa un avance importante en materia de derechos reproductivos. Sin embargo, para algunas mujeres llegar a ejercerlo implica recorrer largas distancias, enfrentar falta de información o incluso lidiar con el estigma de su propia comunidad. Hoy existen 7 servicios de aborto seguro en la entidad y se han realizado capacitaciones para que las unidades médicas puedan orientar a las usuarias. Sin embargo, Chiapas tiene una geografía compleja y una enorme diversidad cultural. También está el estigma. Aunque la legislación haya cambiado, las ideas y los prejuicios no desaparecen de un día para otro. Una mujer puede tener reconocido legalmente un derecho y al mismo tiempo sentir miedo de hablar sobre el tema con su familia, su comunidad o incluso con algún integrante del personal de salud. Por ello, el reto ahora no solo está en la ley, está en hacer que esa ley llegue realmente a todas las mujeres, independientemente de donde vivan, de su condición económica o de su pertinencia a una comunidad indígena. Hablar de aborto no debe convertirse en una batalla de prejuicios, sino en una conversación sobre derechos, salud y decisiones personales. Hasta el siguiente comentario.
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3: Son las 6 con 27 minutos.
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13: Acá te andamos escuchando en Puente de Colores, Domingo VA. Aquí te saluda tu amigo de la Ruta 5, 510, el famoso. Un saludo ahí al Sonrisa, salúdame, Sonrisa.
14: nomás un puño. Pero no es cualquier puño, es un puño de tierra. Ay, nomás. Súbele pues, mi queridísimo Arnold. Ahí mándale un beso, un saludo al buen tío Sonrinskis. Vámonos entonces con un puño de tierra y esto que dice nada más y nada menos que viene a cargo de Antonio Aguilar. 6 de la tarde ya con 28 minutos. ¡Súbele, no hay lugares! No hay lugares, no. ¡Súbele, hay lugares! Sale la ruta 5, toda la avenida central, gran parte del puente de colores y toda la novena

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4: Son las 6:32.
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4: Son las 6:33.
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Hoy nomás el buen Arnold ahí escuchándonos en las 5:10. Dice el buen tío Sonris que eres un sueño, hermano. ¿Cómo hay que hongo? ¿Cómo hay que rollo? ¿Cómo hay que estar procediendo, mi queridísimo maquiavélico? A través de la grande 90.3 FM te saluda tu servilleta, tu servidor, tu carnal, tu hermano, tu brother DJ Mingaxo. 6 de la tarde ya con 35 minutos en esta frecuencia modulada. La grande 90.3 FM, ¿a poco no? ¡Súbele pues, Arnold! ¡Súbele! ¡Súbele!

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1: Vámonos con esta de Blanco. Y esta que dice: dos mujeres y un camino.
2: ¡Ay!
1: ¡Un camino!
3: Es el destino que ahora tiene para mí.
1: Súbele, pues, hermano, súbele.

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5: Son las 6 con 44 minutos.
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1: Son las 6:51.
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1: Son las 6:50.
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0: Kiss.
1: Y esto que dice I love you gonna come back. Digo, amor regresa a través de la grande 90.3 FM. 6 de la tarde ya con 52 minutos. No me le cambies. Estás en la mejor frecuencia modulada de la grande 90.3 FM.

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1: Muy buenas noches, qué gusto que nos acompañe con este corte informativo. Elementos de las Fuerzas de Seguridad Pública del Estado de Zacatecas fueron atacados este jueves con explosivos y armas de fuego en la comunidad de San Luis de Custique, perteneciente al municipio de Tabasco, lo que provocó el despliegue de un operativo y el cierre preventivo de la carretera federal 54 ante la localización de artefactos que permanecían sin detonar. De acuerdo con los primeros reportes, los agentes realizaban labores de vigilancia tras recibir denuncias de habitantes de la zona cuando fueron agredidos por civiles armados. Los elementos repelieron la agresión, lo que derivó de un enfrentamiento y la movilización de corporaciones de seguridad hacia el área. En un rancho de Tamaulipas, donde las autoridades seguían la pista de una red dedicada al presunto robo y comercialización ilegal de combustible, apareció una escena que parecía sacada de un zoológico privado. Tigres de Bengala, jaguares, hienas, leones africanos, monos araña y hasta un camello. Después de este operativo, los 135 animales fueron puestos a disposición de la Procuraduría Federal de Protección al Ambiente, que deberá realizar su valoración, resguardo y manejo especializado. El subsecretario de Estado de los Estados Unidos, Christopher Luntz, reveló que un presunto abuso de funcionarios de distintos países que con visa oficial o diplomática solicitaron entre el 2019 y el 2023 la condición de asilo, acusando persecución de sus propios gobiernos. Explicó que en la revisión que se hicieron los oficiales del Departamento de Estado al sistema de visas diplomáticas y visas oficiales, detectaron esta situación irregular, particularmente entre los años 2019 y 2023, fechas en los que también se registró el mayor número de ingresos irregulares a migrantes de los Estados Unidos. Hasta acá la información, muchas gracias por su atención y preferencia. Continúe con nosotros con nuestra programación habitual. Muy buenas noches.
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4: Son las 7 con 4 minutos.
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9: Bueno, transcurría el año 2000 cuando fue lanzado el álbum Secreto de Amor. Te estoy hablando nada más y nada menos que del 25 de abril del 2000. Año 2000, vaya la redundancia. Aquí te dejamos el cuarto y último sencillo del disco. Esto que dice Secreto. Secreto de Amor, el álbum. Y el nombre que viene a continuación viene I Like You. Me gustas. A través de la grande 90.3 FM, ¿a poco no? Los que andan comiendo rambután, rolen pa' Cámbaro, Michoacán, ¿o qué? 7:08. Tus ojos.

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4: Son las 7 con 12 minutos.
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6: Vámonos con los Bukis. Y este lanzamiento en el año de 1991, estoy hablando del álbum Románticos de Corazón. Aquí viene este tema que dice nada más y nada menos que A Través de Tus Ojos. Y es una petición de Ana, que nos sintoniza hasta Colima. Saludos a toda la banda también, chaborruquesca, toda la banda VIP, chaborrucos VIP, que nos sintonizan allá en la Avenida de los Maestros, allá en el Medito, en la Meritititititititima, ciudad capital de Colima. Y para toda la banda que nos sintoniza también allá en Comala, Colima. Por ahí anda mi hermanota, la carnal indígena de Meche. Saluditos, hermana, hasta Cuauhtémoc y también hasta Comala. Vámonos entonces a través de los ojos. A través de tus ojos, mejor dicho. 7:00 p.m. ya con 14 minutos. Dicho amigo te está saludando. Muy buenas noches. Súbele, Meche. Súbele, Ana.

0: Ay, mi señora Janet, súbele, hermana. Vámonos, porque a continuación viene, ¿qué viene, mi queridísimo carnal? Y dijeron cuando son las 7 de la noche, ya con 17 minutos.
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3: Son las 7 con 21 minutos.
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8: La presencia del gusano barrenador en humanos continúa extendiéndose en México. En la actualidad, alcanza ya 25 entidades del país, de acuerdo con el último reporte de la Secretaría de Salud, que contabiliza 602 casos de miasis causada por la larva de la mosca, enfermedad cuyo primer caso en el país fue confirmado en abril de 2025. Del total, 117 casos corresponden al año pasado y 485 se han registrado durante 2026. Chiapas concentra la mayor cantidad de diagnósticos con 157 casos, equivalentes al 26.7% del total nacional. Siguen Veracruz, Oaxaca, Puebla y Yucatán con 43. De acuerdo con el reporte, la enfermedad afecta principalmente a comunidades rurales. 68% de los casos fueron identificados en estas zonas frente al 32% en áreas urbanas. Aunque el problema está estrechamente relacionado con la sanidad animal, también representa un riesgo para las personas, especialmente en regiones rurales donde existe mayor contacto con ganado y otras especies. Ante la expansión de la plaga, la vigilancia epidemiológica y la atención oportuna de heridas son fundamentales para detectar y tratar los casos antes de que puedan agravarse. Hasta el siguiente comentario.
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3: Son las 7 con 24 minutos.
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12: Hoy nomás, mi hermano. Hoy nomás, y está saludándote desde la mañana, también temprano ahorita. Ahí viene la banda MS a través de la grande 90.3 FM. Sale mi Manuelito de Jesús.

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3: Bien, DJ Bingo. Saludos y bendiciones para todos los que nos escuchan. Una rolita, la de Tranquilito, para escucharla aquí en La Grande. ¿A poco no?
4: ¡Ya estás penado, mi queridísimo hermanote! A través de La Grande 90.3 FM, por aquí está mi queridísimo buen Martín Sisquis. ¡Súbele pues, Martín! ¡Súbele, CTX! Que se revienten las bocinas, pero no al tope, porque si no, ¿cómo nos escuchas? Tranquilo.

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1: Son las 7 con 31 minutos.
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1: Son las 7 con 32 minutos.
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18: Sobre mi Jimena hermosa. Ahí vienen los Temerarios. A través de La Grande 90.3 FM. Súbele pues mi Kike, súbele mi Kike, súbele mi Kike. Ahí vienen los Temerarios. 7 de la noche ya con 35 minutos. ¿Cómo va el eclipse, hermanos? ¿Cómo va el eclipse? Coméntenos. 7:36.

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1: Son las 7 con 39 minutos.
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1: Son las 7 con 40 minutos.
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8: Ahora pues, maquiavélico, ¿dónde andas? Ese amorío que ahí anda ahí entra el Club de los Carnalians, como qué rollo, ¿eh? Saludos a toda la bandona que anda sintonizándonos a través de La Grande 90.3 FM. También por acá anda mi queridísimo Peter, ahí en la 4409. ¡Súbeme, Peter! Y toda la banda locochona que anda sintonizándonos. Y por cierto, ¿dónde andas pues, mi queridísimo carnal indígena? El buen vato locochón del buen José Omar Fierros. ¡Arqui! ¿Ontas, vato? ¿Ontas, mi Arqui? Saludos a toda la bandona que nos sintoniza ya en Terán. Y toda la banda locochona, ¿verdad que sí? 7 de la noche ya con 41 minutos a través de La Grande 90.3 FM. ¿Dónde anda Jerónimo?

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1: O sea, a ver. O sea, ¿todos están románticos o qué hongo? Porque ahí viene la mafia, esto que dice: vida, yo te amo más que el aire que respiro. No. Bueno, escuchemos entonces nuestros hermanos de la mafia con vida. A través de la grande 90.3 FM, ¿por qué no? ¿A poco no? ¡Súbele, Tabito! Y por acá, mi queridísimo Ángelo, ¡súbele, hermanoide! Porque como dice mi queridísimo carnal indígena, ¿de esas qué?
2: ¡De esas no!
1: Pero también el otro carnal indígena dice que ¿de esas qué? Cuando suena cada vez la mafia y luego dice: vida, ¿qué pasa con esas canciones, hermanoide?
3: ¡Esa sí!
1: Vámonos entonces a través de la grande 90.3.
4: Dentro de mí.
1: 7:46.

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1: Son las 7 con 49 minutos.
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6: Bueno, ya me la voy por acá. Nos pidieron esta canción de El Alegrón tumbando caña. Ahí viene Banda McGay. Ahí nos guachamos, saludamos. Mañana a las 6 de la madrugada, no se te olvide, ¿eh? Tienes una cita para despertarnos juntos, para estar completamente en vivaxo con esta onda locochona. A toda la Grande 90.3 FM, a toda la bandona, muchísimas gracias. 7 de la noche ya con 51 minutos, vámonos.

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5: Vámonos con la mezcla, maestro. Y viene Den Muñoz. Y también viene Camilo Sesto. 7:54, bye. Esta es la mezcla, maestro. Aunque es jueves, ¿eh?

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Más 2 minutos en la hora central de México. Estas son las noticias. Confirman autoridades estatales la detención del presunto responsable del homicidio del profesor Mario Ángel Ballinas Ramos en el municipio de Teopisca. Marzo del 2023, no hay noticias de Cristian de Jesús Hernández. Fue visto por última vez tras ingresar por faltas administrativas a la extinta Popular. La Secretaría de Salud, incremento del 16% en casos de tuberculosis respiratoria en Chiapas. Al día de hoy suman 863 contagios. La construcción de la autopista La Ruta de las Culturas Mayas, uno de los proyectos de infraestructura vial más importantes del sur del país. Gobernador Eduardo Ramírez, el sendero extraordinario Pañuelo Rojo en el Cañón del Sumidero. Hola México, 4,152 casos de dengue. Sonora encabeza esta lista. Información internacional: esta noche declara la Organización Mundial de la Salud a Uganda libre de ébola tras 42 días sin nuevos casos.

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1: Buenas noches, qué gusto me da saludarles en esta tercera emisión de Notinúcleo de este ya jueves 27 de agosto del 2026. Yo soy Carlos Camacho y antes de pasar al detalle de la información, permítanme recordarles que estamos llevando esta señal a todo el mundo a través de nuestras plataformas digitales como Facebook, X, Instagram y YouTube, donde nos encontrará como Notinúcleo. También la invitación para que nos visite a través de nuestras páginas web www.notinucleo.com y www.radionucleo.com. Información de Isa Maldonado esta noche: sin rastro del joven desaparecido hace 3 años, luego de haber ingresado a la popular aquí en Tuxtla Gutiérrez.

0: Han pasado 3 años y 5 meses desde la desaparición de Cristian de Jesús Hernández Jiménez, quien fue visto por última vez el 17 de marzo de 2023, cuando salió de su casa en Tuxtla Gutiérrez. Desde entonces, su familia no sabe qué ocurrió con él. Cristian tenía 28 años cuando desapareció y actualmente tendría 31. Su madre, María Hernández Jiménez, asegura que durante la búsqueda se ha enfrentado a omisiones y falta de información por parte del Centro de Reclusión por Faltas Administrativas, conocida como La Popular, donde de acuerdo con la familia estuvo detenido antes de desaparecer.
1: Fue saliendo de La Popular, lo que aquí en la cárcel, desde ahí pues perdimos ahora sí contacto con él. Desde esa fecha hasta hoy no sabemos nada de él.
0: La última comunicación con Cristian ocurrió el viernes 17 de marzo de 2023, alrededor de las 19:40 horas. Después de ese momento, su familia ya no pudo contactarlo y las llamadas a su teléfono eran enviadas directamente al buzón. Más tarde, Anaí Victoria Pérez Montejo, esposa de Cristian, recibió información de un amigo sobre la detención. Le dijeron que había sido trasladado durante la madrugada del sábado a La Popular, presuntamente por escandalizar en la vía pública. Horas después, su madre acudió al centro de reclusión para buscarlo, pero le informaron que Cristian no se encontraba ahí. Sin embargo, cuando ya había salido del lugar, un policía se comunicó con ella para confirmar que su hijo sí había estado detenido.
1: Así que nos dijeron de que no, que mi hijo no estaba ahí, pero por una persona que al igual su esposo está desaparecido, supimos que mi hijo sí estaba él, porque esa persona sí lo vio allá adentro.
0: Desde entonces, la familia no ha obtenido información clara sobre lo que ocurrió con Cristian después de su paso por La Popular. Ante la falta de respuesta, su madre ha realizado por cuenta propia distintas acciones para intentar localizarlo. A más de 3 años de la desaparición de Cristian, su madre pide que el caso siga abierto y que las autoridades realicen la búsqueda de su hijo, mientras que ella no descansará hasta encontrarlo. Para Notinúcleo, Isa Maldonado.

0: información esta noche. Voy a contactar a Alejandra Orozco. Ya informaron las autoridades la detención de una persona por el homicidio de un profesor allá en el municipio de Teopisca. Te escuchamos con mucha atención, Alejandra Orozco. Buenas noches.
1: ¿Qué tal, Carlos? Muy buenas noches. Justamente la madrugada de este jueves fue asesinado durante la madrugada el exdirector de la Escuela Secundaria Técnica número 40 en este municipio de Teopisca, Mario Ballinas, quien, de acuerdo con los primeros reportes, alrededor de las 4 de la mañana fue asesinado por personas desconocidas que ingresaron a su vivienda y le quitaron la vida. Hace

0: Perdimos la comunicación con Alejandra, ahorita vamos a recuperar esta llamada telefónica. Mientras tanto vamos con otros temas. Avanza la ruta de las culturas mayas en el estado. El tramo carretero ya supera el 90%. Es información de Víctor Pérez.
1: La construcción de la ruta de las culturas mayas mantiene un avance importante en Chiapas. El primer tramo a cargo del gobierno del estado registra ya más del 90% de ejecución.
2: 14 kilómetros que estamos emprendiendo por parte de gobierno del estado, vamos arriba del 90%. Esto porque no podemos transitarlo todavía completo por los dos túneles, y los dos túneles están a cargo de la federación.
1: Mientras el tramo estatal se acerca a su conclusión, los trabajos correspondientes a la federación apenas superan el 5% debido a que se encuentran en etapas preliminares como apertura de camino y despalme.
2: ¿En qué parte del proyecto vamos? En la primera parte que ejecuta el estado vamos arriba de un 90% los primeros 14 kilómetros. Nada más nos interrumpen dos túneles. Y la parte de la federación está iniciando trabajos hace un par de semanas, lleva abajo del 5% porque todavía están en el despalme y todos los trabajos preliminares.
1: El proyecto también representa una importante inversión para la entidad. De acuerdo con la autoridad, entre recursos federales y estatales, ya se han destinado más de 12 mil millones de pesos con participación de empresas y trabajadores chiapanecos.
2: Que hay una mega derrama económica actualmente, van más de 12 mil millones de pesos entre la federación y el estado, y todo se hace con empresas chiapanecas, con albañiles, con todo el equipo chiapaneco.
1: La obra contempla beneficios para 17 municipios, mientras que la ruta tocará directamente a Palenque, Salto de Agua, Chilón y Ocosingo.
2: Se benefician 17 municipios, pero los que toca puntualmente la ruta de las culturas mayas son 4, que es Palenque, Salto de Agua, Chilón y Ocosingo.
1: Además de mejorar la conectividad, las autoridades destacan que la carretera permitirá trasladar con mayor facilidad productos, pacientes y estudiantes, así como fortalecer la actividad económica y turística de la región. Pese a las diferencias en el avance de los tramos, el gobierno del estado mantiene la expectativa de que la obra quede completamente terminada antes de concluir el actual sexenio.
2: Conectividad quiere decir que nos podemos trasladar de manera segura, que podemos sacar a nuestros enfermos, que nuestros estudiantes puedan llegar de manera puntual, oportuna a sus zonas de desarrollo y conocimiento. Quiere decir también que todo lo que ahí se produce podrán moverlo de mejor manera. Terminada, concluida completamente la carretera antes de que termine el sexenio.
1: Para Notinúcleo, Víctor Pérez.
0: Recuperado la comunicación con Alejandra Orozco, nos estaba informando de la detención de una persona por el homicidio de un profesor jubilado allá en Teopisca. Retomamos la comunicación, Alejandra. Gracias, buenas noches.
3: Buenas noches, Carlos, así es. Ya sabes, estos son fallas técnicas. Bueno, estábamos comentando sobre la detención de una persona que está presuntamente involucrada en el asesinato del profesor Mario Ángel Ballinas en Teopisca. Hace unas horas, autoridades en materia de seguridad dieron a conocer que se realizaron ya algunas investigaciones y la causa de muerte fue una hemorragia secundaria a un disparo de arma de fuego en cavidad torácica. Si nos acaba de sintonizar, cabe recordar que este maestro fue asesinado cuando sujetos ingresaron a su vivienda la madrugada de este jueves en el municipio de Teopisca. La escuela donde trabajaba y la comunidad han expresado sus condolencias a través de redes sociales. Estaremos muy pendientes de más detalles sobre este caso que se vayan revelando en las próximas horas, Carlos.
0: Alejandra, por la información, buenas noches.
3: Muy buenas noches.
0: A pasar a otros temas, tenemos más información en esta tercera emisión de Notinúcleo. Desperfecto sobre un puente del río Coatán en el libramiento sur de Tapachula están poniendo en riesgo a quienes por ahí transitan, así nos señalan usuarios, con la información de Pedro Monzón.
4: A pesar de que ha sido reparado en varias ocasiones, el paso del tiempo, la falta de mantenimiento y la gran cantidad de vehículos pesados y ligeros que por aquí transitan a diario, ha provocado que nuevamente se registren afectaciones en las uniones de uno de los puentes del río Coatán con la carretera de Libramiento Sur del municipio de Tapachula. Pareciera que es un simple bache, pero conforme pasan los días, este crece y los conductores que transitan de oriente a poniente que logran percatarse de la afectación tienen que invadir carril para evitar caer en el bache, exponiéndose a un accidente vehicular. Sin embargo, hay quienes no alcanzan a evitar el bache y pasan sobre la afectación, provocando golpes y posibles daños a sus unidades. Los usuarios de esta vía solicitan a las instancias correspondientes su intervención para la reparación de esta afectación y prevenir así un incidente que pudiera tener saldos lamentables. Para Notinúcleo informó Pedro Monzón.
0: Más 14 minutos, vamos con Alejandra Orozco. La sequía afecta a más de 800 productores de Chiapas debido a los efectos del fenómeno del Niño.
5: Aunque en algunas zonas del estado ha llovido tanto que han ocurrido inundaciones, en otras la sequía está provocando crisis entre quienes se dedican al campo, que incluso han perdido la totalidad de sus cosechas, como don Ricardo Gómez, campesino del ejido Flores Magón en Venustiano Carranza, que todavía debe lo que invirtió en semillas en su terreno de 2.5 hectáreas, donde la cosecha y las lluvias nunca llegaron.
6: Aquí es una tristeza, para empezar es una gran tristeza tener el cultivo del año en esta manera. ¿Por qué? Por el falto de agua. Dios no nos mandó el agua y nos está probando qué tanto vamos a aguantar esto. Y aquí definitivamente perdimos el trabajo del año. Está perdido. ¿Qué podemos hacer? Nada.
5: Desde el 20 de junio que sembró, no ha habido producción. A sus 69 años, señala que solo una ocasión más habían sufrido tales afectaciones. Hasta sus reservas perdió, sumando unos 60 mil pesos de inversión y lo que ya no ganó para subsistir.
6: Por eso yo, con el corazón en la mano, le pido a las autoridades que también ellos se den un poquito de cuenta lo que el campesinado perdió, lo que va a sufrir, lo que estamos sufriendo. A todos, no solo yo. ¿Qué vamos a darle a nuestra familia? ¿De dónde vamos a agarrar? Este es nuestro trabajo. Estamos acostumbrados a esto. Peor a mi edad. ¿Dónde voy a trabajar? ¿Quién me va a trabajo? Nadie. De esto vivo. Tiene 50 años que trabajo yo esto.
5: El gobernador del estado anunció la contratación de un seguro agrícola con cobertura para los cultivos de maíz, sorgo, cacao y café, por lo que los agricultores afectados deben acudir a su autoridad municipal para realizar el trámite. Y es que son cerca de 800 productores quienes este año se vieron golpeados por los efectos del fenómeno del Niño.
6: Aquí me estoy envejeciendo, ya me envejecí, pero nunca había visto cómo morir. Es una tristeza. Y como le acabo de decir, ya lo que se perdió, ya no tiene remedio, ni modos. Y me cobono porque no solo yo estoy así, la mayor parte estamos de esta manera.
5: Para Notinúcleo, Alejandra Roscuardines.
0: Reporte meteorológico: se prevén lluvias muy fuertes a intensas en Michoacán, Veracruz, Guerrero, Oaxaca y Chiapas.
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8: El Servicio Meteorológico Nacional de la CONAGUA le informa el pronóstico del tiempo. Para hoy, 27 de agosto de 2026, el monzón mexicano e inestabilidad atmosférica sobre el noroeste del territorio nacional originarán lluvias muy fuertes en Sinaloa, lluvias fuertes en Sonora y Nayarit, así como lluvias e intervalos de chubascos en la península de Baja California, Chihuahua y Durango. Todas las lluvias estarán acompañadas con descargas eléctricas y rachas de viento. Simultáneamente, canales de baja presión en el interior de la República Mexicana, una circulación ciclónica a niveles altos de la atmósfera, la onda tropical número 32 sobre el sureste y sur del país, además de la aproximación de una nueva onda tropical a la península de Yucatán, propiciarán chubascos y lluvias fuertes a muy fuertes, acompañadas con descargas eléctricas en el occidente, centro, oriente, sur y sureste mexicano, incluida dicha península. Por otra parte, la aproximación de un sistema frontal a la frontera norte de México y un canal de baja presión sobre el norte del país ocasionarán lluvias y chubascos con descargas eléctricas en dichas regiones. Finalmente, una circulación anticiclónica a niveles medios de la atmósfera mantendrá el ambiente caluroso a muy caluroso en el norte del territorio mexicano, así como estados del litoral del Pacífico, del Golfo de México y de la península de Yucatán, continuando la onda de calor en Baja California Sur, Sonora, Chihuahua, Coahuila, Nuevo León y Tamaulipas.
0: información esta noche, han aumentado hasta en un 16% los casos de tuberculosis en la entidad, así lo informa la Secretaría de Salud.
5: En lo que va del año, los casos de tuberculosis han incrementado en la entidad en un 16% comparado con el año pasado, sumando más de 863 casos hasta el último reporte epidemiológico de la Secretaría de Salud. El riesgo es que se piensa que la enfermedad está erradicada o ya no existe, por lo que suele confundirse y también estigmatizar a quienes la padecen, señaló Cristina Gordillo, investigadora de ECOSUR y del Sistema Nacional de Investigadores.
9: La tuberculosis es una enfermedad infecciosa que es provocada principalmente por Mycobacterium tuberculosis, una bacteria que biológicamente hablando es súper compleja, tan así que es necesario un medicamento bastante fuerte, antibióticos que atacan diferentes partes de la célula, y por eso es tan importante el tratamiento adecuadamente observado.
5: Este padecimiento se transmite vía aérea y por medio de productos lácteos no pasteurizados contaminados. La principal afectación es a los pulmones, pero puede alojarse en cualquier parte del cuerpo. La tuberculosis meningia, por ejemplo, puede dejar secuelas en las personas para toda la vida. Hay algunos síntomas y factores de riesgo que es importante considerar.
9: Y cuando se tienen presentes otro tipo de situaciones como diabetes mellitus, INVIH o incluso se está tomando también tratamiento antitumoral, podría inmunosuprimir a la población y esto eventualmente ser un factor de riesgo para que la persona pueda tener tuberculosis. Aparte de la tos, son dolores torácicos, pérdida de peso sin motivo aparente, sudoraciones nocturnas, fiebres, lo cual se puede pensar que puede ser muchas cosas, ¿no?
5: Finalmente señaló que suele asociarse esta enfermedad al sector marginado de la población, pero incluso personal de salud está expuesto al contagio, por lo que vale la pena hablar de ella, identificar los síntomas y dar el tratamiento oportuno para prevenir complicaciones. Para Notinúcleo, Alejandra Orozco Ardínez.
0: 8:20, tenemos más información antes, unos mensajes, volvemos.
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0: Noche con 21 minutos en Tuxtla Gutiérrez, vamos con temas de Isa Maldonado. Alfareras del municipio de Amatenango del Valle pierden 60% de sus ventas por la falta de visitantes.
12: Las alfareras de Amatenango del Valle enfrentan una fuerte caída en sus ventas por la falta de turistas. Para la gran mayoría de ellas, vender sus piezas de barro es la única forma de llevar ingresos a sus hogares. Amatenango del Valle, fundado en 1528 por indígenas celtales, es reconocido por su tradición alfarera. Sus habitantes elaboran a mano piezas que pueden requerir desde 15 días hasta 6 meses de trabajo. Destacan los jaguares inspirados en la cosmovisión maya, así como vasijas, cántaros, vajillas, palomas, gallinas, lunas y soles. Sin embargo, las artesanas aseguran que durante los últimos años sus ventas se han desplomado debido a la poca afluencia de visitantes al mercado de artesanías, creado para exhibir y comercializar sus trabajos.
13: Pasa que estamos ahí en el Carmelita, en el crucero, y los turistas pasan de largo, se van así donde es más cercano a la carretera, que digamos, y ya en el mercado nos lo tienen muy abandonado. Pasamos los días ahí, a veces ni un turista llega, todo el día estamos allá y no llega ningún turista.
12: Marta Pérez Méndez comenzó a moldear el barro desde que tenía 13 años. Desde entonces se ha dedicado a este oficio y actualmente elabora piezas de gran tamaño y complejidad que pueden requerir varios meses de trabajo. Indicó que en los últimos 3 años sus ventas han disminuido más de 60%, situación que atribuye, entre otros factores, a la falta de promoción del mercado y al impulso que se ha dado a la compra directa en los talleres.
13: No nos rendimos, pues, porque hay uno que otro que llega a veces y a veces nos toca ese turno y vendemos un poco, pero es muy escaso. Nosotros quisiéramos, pues, que mandaran ahí lo que son los turistas.
12: Las artesanas señalan que la falta de visitantes ha dejado prácticamente vacío el espacio destinado a la comercialización de sus piezas y pone en riesgo la continuidad de esta tradición, considerada parte de la identidad cultural de Amatenango del Valle. Actualmente, alrededor de 200 mujeres mantienen vivo este oficio y piden que el mercado de artesanías vuelva a recibir promoción para atraer a turistas y visitantes de otros municipios de Chiapas. Ellas no piden mucho, solo que se valore su trabajo y se promocione la región para apoyar a las familias que viven de esta actividad y mantener viva una tradición que ha pasado de generación en generación. Para Notinúcleo, Isa Maldonado.
0: 25 minutos. Conocida como la Suiza Chiapaneca, Unión Juárez, custodiado por el imponente volcán Tacaná, se alza como uno de los lugares fascinantes y culturalmente diversos de México. Los detalles en nuestra sección cultural.
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14: Conociendo cada rincón del estado de Chiapas, hoy nos vamos hasta Unión Juárez. Enclavado en la región del Soconusco y custodiado por la imponente presencia del volcán Tacaná, el punto más alto de Chiapas, Unión Juárez se alza como uno de los rincones más fascinantes y culturalmente diversos en México. Conocido popularmente como la Suiza Chiapaneca, debido a su inusual arquitectura de casas de madera y piedra con techos triangulares que contrastan con la exuberancia de sus cafetales de altura, el municipio hunde sus raíces históricas en el periodo de los mayas clásicos. Antes de adquirir su denominación actual, el sitio era conocido como El Zapote, hasta que en 1857, tras una misión diplomática encabezada por don Matías Romero para resolver asuntos de límites con Guatemala, se adoptó el nombre de Unión Juárez, un honor al presidente Benito Juárez, simbolizando la hermandad y el pacto fundacional entre las rancherías de la zona. La riqueza histórica de este territorio ha sido profundamente moldeada por intensos procesos migratorios y diplomáticos que el investigador cultural Osvaldo García divide en 4 momentos clave: la restauración de la frontera con Guatemala a finales del siglo XIX, la posterior repartición de tierras y consolidación de ejidos entre 1938 y 1940, el flujo migratorio derivado del conflicto armado guatemalteco en la década de 1980, y la consolidación definitiva del municipio en el siglo XXI. A lo largo de los siglos XIX y XX, las fincas cafetaleras impulsaron una economía que atrajo una mezcla única de poblaciones, propiciando la convergencia de etnias originarias como celtales, tzotziles, chachiqueles y quichés, además de migrantes de origen chino, japonés, alemán y español. Este mestizaje consolidó un crisol donde conviven la chiapanequidad, la mexicanidad y la cercanía con Centroamérica. Más allá de su arquitectura de alpino y su clima templado, la geografía de Unión Juárez está marcada por una profunda energía natural y una biodiversidad excepcional, destacando la confluencia de 7 ríos, entre ellos el Suchiate, Mixcum y Muxbal, y su cercanía con atractivos emblemáticos como el Pico de Oro, la Ruta del Chiquihuite y el Cañón del Suchiate. Al conmemorar su 156 aniversario aproximadamente de fundación, con muestras artísticas y culturales en su parque central, el municipio celebra no solo casi un siglo y medio de vida institucional, sino también la resistencia y el espíritu comunitario de un pueblo que transformó los antiguos latifundios cafetaleros en un símbolo vivo de identidad, frontera y tradición en el sur de México. Para Notinúcleo, Daniel Torres.
0: Jóvenes chiapanecos y Escocia integraron un proyecto de conservación ambiental ganador del Climatón 2026. Pamela Hernández tiene la información.
15: Un proyecto enfocado en la restauración de la vegetación en la franja costera de Chiapas resultó triunfador en la edición 2026 del Climatón, certamen convocado por el Fondo de Conservación El Triunfo a través del programa Climate Skills, Semillas para la Transición, impulsado por el British Council y con el respaldo financiero de un banco internacional. La iniciativa denominada Muir Chef Network plantea la consolidación de una red de viveros para la producción de especies vegetales autóctonas de la zona costera. Evelyn Pinot, titular de la agrupación Polinizadores Urbanos e integrante de este equipo ganador, señaló que el objetivo central es frenar la pérdida acelerada de vegetación y resolver el déficit de especies nativas disponibles para tareas de reforestación y conservación ambiental.
16: Me deja más que nada entender que aunque puede parecer Chiapas y Escocia como territorios muy diferentes, puede parecer que no tienen como las mismas problemáticas. En realidad, hablando con Elis, que fue nuestra compañera de Escocia, nos comentaba que tienen, bueno, veíamos que tenemos casi los mismos problemas, porque es una costera allá también, en la parte, por ejemplo, de Edimburgo. Es un tema de que tienen una gran deforestación y tienen una gran pérdida de estas especies de la zona costera, que son, pues ahora sí, que los pilares de estos ecosistemas. Así que en realidad, aunque son países que están en ecosistemas diferentes, aunque la vegetación cambia, los problemas son los mismos. Así que hacíamos esta reflexión de ver cómo este intercambio internacional de ideas, de experiencias, también puede servir para ver ¿qué pueden ellos aplicar de lo que estamos haciendo aquí en Chiapas, en su territorio?
15: El equipo de trabajo está integrado por una alianza internacional conformada por la tapachulteca y una joven escocesa, en el cual el proyecto superó a 10 propuestas finalistas, donde expusieron sus modelos de solución ambiental en la etapa cumbre desarrollada en esta ciudad de Tapachula. Como estímulo a la propuesta ganadora, el equipo viajará a la ciudad de Edimburgo, Escocia, desde el 30 de agosto hasta el 5 de septiembre, y durante la estancia de una semana los integrantes participarán en un intercambio internacional donde compartirán sus metodologías de trabajo e inspeccionarán diversos proyectos de conservación ecológica que se implementan en territorio europeo. La iniciativa se elaboró en vinculación con la Universidad Edinburgh Napier, buscando tener puentes de cooperación técnica entre Chiapas y Escocia frente a los retos del cambio climático en los ecosistemas costeros. Desde el Soconusco, para Notinúcleo, Pamela Hernández.
0: Che más 31 minutos, vamos a unos mensajes, al regreso hay más información.
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2: Información de Alejandra Orozco, imparte la investigadora de la UNAM, Julia Carabias, una conferencia magistral en el zoológico Miguel Álvarez del Toro.
3: La pérdida de biodiversidad y ecosistemas en la actualidad está causada por la producción de alimentos, por el consumo de energía, por una economía extractivista y porque los ciudadanos urbanos estamos demandando de una manera en la que no está siendo sustentable. Fue lo que resaltó la investigadora por la UNAM, Julia Carabias, en una conferencia magistral desde el SOMAT en el marco de la Convención Internacional UNACH 2026.
4: ¿Por qué no le podemos entrar entonces a un proceso de un sistema agroalimentario diferente, sustentable, con energías que se generen de manera limpia, en una economía circular y con ciudades resilientes? Con esos grandes componentes podemos enfrentar estos grandes retos y eso implica una buena planeación de políticas públicas. 5 grandes estrategias entonces, que serían estas 4 que ya mencioné: el sistema alimentario, las energías limpias, la economía circular y las ciudades resilientes, y como base de todo esto la conservación y uso sustentable y la restauración de los ecosistemas que están degradados y la conservación de lo que está en buen estado de conservación todavía.
3: Ahí resaltó la importancia de la restauración ecológica para el desarrollo sustentable como eslabón entre la conservación y la producción, y es que nuestro país es uno de los más biodiversos, por eso es mega diverso. Sin embargo, ha ido perdiendo, por ejemplo, sus selvas tropicales húmedas, conservándose nada más la de Uxpanapa en Oaxaca y la selva Lacandona, por lo que restaurar es fundamental para frenar estos efectos.
4: Este es nuestro reto. Primero, que no se siga perdiendo lo que tenemos. Buena noticia, todavía tenemos la mitad. La mala es que ya se nos fue la mitad. Entonces, ¿qué hacemos con esa situación? Entonces, ¿por qué tenemos que restaurar y cómo lo debemos de hacer? Restaurar implica que algo se alteró y que hay que repararlo.
3: Por ejemplo, señaló que ya se pudo revertir la ruptura de la capa de ozono después de convenciones y tratados, por lo que sí se puede restaurar y conservar los recursos que aún tenemos. Para Notinúcleo, Alejandra Orozco Ardínez.
2: 37 minutos, vamos con la información deportiva a cargo de Gerardo Gómez.
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5: Hola, ¿qué tal? Qué gusto saludarte. Vámonos con la información deportiva. Y es que después de más de una década de ausencia, Jorge Pedrero está listo para regresar a uno de los retos más importantes del automovilismo de ruta en México, la Carrera Panamericana 2026. Ayer fue presentado oficialmente el Champion, el Studebaker con el que Pedrero buscará volver a escribir su historia dentro de esta competencia. En la presentación, el piloto estuvo acompañado por integrantes de su escudería, además representantes de la Carrera Panamericana, patrocinadores, amigos y personas que han sido parte de este proyecto. El encuentro sirvió también para compartir los detalles de esta nueva etapa y destacar el trabajo que se ha realizado para poner nuevamente a este automóvil en condiciones para enfrentar uno de los recorridos más exigentes del deporte nacional. En exclusiva para Núcleo Sports, Jorge Pedrero habló sobre lo que representa este regreso, los retos que implica volver a la competencia y la emoción de ponerse nuevamente al volante del Champion.
6: Terminarla allí sin ningún percance y sobre todo que no tengamos una falla mecánica, hacer la carrera de una manera consecutiva sin pararte, porque una Panamericana estornudas y la perdiste. Serán 7 días, pero hay que ser constante, es lo que vamos a buscar, constancia, que me empiece yo a adaptar otra vez al coche, a las sensaciones de la velocidad, a percibir los objetivos que te acercas muy rápido, a los trazos de curvas y todo eso. Es el primer año después de 11 años y pues ahí vamos a echarle todas las ganas, y si no es este año, pues será el otro, ¿no?
5: Así, después de más de 10 años fuera de la competencia, Jorge Pedrero prepara su regreso a la Carrera Panamericana, acompañado por una escudería, patrocinadores y amigos que se han sumado en este renovado desafío sobre 4 ruedas. Ahora vámonos al tema de la Leagues Cup. Ya tiene sus 4 semifinalistas y por primera vez desde el cambio de formato, un solo país domina la pelea por el título. Verde, blanco y rojo, los colores de México. América, Rayados, León y Toluca hicieron valer su jerarquía en territorio estadounidense y eliminaron a sus respectivos rivales de la MLS para instalarse en la antesala de esta gran final. Rayados fue el primero en levantar la mano. El equipo dirigido por Matías Almeida derrotó 2-1 a su rival. León continuó encendido. Los Esmeraldas superaron con autoridad al Real Salt Lake City, confirmando el gran momento que atraviesa el equipo de Javier Gandolfi. Toluca tuvo que sufrir en Austin, pero encontró la fórmula para avanzar. El penal convertido por el Niño, la expulsión de Rosales y el gol de Díaz Price sentenciaron el boleto de los Diablos a semifinales. América también cumplió. En Carson, California, las Águilas derrotaron a Columbus Crew con una destacada actuación de Cota, mientras que Luis Ángel Malagón se prepara para regresar. Las semifinales quedan de la siguiente manera: América enfrentará a Rayados y Toluca a León. 4 equipos mexicanos, 2 boletos a la final y un solo objetivo: levantar el trofeo de la Leagues Cup. La gran final está programada para el 6 de septiembre, mientras que las semifinales se perfilan para disputarse entre el 2 y 3 de septiembre, aún con horarios y sedes por definir. Aterrizamos ahora en Villahermosa, y es que los Olmecas de Tabasco respondieron con autoridad en el sexto juego de la serie de la zona y derrotaron 8-1 a los Guerreros de Oaxaca para llevar la batalla al séptimo y definitivo encuentro. Desde el primer inning, los locales marcaron territorio con un espectacular cuadrangular de tabasqueño Guti Ruiz, que encendió el ambiente en el Parque Centenario 27 de febrero. En la lomita, Ronnie Williams se convirtió en pieza clave al lanzar 6 sólidas entradas, mientras que el ofensivo Olmeca respondió en los momentos importantes. La tropa tabasqueña volvió a hacer daño en la séptima entrada con un rally de 3 carreras y sentenció el encuentro en el octavo rollo, con un par más para sellar la victoria por 8-1. Ahora, todo se define este jueves a las 19:30 horas, nuevamente en el Parque Centenario 27 de febrero. El ganador avanzará a la serie de campeonato de la zona sur de la Liga Mexicana de Béisbol, donde ya espera Pericos de Puebla. Estos son los deportes. 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
2: De Felipe Rosales de Notinúcleo Tabasco, Alejandro Yesugay Frías, presidente de la Asociación Civil Quiero Mi Carril, se opone al retiro de la infraestructura ciclista en los malecones de Villahermosa.
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7: El presidente de la asociación civil denominada Quiero Mi Carril, Alejandro Frías Díaz, señaló que se encuentra en contra de todas aquellas propuestas que han surgido en razón de quitar la ciclovía al malecón Carlos A. Madrazo Becerra, así como del malecón Leandro Rovirosa Guade. Al ser entrevistado, pues expuso que el centro histórico cuenta con alrededor de 1,500 cajones de estacionamiento y eso es más que suficiente para la carga vehicular que se da para los visitantes de ese lugar, dejando en claro que si llegase a quitarse la ciclovía, pues sería pues obviamente un mal mensaje que emitirían la ciudad de Villahermosa para el resto de la República Mexicana, donde se lucha para que exista una movilidad sostenible.
8: Y a pesar de malos comentarios que he escuchado de algunas personas, sobre todo que no viven ahí, yo estoy fascinado, estoy contento, de verdad que es una obra que la hayan llevado a cabo, habla bien de pues del gobierno en cuestión, y porque se apega a la ley de movilidad de 2019 de Tabasco y a la nueva ley de movilidad federal también. Entonces, esta área está dándole seguridad a los habitantes de esa zona.
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2: Más información esta noche: 4 de cada 10 mexicanos desperdicia comida una vez a la semana, así lo revela un estudio. Los detalles en el panorama nacional.
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10: La movilidad migratoria en México experimentó una fuerte transformación durante 2025. De acuerdo con la red de documentación de las organizaciones defensoras de migrantes, los ingresos registrados en sus albergues cayeron 74%. El informe señala que la movilidad humana forzada se dispersó hacia nuevas rutas. El sur del país concentró 42.6% de los ingresos a los albergues, mientras que el norte representó 30.1% y se consolidó como una zona de espera, bloqueo, devolución y permanencia forzada. Honduras y Venezuela fueron las principales nacionalidades registradas. El INE deberá aclarar las inconsistencias detectadas en los recursos destinados a su programa de infraestructura inmobiliaria 2025-2027. El órgano interno de control identificó diferencias por más de 68 millones de pesos entre las cifras reportadas por las áreas financieras y las relacionadas con obras correspondientes al primer semestre de 2026. El órgano de control advirtió que es necesario conciliar la información de las distintas áreas responsables para esclarecer con precisión cómo se han ejercido los recursos. 4 de cada 10 mexicanos desperdician alimentos al menos una vez por semana, pese a que 9 de cada 10 reconocen que esta práctica tiene un impacto ambiental importante. De acuerdo con el segundo informe Percepción del Desperdicio de Alimentos en América Latina 2026, 42.6% de los encuestados en México admite tirar comida con esa frecuencia. En México, los alimentos que más terminan en la basura son las sobras y la comida preparada, señaladas por 61.7% de los participantes, seguidas de frutas y verduras con 51%. El colectivo Justicia para Nuestros Deudos, que congrega familiares de fallecidos cuyos cuerpos fueron descubiertos en el crematorio Plenitud de Ciudad Juárez en junio de 2025, exigieron una disculpa pública al gobierno estatal. Lo anterior, luego de que funcionarios de la Comisión Estatal para la Protección contra Riesgos Sanitarios incurrieron en omisiones y encubrimiento de las actividades del incinerador. Cabe recordar que el 26 de junio del año pasado, policías municipales de Juárez encontraron 386 cadáveres y segmentos óseos en condiciones insalubres y apilados en las habitaciones del crematorio Plenitud. Después, se comprobó que entre 2022 y 2025, cientos de familias recibieron cenizas falsas de sus parientes fallecidos. Hasta aquí este recorrido a través del territorio nacional, informó para Notinúcleo Elena Zúñiga.
2: Secretaría de Educación Pública emitió una prohibición contra cualquier tipo de novatadas, rito de iniciación o práctica degradante dentro de las instituciones educativas normales en el país. El documento enfatiza que en ningún caso se autorizan ni justifican actos que involucren violencia física, psicológica o simbólica, así como humillaciones, tratos degradantes o restricción de la libertad de movimiento. Asimismo, se instruyó a los directivos y autoridades de los planteles a tomar medidas inmediatas en caso de detectar estas prácticas organizadas por grupos de alumnos o terceros y dar vista a las comisiones de derechos humanos y autoridades correspondientes. El 17 de agosto, 29 entidades reportan pacientes con dengue, esta enfermedad viral, la cual es transmitida por el mosquito Aedes aegypti, que se desarrolla en recipientes con agua estancada. Las autoridades sanitarias expusieron que el 72% de las personas que se contagiaron se concentró en 5 entidades, con 1,047 casos. Sonora encabeza esta lista. Juan Jesús M., hermano de una de las instructoras de la Academia Militarizada Duenitz, donde la joven Dafne Zapata Quintos perdió la vida, fue detenido la tarde de este jueves en cumplimiento de una orden de aprehensión girada en su contra y ejecutada por elementos de la Fiscalía Estatal de Tamaulipas. La captura se registró alrededor de las 14 horas en la colonia Estación Colonias, muy cerca del Centro de Reinserción Social de Altamira, según el Registro Nacional de Detenciones. Será alerta de violencia de género por desaparición de mujeres y niñas en Veracruz permanece estancada sin resultados públicos y en completa opacidad institucional, pese a que el grupo de expertas designado para investigar el caso concluyó su trabajo hace meses. Así lo denunció el colectivo Huatloli, una de las organizaciones peticionarias de este mecanismo. el repunte de desapariciones femeninas en Veracruz este año, de acuerdo con los últimos reportes del Observatorio de Violencias contra las Mujeres de la Universidad Veracruzana, señala un registro de más de 216 mujeres ausentes entre enero y junio, un ritmo que supera el promedio histórico y confirma que el fenómeno no solo persiste, sino que se intensifica en los meses de mayor movilidad social. Padres de los normalistas desaparecidos en Iguala, Guerrero, el 26 de septiembre del 2014, hay pocos avances en las investigaciones que realiza el gobierno de México, así lo informó el abogado de los padres Isidoro Vicario. Tras la reunión de los padres de los normalistas desaparecidos con la presidenta Claudia Sheinbaum en Palacio Nacional, Vicario dijo que siguen esperando información de los folios en poder de la Sedena de las llamadas telefónicas que se hicieron ese día entre personajes involucrados en los hechos, y se prometió avanzar en las investigaciones al ex gobernador Ángel Aguirre Rivero. 50 minutos, daremos más información antes, unos mensajes, no nos tardamos.
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1: Información de Daniel Torres: activa a las Naciones Unidas ayuda humanitaria tras las inundaciones en Nepal y China. Los pormenores en una vuelta por el mundo.
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2: Al menos 14 bebés murieron en un incendio en un hospital estatal en la capital de Pakistán, Islamabad, dijo el primer ministro. Y el ministro de Salud atribuyó la tragedia a una explosión en la sala de neonatología. Este incidente se encuentra entre los incendios hospitalarios más mortíferos de los últimos años en el país. Diversas organizaciones de control han criticado con frecuencia la mala gestión de los centros sanitarios estatales. La Organización Mundial de la Salud anunció el fin del brote de ébola en Uganda, donde se detectaron 20 contagios y 2 decesos, al tiempo que advirtió que la enfermedad continúa fuera de control en la vecina República Democrática del Congo, donde ya se registran más de 2.700 muertos. La dependencia señaló que la República Centroafricana es el país de mayor riesgo, seguido muy de cerca por Sudán del Sur, ya que la epidemia ha alcanzado sus fronteras colindantes. Varios brotes de salmonela relacionados con huevos mantienen en alerta a distintos países europeos. España investiga 29 casos en Eibar, mientras Bélgica supera los 300 afectados. Reino Unido registra más de 200 contagios y una muerte. Los huevos crudos o insuficientemente cocinados pueden transmitir la bacteria. Una cocción adecuada reduce considerablemente el riesgo de infección, mientras que una correcta manipulación de los alimentos ayuda a evitar la contaminación cruzada. Italia registra un aumento de los avistamientos de lobos con 5 ataques en Puglia y nuevos casos en Regione y Umbría. Se estima que en Italia viven unos 3.500 lobos, según el primer seguimiento realizado por el Instituto Superior para la Protección y la Investigación Ambiental entre 2018 y 2020. Los avistamientos de lobos con 5 ataques en Puglia y nuevos casos en Regione y Umbría. Se estima que en Italia viven unos 3.500 lobos, según el primer seguimiento realizado por el Instituto

0: inmediata. El secretario general de la ONU expresó sus condolencias a las familias de las víctimas, deseó una pronta recuperación a los heridos y manifestó su solidaridad con todas las personas afectadas. Naciones Unidas ya está desplegando personal sanitario, alimentos y apoyo logístico. Hasta aquí este recorrido por el mundo. Para Notinúcleo, Daniel Torres.
1: Agricultores salvadoreños afrontan grandes pérdidas de cosechas por el fenómeno del Niño.
2: Los campesinos de un poblado del centro de El Salvador afrontan impotentes la pérdida de sus cultivos por la sequía causada por el fenómeno de El Niño, que se perfila como el más intenso jamás registrado y por el que ya se declaró la emergencia en el país. De 6 millones de habitantes, el país centroamericano afronta una sequía generalizada y registró 14 récords de temperatura en agosto, según las autoridades ambientales. La falta de lluvias que tradicionalmente se presentan durante esta época ha provocado una reducción del nivel de las fuentes de agua y la destrucción de siembras.
3: Esto es lo único que me quedó de una manzana de terreno, nomás este pedacito, porque es lo único que puedo regar.
2: Dolores Mengíbar, de 38 años, una madre soltera con tres hijas y un nieto, perdió su inversión en una plantación de maíz destinada al engorde de gallinas en un pequeño terreno en Tocoluca, en el municipio de San Vicente Sur, a unos 70 kilómetros de la capital salvadoreña.
3: Pues me afectó mucho, ¿verdad? Porque yo le había invertido $1,000 a la manzana y con lo de la sequía pues he perdido y nomás no he podido vender el zacate en 150. Sí, es una gran pérdida la que he tenido.
2: Profundizado por el calentamiento global a causa de la actividad humana, el Niño tiene el potencial de provocar en los siguientes meses eventos meteorológicos extremos, incluidas fuertes lluvias, en distintas regiones del planeta, según los expertos. Marlon Ortiz, de 25 años, también resiente la falta de pasto para alimentar a su ganado, lo que redujo la producción de leche.
4: La sequía, la verdad, ha afectado bastante porque no hay pasto para darle de comer al ganado. Entonces, pues nos toca de otra que salir a rebuscarnos, a comprar zacate, a más no haber seco para darles para medio sustentarla.
2: Según la Asociación Cámara Salvadoreña de Pequeños y Medianos Productores Agropecuarios, la primera cosecha de granos básicos registrará una pérdida de alrededor del 20% por la crisis hídrica. Varios municipios de El Salvador se ubican en el corredor seco centroamericano, una franja árida que también abarca partes de Honduras y Nicaragua y es vulnerable a eventos climáticos extremos. En Honduras, la sequía también ha provocado pérdidas de cultivos de maíz y frijol y llevó al gobierno a declarar en alerta la mayor parte del territorio. Panamá también se declaró en emergencia por El Niño el martes.
1: Muerto y 10 heridos en un ataque con auto en Francia. Este es el reporte.
2: Un hombre embistió deliberadamente con su auto el miércoles por la noche a un grupo de personas en la ciudad de Caen, en el oeste de Francia, lo que dejó al menos un muerto y 10 heridos, informaron fuentes oficiales. El conductor huyó del lugar, pero fue posteriormente detenido en Ouistreham, a unos 20 kilómetros, de acuerdo con una fuente policial. El sospechoso de 26 años nació en Rusia, no es conocido por los servicios de inteligencia, pero sí ha sido reseñado por la policía únicamente por infracciones de tránsito, informó el prefecto del departamento de Calvados. El funcionario explicó que se abrió una investigación y se están analizando las grabaciones de las cámaras de vigilancia. La Fiscalía de Caen descartó de momento una motivación terrorista.
1: El Papa León XIV los abusos contra la liturgia y pide responsabilidad a obispos y a curas.

0: El Papa León XIV ha apelado a la responsabilidad de obispos y sacerdotes para una correcta interpretación de la liturgia católica. Una interpretación, ha dicho, en línea con la reforma promovida por el Concilio Vaticano II.
1: Su correcta comprensión permite también rechazar los abusos que se han verificado en algunos sectores de la Iglesia en la etapa posconciliar.
0: El pontífice ha pronunciado estas palabras este miércoles en la audiencia general celebrada en la Basílica de San Pedro del Vaticano.
1: Lamentablemente, a veces todavía hoy se verifican, absolutizando o comprendiendo mal algunos de los principios que estaban en la base de la misma reforma.
0: Por este motivo, ha llamado a la responsabilidad de los pastores, obispos y también de cada sacerdote de manera individual para custodiar y promover una liturgia que en el respeto

0: De las normas litúrgicas resplandezca por su noble sencillez y manifieste así a la Iglesia una santa católica y apostólica. La liturgia ha sido motivo de polarización y polémica en el seno de la Iglesia católica en los últimos tiempos. Se debe a la postura de los sectores más conservadores que defienden la misa en latín o rito tridentino anterior al Concilio Vaticano II.
1: Más información, hay relevo de Protección Civil de Tapachula. Ever Schroeder asume la titularidad. Pamela Hernández.
2: Él reveló en la Secretaría de Protección Civil Municipal de Tapachula, donde Gerber Enrique Schroeder Bejarano asumió la titularidad de la dependencia en sustitución de Luis Demetrio Martínez López. El cambio forma parte de los movimientos al interior de la administración municipal que encabeza Yamil Melgar y marca una nueva etapa al frente de una de las áreas clave para la prevención, atención y respuesta ante las emergencias y fenómenos naturales. Hasta el momento se espera que la Dirección de Comunicación Social del Ayuntamiento de Tapachula emita el comunicado oficial donde se den detalles de los motivos del revelo y la trayectoria del nuevo funcionario. Schroeder Bejarano tendrá la responsabilidad de dar continuidad a los trabajos de prevención, fortalecer la cultura de protección civil y coordinar la atención a la población tapachulteca, especialmente en esta temporada de lluvias, huracanes y de la cercanía con las fiestas patrias. Su perfil se ha caracterizado por el trabajo territorial en comunidades rurales y la coordinación con los tres órdenes de gobierno para la reducción de riesgos. Gerber Schroeder Bejarano no es nuevo en el cargo, pues ya encabezó la entonces Dirección de Protección Civil durante la administración de Rosa Urbina Castañeda en 2023 al 2024. El Ayuntamiento de Tapachula hará oficial el nombramiento en las próximas horas, pues la información va a ser más amplia conforme se den a conocer los detalles. Desde la Perla del Soconusco, para Notinúcleo, Pamela Hernández.
1: Información, llegamos al final de esta tercera emisión de Notinúcleo. Muchas gracias a usted por su preferencia y sintonía. En la producción me acompaña Alexander Pérez, en la redacción Daniela Grajales, jefatura de información de Elena Zúñiga, dirección de noticias, licenciado José Ovilla. Soy Carlos Camacho, deseándoles una excelente noche. Mañana yo los espero a la misma hora con más información. Hasta entonces.
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1: Buenas noches, Tuxtla Gutiérrez. Buenas noches, Chiapas. ¿Cómo están? Qué gusto me da saludarlos en este jueves ya 27 de agosto del 2026. Yo soy Carlos Camacho. Les mando un fuerte abrazo. Buenas vibras, por supuesto. Bienvenidos, bienvenidas a este espacio mágico y musical denominado Los Grandes de la Grande. Queremos recordarte los contactos en cabina para que puedas interactuar con nosotros. Márcanos o envía tu mensaje de texto o de voz al 961-61509-90. Me encantaría conocer esta noche de dónde nos escuchan, de qué parte de Chiapas o más allá de nuestras fronteras. Y a los amigos y amigas que se conectan con nosotros, también les mandamos un apapacho enorme a través de nuestra liga, de nuestro contacto con el mundo. www.radionucleo.com. Invitación para que también nos sigan a través de las redes sociales. En el Facebook nos encuentran como La Grande 90.3, para que le vayan dando like, pulgar arriba y se unan a esta gran, pero gran comunidad musical. Vamos a complacer con cada uno de los temas musicales que nos hacen llegar. Ahora el turno para escuchar a Daniela Romo con esta canción, La Ocasión para Amarnos. Son las 9 ya con 13 minutos en la capital.

0: noche ya con 17 minutos. Una vez más, nuestro mensajero y teléfono en cabina 961-61-509-90. Por cierto, ahorita vamos a... Ay, se me perdió por ahí el dato. Lo vamos a recuperar con muchísimo gusto. Gracias, amigos del Volante, por acompañarnos siempre. Buenas noches, por favor. Música de Palito Ortega. Atentamente, Don Jesús, escucho en Chapultepec, aquí en la capital de los conejos. O una canción de Juan Gabriel. Pues un abrazo, gracias por escucharnos esta noche. Buenas noches, Charlie, te saluda Camilo Moreno, espero que ahora sí me pongas mi canción, dice el muchacho de los ojos tristes con Janet. Saludos para mi querida y hermosa amiguita Nilu Palacios y a doña Candita, a Janet de Canteras y a su mamita Juanita. Te cuento que el 24 de agosto cumplió 51 años su estación hermana, XHIN, y los 2 años que estuve estudiando en el CBT 169 de Cintalapa, fui a ver los festejos y era espectacular. Claro, Camilo, estuvimos celebrando con mis amigos de Cintalapa, les mando un abrazote. Pues son años, son recuerdos, son vivencias, y qué bueno que pues también los tengas presente. Vámonos nosotros con más música en esta noche, son las 9 ya con 18 minutos, vamos a ir con una canción de El Príncipe. Esta canción sonaba ya por 1983. Es el año que fue lanzada originalmente esta canción como parte de su exitoso álbum Secretos, uno de los discos más vendidos en la historia de la música latina. Con ustedes, El Príncipe de la canción. Son las 9 con 18 minutos.
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6: La presencia del gusano barrenador en humanos continúa extendiéndose en México. En la actualidad, alcanza ya 25 entidades del país, de acuerdo con el último reporte de la Secretaría de Salud, que contabiliza 602 casos de miasis causada por la larva de la mosca, enfermedad cuyo primer caso en el país fue confirmado en abril de 2025. Del total, 117 casos corresponden al año pasado y 485 se han registrado durante 2026. Chiapas concentra la mayor cantidad de diagnósticos con 157 casos, equivalentes al 26.7% del total nacional. Siguen Veracruz, Oaxaca, Puebla y Yucatán con 43. De acuerdo con el reporte, la enfermedad afecta principalmente a comunidades rurales. 68% de los casos fueron identificados en estas zonas frente al 32% en áreas urbanas. Aunque el problema está estrechamente relacionado con la sanidad animal, también representa un riesgo para las personas, especialmente en regiones rurales donde existe mayor contacto con ganado y otras especies. Ante la expansión de la plaga, la vigilancia epidemiológica y la atención oportuna de heridas son fundamentales para detectar y tratar los casos antes de que puedan agravarse. Hasta el siguiente comentario.
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12: Las 9:26, seguimos en nuestra promoción bastante padre. Radio Núcleo te lleva de vuelta a la escuela. Mamá, papá, sabemos siempre que el regreso a clases es una emoción para todos los integrantes de la familia, también para nuestros peques, pero también representa un esfuerzo para la economía familiar. Por eso La Grande 90.3 y Radio Núcleo te están presentando Radio Núcleo te lleva de vuelta a la escuela y ya tenemos una segunda colonia ganadora. Aquí información de nuestra producción. Mañana vamos a estar a las 10 de la mañana en la colonia La Moderna de esta capital, Tuxtla Gutiérrez. Ubicación exacta, estaremos en el Jardín de Niños José María de la Cruz Cibaja. Seguramente tú la ubicas perfectamente. Si nos estás escuchando en la colonia Moderna, te voy a dar chance para que te ganes una mochila promocional que tenemos para ustedes. Y mañana te la vamos a entregar ahí en este punto de encuentro. Nada más voy a preguntar aquí al teléfono mensajero de cabina, a nuestro mensajero, ¿cómo se llama la canción que escuchamos del príncipe de la canción José José? Si me la contesta correctamente, le voy a obsequiar una mochila y bueno, pues que mañana la recoja en el punto que ya mencionamos. Colonia La Moderna de esta capital, Tuxtla Gutiérrez, vamos a estar 10 de la mañana en el Jardín de Niños José María de la Cruz Cibaja. Me emociona mucho el regreso a clases, el olor a nuevo, las mochilas, las libretas, los útiles escolares, los uniformes. Qué lindo momento que lo atesoren los más peques de la casa. Así que, pues ahí está la promoción de esta noche. Tengo un par de mochilas para obsequiarles a ustedes y que mañana nos veamos allá en la colonia La Moderna de esta capital, Tuxtla Gutiérrez. Por lo pronto, vámonos con más música. ¿Y qué les parece un tema de Don Diego Verdaguer? Esto se llama Nena. Son las 9 ya con 29 minutos.

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5: Desde noviembre de 2024, la interrupción del embarazo hasta las 12.6 semanas de gestación dejó de ser un delito en Chiapas, lo que representa un avance importante en materia de derechos reproductivos. Sin embargo, para algunas mujeres llegar a ejercerlo implica recorrer largas distancias, enfrentar falta de información o incluso lidiar con el estigma de su propia comunidad. Hoy existen 7 servicios de aborto seguro en la entidad y se han realizado capacitaciones para que las unidades médicas puedan orientar a las usuarias. Sin embargo, Chiapas tiene una geografía compleja y una enorme diversidad cultural. También está el estigma. Aunque la legislación haya cambiado, las ideas y los prejuicios no desaparecen de un día para otro. Una mujer puede tener reconocido legalmente un derecho y al mismo tiempo sentir miedo de hablar sobre el tema con su familia, su comunidad o incluso con algún integrante del personal de salud. Por ello, el reto ahora no solo está en la ley, está en hacer que esa ley llegue realmente a todas las mujeres, independientemente de donde vivan, de su condición económica o de su pertinencia a una comunidad indígena. Hablar de aborto no debe convertirse en una batalla de prejuicios, sino en una conversación sobre derechos, salud y decisiones personales. Hasta el siguiente comentario.
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9: De la noche con 35 minutos, ¿habrá alguien de la colonia La Moderna que nos esté escuchando en esta noche? Yo quiero regalarle una mochila y ¿saben qué? Trae útiles escolares. Así que no se pierdan esta oportunidad de ganarse una mochila. Mañana vamos a estar por allá en esta colonia La Moderna de Tuxtla Gutiérrez, en el Jardín de Niños José María de la Cruz, si baja 10 de la mañana, pues allá nos vemos. Hacer con más música a las 9 ya con 35 minutos. A complacer con esta canción de Ana Gabriel. Simplemente amigos, 9 con 36 minutos en Tuxtla Gutiérrez.

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1: Noche más 44 minutos, me hicieron una pregunta, bueno, ya se llevaron la mochila, ¿no? La primera mochila, bueno, felicidades, ya le pasé los datos, mañana, recuerden, estaremos a las 10 de la mañana en la colonia La Moderna de esta capital, Tuxtla Gutiérrez, en el Jardín de Niños José María de la Cruz Cibaja. Me hicieron una pregunta aquí interesante y me dicen, oye, Charlie, si yo no vivo en la colonia La Moderna, ¿puedo ir? Si ustedes quieren, sí, vayan, hombre, si les queda cerca, pues también. Voy a regalar otra mochila para que vean que ando de buenas en esta noche. Mándenme un audio, una notita de voz y pues díganme por qué escuchan los grandes de La Grande y con mucho gusto les voy a regalar pues una mochila para ayudarles en este regreso a clases, por supuesto cortesía de Radio Núcleo, la 90.3 FM La Grande, y a nuestros patrocinadores que lo hacen posible: a BYD, Jire Muebles, Toyota Oriente, Raptor, Seminuevos Farrera, también Paulín nos acompaña, y Toyota 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
1: Más 45 minutos, gracias a mi querido Martincillo. La gente te amará por lo que eres y otros te odiarán por la misma razón. Acostúmbrate, dice. Pues sí, hombre, Martincillo, venimos a vivir, ¿no? Venimos a vivir, venimos a ser felices, a hacer el bien sin mirar a quién, sin dañar a otros. Y esa frase sí me gusta mucho, fíjate. Vive y deja vivir. Son las 9:46 minutos. Vámonos a escuchar la siguiente canción de esta noche. Nos vamos a ir con algo de Isabel Pantoja. A ver qué les parece esta canción, también autoría de nuestro Divo de Juárez. Así fue. Las 9:46 minutos en Tuxtla Gutiérrez.

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1: La noche ya con 53 minutos en la recta final de este programa. Muchas gracias por estarnos acompañando en este jueves 27 ya de agosto. Hola Charlie, bendecida noche. Aquí escuchando tu bonito programa, qué hermosas canciones, felicidades. Saludos a mis nenas Majo y Mayanín. A ver si es posible que nos complazcas con una canción de Rocío Dúrcal, Como tu mujer. Bueno, pues la agosto. Hola Charlie, bendecida noche. Aquí escuchando tu bonito programa, qué hermosas canciones, felicidades. Saludos a mis nenas Majo y Mayanín. A ver si es posible que nos...

al Tuxtla Gutiérrez, y si es posible que te desplaces hacia aquellos lados para que yo te anote aquí en la lista y te entreguen tu mochila mañana a las 10 de la mañana. Nada más confírmame y ya te voy a dar indicaciones específicas. Vámonos con esta canción de Janet, una mujer que sí extrañamos, guapísima ella, con este gran éxito, El Muchacho de los Ojos Tristes. Son las 9:55 minutos.

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1: Llegando al final de este programa, muchas gracias por habernos acompañado en este jueves. Voy a dejarnos con buena música y un fuerte abrazo. Muchas gracias por acompañarnos en este jueves, ya casi fin de semana, ¿no? Pues para lo que falta el viernes. Y bueno, pues vamos contando ya el regreso a clases también. Así que a nuestros ganadores no se olviden, los que tienen ya mensaje de confirmación. Mañana vamos a estar en la colonia La Moderna de esta capital, Tuxtla Gutiérrez, a las 10 de la mañana. Nos vemos en el Jardín de Niños, José María de la Cruz, si baja, me daría muchísimo gusto saludarles y entregarles las mochilas a los y a las ganadoras. Voy a dejarlos con esta canción de Luis Ángel. Esto se llama Lluvia. Hasta la próxima. Pásenla bien.

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1: Bienvenidos a un nuevo episodio, soy Claudia Mejía. Creo que han escuchado por ahí en las noticias sobre este gusanito, el gusano barrenador. Hoy tenemos a un invitado, es un infectólogo, es el doctor Bruno López. ¿Cómo estás?
6: Muy bien, muchas gracias.
1: Gracias por estar aquí y hablar sobre este tema. Sí da miedo, ¿verdad? O sea, sí ha como que metido miedito en la población.
6: Pues lo que se ve da más miedo, ¿no? A veces puede ser más peligroso para la vida en corto plazo una bacteria que no vemos, pero estos como los se pueden ver al ojo desnudo, como se dice.
1: Claro.
6: O sea, la verdad es que sí generan miedo. La invasión de animales o humanos por este tipo de moscas en su fase larvaria, que son los gusanos, y que esa es una miasis, ¿no? Prácticamente es el término de miasis. Pero esta es una fase intermedia de la vida de la mosca, ¿no? Tiene que estar, llega como la mosca, se para en el tejido, puede ser incluso en una herida, en los conductos auditivos, las orejitas de las vacas, en la boca de un humano, en una herida de un pie de un paciente con diabetes, por ejemplo, con pie diabetes. Se para ahí, deja sus huevos y esos huevos se eclosionan, pues se abren, digamos, y se producen la larva, el pequeño gusanito. Y una vez en mosca va a otro, se reproduce con otro macho y va a volver a buscar otro sitio donde alojarse. Todas las moscas llevan esa fase. Hay una que es bastante curioso porque ella prefiere poner sus huevos. Se llama dermatobia, le llaman la mosca peluda en algunas regiones. Aparte, o sea, del gusano guardado. Se ve similar, la verdad es que la mosca sí tiene unas características en los colores. Por ejemplo, la mosca del gusano barrenador, el Coclidomia hominivorax, que es un nombre así científico, digamos, tiene color como verdáceo. Es color verde.
1: Ay, son
6: es grande.
1: Esas moscas grandes.
6: Verdes, exacto. Ay. Con la espaldita así como verde.
1: Okay.
6: Y que vuelan pues rápido, a grandes distancias. Y esa, y pues se pueden diferenciar en la morfología que tienen. Lo que sí cuesta más trabajo es en la fase de larva, el gusanito, diferenciarlo de otras especies. Ahí sí, porque incluso tienes que verlo con el microscopio, ver ciertas estructuras. El problema del gusano barrenador es que puede dar cuadros graves porque le gusta el tejido humano vivo, entonces es un parásito obligado, es decir, para que desarrolle todo su ciclo de vida, necesita una herida de una persona viva para que ahí siga penetrando en el tejido, barrena, es decir, por literal su nombre, entra, va escarbando el tejido sano y hasta meterse más adentro, hacer cavidades y crear hasta, y por arrastre pues lleva bacterias y ahí puede crear infecciones también de, ¿no?, por bacterias. Entonces esa es la importancia que tiene. ¿Qué pasa al ganado? El ganado pues se enferma, ¿no? Se enferma porque se llena, si lo dejan sin un tratamiento, penetra y le da un cuadro grave de invasión de este gusano. A la par, pues al abrirle esas cavidades, deja que bacterias entren y le da sepsis también al ganado y mueren
1: y
6: muchos.
1: Se puede morir.
6: Exacto. Y es tan difícil a veces en una sola puesta de una mosca de gusano barrenador, el Coclidomia hominivorax, que es el nombre de la mosca, al poner en una herida, en una cavidad, sus huevos, pone hasta 200 en una sola. Y de esos evolucionan hasta el 70%. ¿Cuántos gusanos se van a producir?
1: ¿Todos son los que barrenan?
6: Y todos al mismo par pueden ir barrenando.
1: O sea, es muy rápido.
6: Entonces, por eso a veces tienen que sacrificar al ganado. Porque ya están tan invadidos que es imposible quitarle todos.
1: Pero esto ya estaba erradicado.
6: Esto ya estaba erradicado.
1: Desde los 90s, ¿no?
6: Desde el un programa de erradicación del 70 al 92. En el 92 se declaró que era libre de México y Estados Unidos. ¿Cómo lo hicieron? Pues liberaron muchísimos cientos miles de millones de machos, pero estaban radiados, o sea que eran infértiles, digamos.
1: Okay.
6: Entonces se reproducían con moscas hembras y las moscas hembras lo que tenían era producción de huevos sin larvas, o sea eran huevos estériles, digamos, ¿no?
1: Uh-huh.
6: Y así ya dejaron que no se reproducieran hasta que finalmente desaparecieron. Esa fue la técnica que usaron.
1: ¿Y por qué ahora regresó?
6: El problema donde no realmente, aparentemente se había erradicado, pero había pequeños brotes, por ejemplo, en Panamá, en Puerto Rico.
1: Centroamérica.
6: En Centroamérica, en varios, en Venezuela. Y por ahí había esos pequeños brotes. Con la cuestión de la inmigración y el tráfico ilegal de ganado, ahí empezó, por eso Chiapas fue la primera zona. Y de ahí, así como hemos venido con los casos. Chiapas empezó primero el año pasado con hasta un total de, el año pasado cerró con 90 casos en todo el 2025 y en 2026 al corte al 3 de julio lleva ya 55 casos. Y después empezó a extenderse ahora nuevamente a Hidalgo, a Jalisco, Hidalgo con 28 casos, Hidalgo con 13, de humanos, humanos con infección. Ha ganado, ha habido más. Oaxaca 39 casos, Puebla 35, Veracruz 90 casos, 24%, es el que más casos tiene ahorita en todo lo que va de este año.
1: Me impresionan los casos en humanos porque, ¿cuáles son los factores? Supongo que la mala higiene o la falta de higiene es lo que pues provoca esto.
6: Bien lo comentaste, la falta de higiene es la primera parte de esto, ¿no? ¿Por qué? Porque si yo baño a mi perro o a mi gato, yo mismo me baño a lo mejor una vez por semana, pues dejo, o dos veces por semana, dejo que todos estos días una mosca se pare en una herida, en alguna lesión, más si es una persona ya frágil, por ejemplo, los animales, las mascotas a veces pueden ni siquiera darse cuenta, ¿no? Pero un humano, por ejemplo, con una pequeña herida, que bueno, muchos lo vemos, por ejemplo, con pacientes ancianos, ¿no? Que tienen ya algo de demencia, que solo están en cama y que pueden estar un poco descuidados porque no están al 100% con ellos, pues se le puede parar hasta en la oreja, en la nariz, y ahí dejar los huevos y convertirse en gusanos. Vamos a poner un ejemplo de un paciente con pie diabético que de por sí ya tiene demencia y que solamente está en cama, ya no comunica, tiene muy poca movilidad, y de repente pues llega, pues lo encuentran sus familiares con una lesión en su pie, con unas gusanos. Al menos para la persona que no se dedica al 100% a esto, ver los gusanos no va a poder distinguir si es una de estas de mosca doméstica o si es de gusano barrenador o Lucilia, no va a saber. Entonces hay que ver de que no se trate de que efectivamente que sea gusano barrenador. Y lo siguiente es que no podemos quitarlos y echarlos a la basura. ¿Por qué?
1: Porque eclosionan de nuevamente como mosca, ¿no?
6: Y vuelven a reproducirse y a contaminar el ambiente otra vez y a infectar otro pacientes o huéspedes. Entonces lo que necesitamos es quitar la mayoría, recomienda, si no tenemos en ese momento la posibilidad de que nos ayuden a supervisar qué sea, echarlos en un frasco con alcohol. Con alcohol prácticamente se preservan intactos. Mueren, pero se preservan intactos los gusanos. Echamos una porción en alcohol y lo demás tenemos dos opciones. Una es incinerarlos o inundarlos de alcohol y dejarlos en un recipiente cerrado. Aparte de las muestras que ya tenemos, ¿no? O jabón, agua de jabón y dejarlos ahí encerrados. No recomiendan enterrarlos para que puedan reconocerse al microscopio de qué se trata. Si es Lucilia, si es la mosca doméstica, no pasa nada, ¿no? Finalmente tenemos muchos años viviendo con ellos. Lo ideal es tener mosquiteros, una buena higiene, si se encuentran, reportarlos para ver de qué se trata.
1: ¿Estas son como medidas ya teniendo ahí al gusano?
6: Sí, hay que ir a atenderse porque sí tiene sus cuidados cómo retirar estos gusanos. A veces si uno los retira nada más, la misma persona familiar del paciente los retira, puede a veces también lastimar al paciente, puede favorecer que también haya una infección. En este momento que como vemos vamos en incremento de casos, sí es importante cada vez que lo tengamos reportarlo y o acudir al centro de salud, a la clínica familiar para que sea revisado.
1: ¿Qué otra medida importante de las que ya hablamos para reforzar?
6: El cuidado de pacientes que están postrados en su cama, pacientes que son inmóviles, pacientes que tienen alteraciones neurológicas que no permiten sentir incluso dolor a veces o comunicar qué problema tienen. Esos son los que deben tener especial atención e incluso hacer una rutina diaria o cada vez que se haya el baño de estos pacientes, el aseo de ellos, revisarles la oreja, revisarles la nariz, revisarles la boca, incluso hasta las cavidades geniturinarias, por ejemplo, ¿no? La vagina, el ano, a veces también es un lugar donde se pueden alojar las moscas y ahí dejan los gusanos. Y muchas veces puede pasar mucho tiempo ahí y nadie se asome a ver. El gusano barrenador, cuando ya empieza a dar síntomas, incluso dolor en el paciente, ya seguramente ya penetró más las cavidades. O sea, cuando está muy superficial, la verdad es que ni siquiera puede dar nada. O a veces puede ver uno, por ejemplo, una herida que se pone más roja o que se abulta, ¿no? Se hace un bultito en el tejido. La oreja, por ejemplo, hasta que ya empieza a penetrar el tímpano, más adentro, ahí es donde ya empieza a dar dolor, pero puede no dar ningún problema. Entonces aquí yo creo que no es conveniente esperar hasta que haya un síntoma.
1: Si llegamos a ver esto en pacientes, en mascotas, ya decíamos que hay que reportarlo para, ya tengo el número. Es el 800-751-2100. Él es el doctor Bruno López, infectólogo. Gracias por estar aquí.
6: Muchas gracias.
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1: Desde noviembre de 2024, la interrupción del embarazo hasta las 12.6 semanas de gestación dejó de ser un delito en Chiapas, lo que representa un avance importante en materia de derechos reproductivos. Sin embargo, para algunas mujeres llegar a ejercerlo implica recorrer largas distancias, enfrentar falta de información o incluso lidiar con el estigma de su propia comunidad. Hoy existen 7 servicios de aborto seguro en la entidad y se han realizado capacitaciones para que las unidades médicas puedan orientar a las usuarias. Sin embargo, Chiapas tiene una geografía compleja y una enorme diversidad cultural. También está el estigma. Aunque la legislación haya cambiado, las ideas y los prejuicios no desaparecen de un día para otro. Una mujer puede tener reconocido legalmente un derecho y al mismo tiempo sentir miedo de hablar sobre el tema con su familia, su comunidad o incluso con algún integrante del personal de salud. Por ello, el reto ahora no solo está en la ley, está en hacer que esa ley llegue realmente a todas las mujeres, independientemente de donde vivan, de su condición económica o de su pertinencia a una comunidad indígena. Hablar de aborto no debe convertirse en una batalla de prejuicios, sino en una conversación sobre derechos, salud y decisiones personales. Hasta el siguiente comentario.
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1: Esta canción de Campeche Show, no me tires la primera piedra, son las 10 ya con 27 minutos, es la grande 90.3 FM.

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9: De la organización, un poquito de salsa para esta noche. Bendita la luz, las 10 ya con 32 minutos.

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1: Con una canción del grupo Niche en esta noche, algo que se quede, que puede ser las 10:58 minutos, es La Grande 90.3 FM.

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1: Recordar este gran éxito de esta canción ranchera, Grupo Pesado y Eliseo Robles, Tragos de Amargo Licor, las 11 ya con 17.

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3: La presencia del gusano barrenador en humanos continúa extendiéndose en México. En la actualidad, alcanza ya a 25 entidades del país, de acuerdo con el último reporte de la Secretaría de Salud, que contabiliza 602 casos de miasis causada por la larva de la mosca, enfermedad cuyo primer caso en el país fue confirmado en abril de 2025. Del total, 117 casos corresponden al año pasado y 485 se han registrado durante 2026. Chiapas concentra la mayor cantidad de diagnósticos con 157 casos, equivalentes al 26.7% del total nacional. Siguen Veracruz, Oaxaca, Puebla y Yucatán con 43. De acuerdo con el reporte, la enfermedad afecta principalmente a comunidades rurales. 68% de los casos fueron identificados en estas zonas frente al 32% en áreas urbanas. Aunque el problema está estrechamente relacionado con la sanidad animal, también representa un riesgo para las personas, especialmente en regiones rurales donde existe mayor contacto con ganado y otras especies. Ante la expansión de la plaga, la vigilancia epidemiológica y la atención oportuna de heridas son fundamentales para detectar y tratar los casos antes de que puedan agravarse. Hasta el siguiente comentario.
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4: Desde noviembre de 2024, la interrupción del embarazo hasta las 12.6 semanas de gestación dejó de ser un delito en Chiapas, lo que representa un avance importante en materia de derechos reproductivos. Sin embargo, para algunas mujeres llegar a ejercerlo implica recorrer largas distancias, enfrentar falta de información o incluso lidiar con el estigma de su propia comunidad. Hoy existen 7 servicios de aborto seguro en la entidad y se han realizado capacitaciones para que las unidades médicas puedan orientar a las usuarias. Sin embargo, Chiapas tiene una geografía compleja y una enorme diversidad cultural. También está el estigma. Aunque la legislación haya cambiado, las ideas y los prejuicios no desaparecen de un día para otro. Una mujer puede tener reconocido legalmente un derecho y al mismo tiempo sentir miedo de hablar sobre el tema con su familia, su comunidad o incluso con algún integrante del personal de salud. Por ello, el reto ahora no solo está en la ley, está en hacer que esa ley llegue realmente a todas las mujeres, independientemente de donde vivan, de su condición económica o de su pertinencia a una comunidad indígena. Hablar de aborto no debe convertirse en una batalla de prejuicios, sino en una conversación sobre derechos, salud y decisiones personales. Hasta el siguiente comentario.
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5: Esta gran canción de Gali Galeano fue su primera vez. Las 11 llamas, 45 minutos. Ajusten los relojes.

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1: Los Caminantes muy pronto van a estar aquí en Tuxtla Gutiérrez y si te gusta esta música seguramente te vamos a dar una gran sorpresa. Son las 11 ya más 51 minutos.

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2: Son las 12 con 5 minutos.
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2: Son las 12 con 27 minutos.
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5: Son las 12 con 37 minutos.
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1: Son las 12 con 47 minutos.
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3: Son las 12 con 59 minutos.
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1: Es la 1:03.
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3: Es la 1:23.
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1: Es la 1:36.
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1: Es la 1:44.
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4: Es la 1:56.

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1: Son las 2 en punto.
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1: Son las 2:23.
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3: Son las 2:33.
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1: Son las 2:43.
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3: Son las 2 con 55 minutos.
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1: Son las 3 con 2 minutos.
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3: Son las 3 con 24 minutos.
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4: Son las 3 con 35 minutos.
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1: Son las 3:44.
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4: Son las 3 con 56 minutos.
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1: Son las 4 con 4 minutos.
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1: Son las 4 con 27 minutos.
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3: Son las 4 con 34 minutos.
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1: Son las 4 con 47 minutos.
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3: Son las 4 con 55 minutos.
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1: Son las 5 con 4 minutos.
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3: La presencia del gusano barrenador en humanos continúa extendiéndose en México. En la actualidad, alcanza ya a 25 entidades del país, de acuerdo con el último reporte de la Secretaría de Salud, que contabiliza 602 casos de miasis causada por la larva de la mosca, enfermedad cuyo primer caso en el país fue confirmado en abril de 2025. Del total, 117 casos corresponden al año pasado y 485 se han registrado durante 2026. Chiapas concentra la mayor cantidad de diagnósticos con 157 casos, equivalentes al 26.7% del total nacional. Siguen Veracruz, Oaxaca, Puebla y Yucatán con 43. De acuerdo con el reporte, la enfermedad afecta principalmente a comunidades rurales. 68% de los casos fueron identificados en estas zonas frente al 32% en áreas urbanas. Aunque el problema está estrechamente relacionado con la sanidad animal, también representa un riesgo para las personas, especialmente en regiones rurales donde existe mayor contacto con ganado y otras especies. Ante la expansión de la plaga, la vigilancia epidemiológica y la atención oportuna de heridas son fundamentales para detectar y tratar los casos antes de que puedan agravarse. Hasta el siguiente comentario.
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3: Son las 5 con 24 minutos.
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5: Son las 5 con 34 minutos.
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1: Son las 5 con 45 minutos.
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4: Son las 5 con 52 minutos.
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6: Desde noviembre de 2024, la interrupción del embarazo hasta las 12.6 semanas de gestación dejó de ser un delito en Chiapas, lo que representa un avance importante en materia de derechos reproductivos. Sin embargo, para algunas mujeres llegar a ejercerlo implica recorrer largas distancias, enfrentar falta de información o incluso lidiar con el estigma de su propia comunidad. Hoy existen 7 servicios de aborto seguro en la entidad y se han realizado capacitaciones para que las unidades médicas puedan orientar a las usuarias. Sin embargo, Chiapas tiene una geografía compleja y una enorme diversidad cultural. También está el estigma. Aunque la legislación haya cambiado, las ideas y los prejuicios no desaparecen de un día para otro. Una mujer puede tener reconocido legalmente un derecho y al mismo tiempo sentir miedo de hablar sobre el tema con su familia, su comunidad o incluso con algún integrante del personal de salud. Por ello, el reto ahora no solo está en la ley, está en hacer que esa ley llegue realmente a todas las mujeres, independientemente de donde vivan, de su condición económica o de su pertinencia a una comunidad indígena. Hablar de aborto no debe convertirse en una batalla de prejuicios, sino en una conversación sobre derechos, salud y decisiones personales. Hasta el siguiente comentario.
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1: 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Son las 6:04.
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0: Un corte informativo de Notinúcleo. La Secretaría de Educación Pública emitió una prohibición contra cualquier tipo de novatada, rito de iniciación o práctica degradante dentro de las instituciones de educación normal del país. El documento enfatiza que en ningún caso se autorizan ni justifican actos que involucren violencia física, psicológica o simbólica, así como humillaciones, tratos degradantes o restricción de la libertad de movimiento. Asimismo, se instruyó a los directivos y autoridades de los planteles a tomar medidas inmediatas en caso de detectar estas prácticas organizadas por grupos de alumnos o terceros y dar vista a las comisiones de derechos humanos y autoridades correspondientes. En otra información, al corte del 17 de agosto, 29 entidades reportaban casos de dengue, pacientes con esta enfermedad viral, la cual es transmitida por el mosquito Aedes aegypti, que se desarrolla en recipientes con agua estancada. La autoridad sanitaria expuso que el 72% de las personas que se contagiaron se concentró en 5 entidades, con 1,047 casos. Sonora encabeza esta lista. En información internacional, Uganda fue declarado oficialmente libre de ébola por la Organización Mundial de la Salud tras cumplir 42 días sin registrar nuevos contagios. El anuncio se realizó este pasado martes en una rueda de prensa conjunta con el Ministerio de Salud ugandés. El ébola se transmite por contacto con fluidos corporales y provoca una fiebre hemorrágica. El país fue elogiado por sus esfuerzos para evitar la propagación del brote que había desbordado los centros sanitarios en algunas zonas del este de la vecina República Democrática del Congo. Hasta acá la información, muchas gracias por su atención y preferencia. Hasta la próxima.
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2: Hola, mis hermanos, good morning, good morning. Ya es viernes, hermanotes, ya es
3: viernes.
2: Así que bueno, es viernes y sean todos bienvenidos a esta frecuencia modulada de La Grande 90.3 FM, ¿a poco no? 6 de la mañana ya con 7 minutations, 6 con 7 minutos de la mañana. Sean todos bienvenidos a esta frecuencia radial del 90.3 FM. Te saluda desde Laredo tu servidor, tu carnal, tu hermano, tu brother DJ Mingaxo. Tu servidor DJ Mingo, conectándose contigo, saludándonos a través del 961-615-0990. El buen Tucita ya tirando barrio. Y toda la banda locochona de La Grande 90.3. Así que sean todos bienvenidos. Comuníquense, recuerden, hay mañanitas fiesteras a las 7 de la mañana. El pase de lista también más al ratón vaquero. El estado más locochón que es el estado del tiempo. Y por supuesto, ustedes presentes con sus canciones pa' despertar y no pa' dormir, pa' andar bien prendas, pa' andar bien wake up. Así que 6 de la mañana con 7 minutos, bienvenidos. DJ Mingo te saluda. Buenos días, good morning. Ahí regresemos.
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Bienvenidos a la frecuencia radial. Bienvenidos a esta onda locuchón. Bienvenidos a la grande 90.3. Ya son las 6 de la mañana con 13 minutos. 6 de la mañana con 13 minutos. Es momento de que te conectes. Mi queridísimo Don Manuel. ¿Dónde andamos, Manuelito? Por acá toda la banda locochona. Todos los hermanoides que andan conectados. This is a connecting people, thank you so much. Por acá también anda conectado mi queridísimo Mickey. Don Mickey también anda conectado. Al poniente, al volante, a la conexión, a los TX, a los diris, a los de transporte público, a los que andan en el camión, a los que andan manejando, a los que andan tirando barrio, a los que andan ahí enamorados, a los que andan enamorando con la buena música, los que andan chambeándole rudo y macizo, los que están conectados con nosotros en esta frecuencia de hoy viernes 28 de agosto. Bienvenidos. Así iniciamos la mañana. Bienvenidos a la grande 90.3 FM. Hola, Meche. Benji, where is he there?

0: Saludos a la Muñe, que siempre quiere agarrar cámara, acción. A la Muñe, que se anda metiendo siempre. ¿Dónde andas, Benji? Saludos al buen Alonso Robles, el Búfalo. Desde el Didi, siempre activo. ¿Qué transita? ¿Dónde andan los demás, carnal indígenas? Recuerden que en unos minutos más viene el pase de lista para que estén pendientes, ¿eh? Para que vayan diciéndonos desde dónde están escuchándonos, desde dónde están sintonizándonos. Pero por lo pronto, ¿qué es lo que tiene que hacer la banda, mi queridísimo carnal indígena, en esta mañana?
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3: La presencia del gusano barrenador en humanos continúa extendiéndose en México. En la actualidad, alcanza ya a 25 entidades del país, de acuerdo con el último reporte de la Secretaría de Salud, que contabiliza 602 casos de miasis causada por la larva de la mosca, enfermedad cuyo primer caso en el país fue confirmado en abril de 2025. Del total, 117 casos corresponden al año pasado y 485 se han registrado durante 2026. Chiapas concentra la mayor cantidad de diagnósticos con 157 casos, equivalentes al 26.7% del total nacional. Siguen Veracruz, Oaxaca, Puebla y Yucatán con 43. De acuerdo con el reporte, la enfermedad afecta principalmente a comunidades rurales. 68% de los casos fueron identificados en estas zonas frente al 32% en áreas urbanas. Aunque el problema está estrechamente relacionado con la sanidad animal, también representa un riesgo para las personas, especialmente en regiones rurales donde existe mayor contacto con ganado y otras especies. Ante la expansión de la plaga, la vigilancia epidemiológica y la atención oportuna de heridas son fundamentales para detectar y tratar los casos antes de que puedan agravarse. Hasta el siguiente comentario.
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0: muchas gracias.
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2: 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Son las 6 con 23 minutos.
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2: 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Son las

0: Ya está, ni siquiera está conectado al Arnold, ¿verdad? Bueno, retiremos el saludo. Ah, no se crean, hermanos, por aquí también anda mi queridísimo Babo, recuperándose al 100% aún. También por acá el buen Chamber. Anda el buen Felipe. Anda ya toda la banda de la central de abastos, ¿verdad? También por acá anda el buen Genórimo. El buen George. El buen maquiavélico que ya se vaya. ¿Ya arreglaste el radio, hermano? ¿Qué rollo? Por acá también anda el buen Martin Sinskis. Martin Sinskis, good morning, Sinskis. Toda la banda acá anda escuchándonos en esta mañana. También anda por acá el buen Peter. Y no es Peter la anguila, es Peter del 44. Anda por acá también escuchándonos. Al Sonrix, ya lo saludamos. ¿A quién falta por acá de esta onda? A ver, carnal indígenas, comuníquense, repórtense. Por acá también anda la banda locochona de los Pokémones. Allá anda el buen Charmander, el buen Miau Miau. Anda el buen Pakiwis, el buen Pakirris. ¿Qué anda Pakiwis? Anda también por acá Maggie. Allá anda Maggie en el TX Rosa. Anda por acá Meche. ¿Qué onda mi Meche hermosona? El estado de más locochona ahorita viene. Es viernes, la cuerpa lo sabe. La esqueleta lo sabe. ¿Sí o no, Manolito? Por acá anda el buen Maxito tirando barrio. A rompe todo lo que da. Rudy Macizo, al solazo. Porque dice, andan laborando en el TX. Abuelita de Batman, soy tu nieto. El buen Chusito también está conectado. ¿Qué anda mi Chusito? También aquí está Vicky. El buen Juan Carlos Salazar, tirando barrio, bien barriesco. Allá en la Emiliano Zapata. Allá en las Águilas está la hermosona. Allá en las Águilas también está la hermosona.
1: La Uyuyuy. Nanchi. ¿Dónde Nanchi?
0: Por acá también anda mi carnal Axo, el buen Quique. Y la hermosita de Jimena. Está dormida Jimena. Por acá anda el buen Luis de la Ruiz Ferro. No te duermas, Luis, no te duermas. Por acá también el buen Cocu. Por acá también anda el otro carnal Axo. Dice feliz mañana. Tu cita, ¿dónde andas tu cita? Dice feliz día. Saludos para el buen Búfalo que te escucha mientras se va a su chamba. Ellos escuchan el mototaxi 78. Échale Búfalo, reportándose toda la bandona de los TX. También andan escuchando los mototaxis. Allá en Berrios hablan, andan tirando barrio. También por acá andan sintonizándonos mi queridísimo Rani Diel Díaz. ¿Qué anda mi Rani Diel? Dice buenos días, amigaxo DJ Mingo. Aquí reportándome desde la trabajación y escuchándote muy entusiasmado. Abuelita, Batman, soy tu nieto. Dice ya con 15. Ya es 15, hermano. ¿Cómo? ¿Cómo es posible? Dice todo bien, Dios te bendiga, el buen Randa, mi buen Randy Diel. ¿Y yo qué? Ah, no sé, mi chava Trejo. Ponta pues la postal. No ha llegado la foto, no ha llegado la foto del eclipse. Por acá ya Meche ya nos mandó el solazo sabroso. Ya está feliz, ya vio su novia ayer. También por acá, mi queridísimo Chava Trejo tirando barrio. Chava, ¿ya andas por acá? Dice que andamos, DJ Mingo, falto yo, buenos días. El buen, ¿dónde andabas pues, Colocho? Se me hace que te andabas perdiendo por allá. En ese tres letras. Les digo, repórtense por acá, repórtense, díganme quién más está conectado. Bueno, por acá también anda mi queridísimo, el buen, Ana, hola Ana. Hola Ana hermosa. Ya estamos con luz, ya tenemos luz. Mi queridísimo RR7, RR7, thank you so much for your listening, my brother. This is I'm mixing for your powerful sound, more emotions. Kongo, dice acá el oriente, sobres hermanoide. También por acá anda mi queridísimo vato locochón del buen David. Y no es el buen, no es cualquier David, es el buen David Piz.
1: El buen David Pizza. Pizza.
0: Por acá también está sintonizándonos Ana María de la Garza. Hola Ana. Allá escuchándonos en la séptima sur. No, sexta sur, ¿verdad? Ay, es que siempre se me olvida, hermano, que es la ubicación. Séptima, sexta sur y segunda sur oriente. Por acá también sintonizándonos toda la banda locochona. Acá anda la banda, los

0: Actores andan tirando barrio. Ahí pónganse, escríbanse algo chido, ¿no? No, es que sabes que el carnal indígena tenía sed y que agarró un cable. Se quedó bien electrocutado. Anda bien electrificante ahorita. El buen José Omar Fierros, que tirando barrio. El buen José Omar Fierros. ¿Dónde andas, José? El buen Narqui anda ahí tirando barrio. ¿Dónde andamos, hermano? ¿Dónde andamos? ¡Armar! ¡Ormar!
1: ¿Qué pasó, Baboru? ¡Baboru!
0: ¡Ay, es el Omar! ¡Ah, no les digo! Ya enteran sintonizándonos también la Inge, la Lick. ¡Don Migue! ¿Dónde andas, mi Migue? Por acá también anda Lupis, la señora Janet. La Janet también. Janet y la señorita Janet. Escuchándonos también Catherine. Al Maxito ya lo saludamos como 5 veces. Por acá también saludamos a quién. A ver quién está mandando audio. ¿Quién está mandando saludos de audio? ¿Quién está mandando saludos de audio? A ver, a ver, a ver. ¿Qué dice? ¿Qué dice? ¿Qué dice?
2: ¿Y quién es ese que habla así? Parece que se acaba de levantar.
0: Ah, es la Batichica. Esa Batichica tirando barrio, ¿eh? Dice por acá, saluditos a mi tocayo, el búfalo de Berriozábal. El mototaxi lo saluda, el búfalo de la Tuxtla en el Didi. Ah, son los tocayos, ¿eh? Saludos a Don Migue. ¿Qué dice por acá? Saluditos a Don Migue y a Lupis reportándose desde Chiapa de Corzo. Sobre, ya rugieron leones. Por acá, Lupi. ¡Los Lupis! Va a ser la Lupis 3, creo, ¿eh? Bueno, por acá. A ver, a ver, a ver. Aguántame, aguántame, carnal indígena. Ahorita las voy a poner completitas a rola. Pero antes tenemos que adentrarnos a esta onda locochona que dice.

0: te pones eso? Es que le digo, se va la luz y da, todo se descontrola acá. Hasta el estado del tiempo se descontroló, fíjense. Estamos a 22 grados centígrados, ahorita estamos a 23, imagínense. 23 grados centígrados aquí en la ciudad capirucha. A eso de las 8 de la mañana estaremos llegándole a los 25. Pero chéquense, guáchense, escuchen. Las temperaturas máximas van a andar entre los 32 y 34. Mientras que las mínimas entre los 20 y 22. Fíjense, entre las 11 de la mañana y 12 del día, vamos a andar vamos a estar a 30 grados, pero en esas dos horas va a subir a 33 grados centígrados. Dice, a mí no me crean que hay una probabilidad de tormenta eléctrica. Yo creo que sí, ¿eh? Entre la 1 de la tarde y las 4. Y es que esa temperatura va a bajar a los 30 grados centígrados otra vez. Pero ya cuando se va a acercar el atardecer, que va a ser a las 6:28 minutos de la tarde, vamos a estar bajando hasta los 27 grados centígrados, ¿eh? Y ya pasándose ya más nochecilla, va a estar fresquezona. Y el que me está interrumpiendo el teléfono, no te creas. Oigan, entre las 7 de la noche y 9, vamos a estar bajándole hasta los 24 grados centígrados, ¿eh? Ya pasándose más noche. Entre las 12 y 1 de la mañana, o sea, 11 de la noche y 1 de la mañana, la temperatura va a disminuir desde andar en 24 grados en la noche. Ya en la madrugada va a estar llegándole a los 22. Y es que les digo, la mínima va a estar entre 20 y 22. Y ya en el resto de la madrugada ya va a bajar a los 20. Una humedad de un 93%. Un kilometraje de 5 kilómetros por hora de viento. Obviamente, pues nuestro amanecer dice que fue a las 5:58, que yo les digo siempre que lo veo muy tarde, porque amanece más temprano. Pero bueno, mientras sean peras o sean manzanas, ¿qué es lo que van a hacer mis queridísimos carnalinígenos en esta mañana? Porque ya son las 6:55. Y la hora locochona, y el estado locochón más loco que nosotros, fue en estos momentos.
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0: ¡Ah, no se asusten, soy yo! Oigan, por acá saluditos para Yuri. Hola, Yuri, ¿cómo estás? Dice, mándame un saludo que yo también te estoy escuchando. Pero, ¿por qué no me dices, pues, mi queridísima Lourdes Hermosota? También saluditos para Manuel y Yuri, que están en sintonía en estos momentos. ¿Qué andas haciendo, Yuri? Ya no me dices dónde andas, qué estás haciendo. No, no te digo. Ah, güey, mejor. No se crean, por acá saluditos también para el buen Sam. Escuchándonos también la banda locochona, dice, entre las 9 y 10. ¿Qué? ¿Qué? Por acá, ¿dónde andabas, mi hermanote? Allá en el Nuevo Den. Escuchándonos también completamente en vivo el buen Jerme. ¡Vámonos! Como dice. Bambole. 6:58 minutos, ahí viene el avance informativo.

motivo. Es viernes y la esqueleta lo sabe. Mira, ya se anda aquí lubricando solita, se anda moviendo, esperando ya la mezcla, maestro. Ya vamos haciendo unos ejercicios huesales. Va a ir soltando, soltando. ¿A poco no? Buenos días, toda la banda, poca pero loca. Repórtense, vejigas.

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0: ¿Qué tal? Muy buenos días. Vamos con este avance informativo de este viernes 28 de agosto de 2026. 24 grados en la capital, Tuxtla Gutiérrez. Afecta la sequía provocada por el fenómeno del Niño a más de 800 productores agrícolas en el estado de Chiapas. Integran jóvenes de la entidad y Escocia proyecto binacional de conservación ambiental ganador del Climatón 2026. Provoca falta de visitantes, pérdidas de hasta un 60% en ventas a alfareras de Amatenango del Valle. Inaugura el gobernador Eduardo Ramírez el sendero extraordinario Pañuelo Rojo dentro del Cañón del Sumidero. En asuntos nacionales, recibe Tulum a 1,200 deportados de Estados Unidos al mes, entre ellos menores de edad. México envejece, 17 millones de adultos mayores representan cerca del 14% de la población. En temas del mundo, expresa el Papa León XIV sus condolencias por las víctimas en Nepal, que ya suman más de 500 muertos a causa de las lluvias. Trabaja Estados Unidos un acuerdo para asegurar a largo plazo las reservas de crudo de Venezuela para empresas estadounidenses. Y en los deportes analiza el periodista deportivo Alberto Lati el impacto de las nuevas tecnologías en el quehacer periodístico. De esto y más, en punto de las 7:30 de la mañana, la primera emisión de Notinucleo en cadena estatal. En la producción Domingo de Asís, se despide de ustedes Alexander Pérez.
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Luis, señores. Oigan, por acá dice: buenos días. Por favor, felicitar a mi cuñado, que es su cumpleaños. Él es Roberto Balbuena Molina. Él nos escucha en Chiapa de Corzo. Dice: bendiciones totales para abrazos para él. Ay, abrazos, dice. Mira que. Muchas gracias, mi hermano. Muchas gracias. Y ahora sí que. Mi queridísimo Roberto Balbuena, ¿dónde va a ser la pachanga? Porque acá el buen Johnny te anda felicitando, hermano, ¿eh? Acá tu cuñado, el buen Johnny, te anda felicitando. Así que mi hermano Roberto, pásatela súper chido, súper genial, súper buena onda. En compañía de todos sus seres queridos. Si haces pachanga, pues ahí nos hablas. Ahí le dices al buen Johnny que nos hable. Nada, pásala súper chido en compañía de todos sus seres queridos, mi hermano. Un abrazo y muchísimas felicidades, porque estas felicitaciones se van directamente y en vivo hasta Chiapa de Corzo, porque el buen cuñado, el buen Johnny, lo anda felicitando a su cuñado. O sea, el cuñado felicita a su cuñado. Muchas felicidades, mi hermano.

0: Y por acá tenemos una felicitación bien chida y especial y exclusiva. Porque dicen nada más y nada menos, ¿pa' quién va a ser la felicitación, mi hermanote?
1: Buenos días, amigo Mingo. Te hablo aquí de la Bienestar Social para pedirte una felicitación para mi hija, que se llama Limni Simei Abarca Carrillo, por sus 20 años, ¿sí? Que Dios la bendiga y por favor, pide que le mande un fuerte abrazo y las mañanitas, por favor, amigo Mingo, ¿sí? Muchas gracias.
2: Mi cuñado, que es su cumpleaños.
0: Estrellas del cielo. Sobres, ahí están las felicitaciones, mi hermana. Y por supuesto, por acá te están felicitando. ¿Cómo me decís que se llama? Aguántame, porque es que se me fue el rollo, a ver cómo.
1: Amigo Mingo, te hablo aquí de la Bienestar Social para pedirte una felicitación para mi hija, que se llama Limni Simei.
0: Sí, Limni Simei, pásala súper chido, súper genial. Allá está la Bienestar Social, se van las mañanitas, por supuesto. No, ni modo que no, hermana, ya la segunda década. No, ahora sí que hay que darle con tocho morocho, ¿eh? Toda la buena vibración del mundo mundial y, por supuesto, disfruta este cumpleaños más. Este año más, un cumpleaños, una pachanga más, por supuesto. Así que aquí están felicitando a tu papá. Muchas felicidades y pásala súper, súper, súper genial en compañía de todos tus seres queridos. ¡Muchas felicidades!

0: de tu santo.
1: Y esta felicitación es para todos los abuelitos. Para todos los abuelitos que andan vivos, que andan aquí escuchándonos en vivo y en directo, bien rudos. Obviamente para ustedes, y por acá dice los mensajes, dice felicidades a todos los abuelitos. Mi abuelito Luis y Patty nos escuchan aquí en la Potinaspac de parte de Sofía, Montserrat y Leonardo. Ahí están las felicitaciones. También por acá llega otro mensajín que dice nada más y nada menos que... Dice, quiero felicitar... A ver, aguántame. Dice, quiero felicitar a mi abuelita... A ver, no, es otro mensaje, ¿verdad? Dice, quiero felicitar a mis abuelitos. Voy por ser el día de los abuelitos. Dice, a mis abuelos y a mi abuela Doris Nuricumbo, de parte de sus nietos, Eliet, Omar, Liam y el buen José Pedro, que nos escuchan allá en Chiapa de Corzo, en el barrio San Pedro. Y muchas felicidades para todos los abuelos. Ahí están mis hermanotes. Ahí por acá dice otro mensaje. ¿Dónde está el otro mensaje que se mandaba pasando, no? Por acá también voy a felicitar a... A ver, espérame. ¿Dónde era mi Johnny? ¡Johnny! Se me fue tu mensaje. A ver, ponle ahí puntillo. Bueno, mientras el buen Johnny ya nos dice... Saluditos para... Dice, buenos días, por favor, para felicitar a mi abuelita Isabel. A mi abuelita Isabel Constantino Díaz. Dice, hoy por ser día del abuelito. Nos escuchan Chiapa de Corzo. Dice, la quiero muchísimo, mucho. Y también felicidades a mis papás, a mi hermana y a mi cuñado por ser el día del abuelito. Felicidades a todos los abuelitos del mundo mundial. Atentamente, el buen Johnny. Ahí está la felicitación para todos los abuelitos del buen Johnny.
0: Felicidades.
1: También por acá dice, saluditos a mi abuelita que está en el cielo. Ya somos dos, hermanitos. Ya somos dos, mis dos abuelitos están allá. Dice, felicitaciones y por supuesto... ¿Para quién? ¿Quién? ¿Tú cumples 22 años? Ay, sí, te creo, ¿eh? Dice, ¿me puedes felicitar a mí mismo? Que es mi cumpleaños, cumplo 22 años. Por dos, di. Bueno, si estás cumpliendo años, mi buen... Muchas felicidades, hermanoide. El buen Paquiwis. Tirando barrio. Con la canción del bikini azul. Te vas a poner bikini azul, a ver cómo está el rollo. Ah, no les digo, dice... Saluditos al buen José Ángel. Saluditos al buen José Ángel. Dice, están escuchándonos. Ah, aquí está el buen José Ángel que anda felicitando a Limni. Ahí está mi queridísima Limni. Muchas felicidades. Ahí en la Bienestar Social, ¿verdad? Así que bueno, también por acá saluditos para... A ver, espérame. Aguántame que voy a reproducir este audio y saludo. ¿Cómo dices, hermosa? ¿Cómo dices, hermosota?
2: Felicite también a mi suegro, ya que hoy cumpleaños y por ser día de los abuelos también.
1: ¿A quién? Ah, tu suegro, dijiste. Se llama Agustín, que está escuchándonos. ¿Pero dónde está escuchándonos, mi Lourdes? Ah, no te digo, Lourdes. Bueno, saluditos para él. Dice, saluditos para mí. Dice, saludos a la abuelita enojón.
0: Felicidades.
1: Ah, te van a regañar, mi hermano, te van a regañar, ¿eh? Dice, buenos días, DJ amigo, acá presente. Saludos cordiales desde la colonia Nuevo Edén. Saludos a la abuelita enojona Lucy y yo, el buen Germe. Muchas felicidades, hermanotes, muchas felicidades. No sea enojona, mi Lucy. Y Germe, ahí te van a dar un jalón de oreja, ¿eh? Así que bueno, para todos los abuelitos del mundo mundial. Ah, me faltó algún abuelito por acá. Saluditos para los abuelitos de allá de La Airosa. Saludos hasta Arriaga, que están escuchándonos allá, todos los abuelitos de allá. Saluditos, dice, saluditos a mi abuelito. Dice, buenos días, mi DJ Mingo, soy Angelito Mesa. ¿Me pueden mandar un saludo para mi papá Beltrán Mesa y felicitar a mis abuelitos? Y mi abuelita, mamá Victoria, y mi papá Beltrán Mesa. De parte del buen Angelito y el buen Gabriel Mesa, que andan sintonizándonos, sonando la grande, ¿a poco no? Eso es todo, mi Angelito. Y bueno, para todos los abuelitos del mundo mundial, muchas felicidades, abuelitos. Por acá, los abuelitos que me estén sintonizándonos, ahí les mandamos sus saluditos, ¿eh? Porque viene esa mezcla, maestro, en un ratito.

0: Y bueno, en este día 28 de agosto, ya viernes 28 de agosto, andamos en el número 240. Faltan solamente 125 días para que finalice el 2026. Hoy es Día Mundial. Pues, no, el Mundial no es del abuelito, ¿verdad? Pero sí es Día Mundial, Semana Mundial, mejor dicho, del agua. Saludos al buen San Agustín. Si te llamas Linda. Si te llamas Adelina. También es día del día de ellos.
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0: También saluditos a todos los que andan escuchándonos.
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0: Saluditos a Linda, porque hoy es día de Santa Linda. Saludito a mi Linda. Escuchándonos la doctora Linda. Por allá está Colima también saludándola, Saluditos para San Agustín, San Julián.
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0: Y también saluditos para mis papás. De veras, ¿no? Y me acordaba que mis papás son abuelitos también. Ay, no les digo. Saludos a más, saludos a pa. Sintonizarnos allá en Armería. A mis tíos también, que son abuelitos. El buen Never. Tía Estela. Todos. Oigan, hoy 28 de agosto de 1981. 91, perdón, tiene lugar en Chile la batalla de Placillas, que pone fin a la guerra civil.

0: Y bueno, para todos ustedes, mis hermanos, muchísimas felicidades si son abuelitos. El buen Maxito también está de abuelito, ¿verdad? Así que muchas felicidades. Vámonos un corte. ¿Qué van a hacer? 7 con 18 mientras.
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0: Saludo para Maxito, que también es abuelo. Y para la abuelita de Batman.
1: Te van a regañar, Maxito, porque no felicitaste a la abuelita, ¿eh? ¡Ahí está! Para todos mis abuelitos hermosos, chulos, preciosos, que andan escuchándonos en estos momentos.

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1: Ahí está, y para todas las mamás del mundo, para todas las abuelitas, ahí viene la tropa vallenata, Los Caminos de la Vida. En La Grande 90.3 FM. Saludos a todas las abuelitas que están en el cielo. A mis dos abuelitas, sí, mis dos abuelitas. Mi abuelito también. ¿Quién más? Ah, nomás tengo uno acá. Corriendo macizo rudo el vato, ¿eh? Allá está Michoacán, anda el abuelito. Y bueno, para toda la banda que anda sintonizándonos a través de La Grande 90.3 FM, muchísimas gracias. Yo ya me voy y me despido con esta canzonzona y los dejo con Otinúcleo en la primera emisión. Y bueno, ya escuchaste la de Abuelito de Meto. Gracias. Ahí regreso al ratón vaquero, ¿eh? En ninguna otra estación van a escuchar esa canción. Pero ya me voy. Adiós. Saluditos para el buen Jesús y para la señora Maya, que nos escuchan en Risito de Oro. Saluditos. Andan por Cintalapa también, ¿eh? Así que le mandamos saluditos y muchas felicidades, ¿eh? Pues de los abuelitos más chidos, buena onda. 7:24.

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afecta la sequía provocada por el fenómeno del Niño a más de 800 productores agrícolas en el estado de Chiapas. Integran jóvenes de la entidad y Escocia proyecto binacional de conservación ambiental ganador del Climatón 2026. Provoca falta de visitantes pérdidas de hasta un 60% en ventas alfareras de Amatenango del Valle. Inaugura el gobernador Eduardo Ramírez el sendero extraordinario Pañuelo Rojo dentro del Cañón del Sumidero. En asuntos nacionales, recibe Tulum a 1,200 deportados de Estados Unidos al mes, entre ellos menores de edad. México envejece. 17 millones de adultos mayores representan cerca del 14% de la población. En temas del mundo, expresa el Papa León XIV sus condolencias por las víctimas en Nepal, que ya suman más de 500 muertos a causa de las lluvias. Trabaja Estados Unidos un acuerdo para asegurar a largo plazo las reservas de crudo de Venezuela para empresas estadounidenses. Y en los deportes, analiza el periodista deportivo Alberto Lati el impacto de las nuevas tecnologías en el quehacer periodístico.

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0: ¿Qué tal? Muy buenos días. Me da mucho gusto saludarlos en esta emisión de Notinúcleo, primera emisión correspondiente a este viernes 28 de agosto de 2026, 240 días transcurridos del año, 125 por transcurrir. Domingo de Asís, en los controles técnicos, Daniel Torres, a cargo de las plataformas digitales, en la dirección de noticias, licenciado José Ovilla. Soy Alexander Pérez y, si me permite, le estaré acompañando a partir de estos momentos y hasta las 8:30 de la mañana con lo mejor de la información local, estatal, nacional e internacional. Como sabe, estamos transmitiendo para todo el mundo a través de nuestras plataformas digitales. Ahí nos encuentra en vivo en Facebook, X, Instagram, YouTube y TikTok como Notinúcleo. Nuestras páginas www.notinucleo.com y www.radionucleo.com. Vamos de lleno con toda la información. Y vaya que sí, los efectos del fenómeno del Niño están afectando a distintas partes del estado. Uno de ellos, pues, prácticamente es la zona de la Frailesca, también la zona de los Llanos, donde también ahí hay una gran afectación por parte de estos efectos. Y ya productores suman más de 800 que están siendo afectados debido a estos efectos. Vamos con Alejandra Orozco.
1: Aunque en algunas zonas del estado ha llovido tanto que han ocurrido inundaciones, en otras la sequía está provocando crisis entre quienes se dedican al campo, que incluso han perdido la totalidad de sus cosechas, como don Ricardo Gómez, campesino del ejido Flores Magón en Venustiano Carranza, que todavía debe lo que invirtió en semillas en su terreno de 2.5 hectáreas, donde la cosecha y las lluvias nunca llegaron.
2: Aquí es una tristeza, para empezar es una gran tristeza tener el cultivo del año en esta manera. ¿Por qué? Por el falto de agua. Dios no nos mandó el agua y nos está probando qué tanto vamos a aguantar esto. Y aquí definitivamente perdimos el trabajo el año. Está perdido. ¿Qué podemos hacer? Nada.
1: Desde el 20 de junio que sembró, no ha habido producción. A sus 69 años, señala que solo una ocasión más habían sufrido tales afectaciones. Hasta sus reservas perdió, sumando unos 60 mil pesos de inversión y lo que ya no ganó para subsistir.
2: Por eso yo, con el corazón en la mano, le pido a las autoridades que también ellos se den un poquito de cuenta lo que el campesinado perdió, lo que va a sufrir, lo que estamos sufriendo. A todos, no solo yo. ¿Qué vamos a darle a nuestra familia? ¿De dónde vamos a agarrar? Este es nuestro trabajo. Estamos acostumbrados a esto. Peor a mi edad. ¿Dónde voy a trabajar? ¿Quién me va a trabajo? Nadie. De esto vivo. Tiene 50 años que trabajo yo esto.
1: El gobernador del estado anunció la contratación de un seguro agrícola con cobertura para los cultivos de maíz, sorgo, cacao y café, por lo que los agricultores afectados deben acudir a su autoridad municipal para realizar el trámite. Y es que son cerca de 800 productores quienes este año se vieron golpeados por los efectos del fenómeno del Niño.
2: Aquí me estoy envejeciendo, ya me envejecí, pero nunca había visto cómo morir. Es una tristeza. Y como lo acabo de decir, ya lo que se perdió, se perdió. Ya no tiene remedio, ni modos. Y me cobono porque no solo yo estoy así. La mayor parte estamos de esta manera.
1: Para Notinúcleo, Alejandra Orozco Ardínez.
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0: Bueno, pues ahí tiene por parte de los productores, los pues que se dedican a este ramo en el estado de Chiapas, ya están siendo afectados por esta sequía que, pues, ya en distintas regiones del estado está siendo afectado. Y la otra cara de la moneda es las fuertes lluvias que se han registrado en algunas partes de la zona costa del estado, incluso en la región Soconusco. Y para este día, de acuerdo con el Servicio Meteorológico Nacional, el desplazamiento de la onda tropical número 33 sobre la península de Yucatán y el sureste de México ocasionará lluvias puntuales muy fuertes en zonas de Yucatán, Campeche y Chiapas, puntuales fuertes en zonas de Tabasco y lluvias con intervalos de chubascos en Quintana Roo. Es lo que da a conocer por su parte el Servicio Meteorológico Nacional. Para este día, por parte de Protección Civil del estado, van a continuar las altas temperaturas. Ya hace semanas que no cae una gota de lluvia aquí en la capital, Tuxtla Gutiérrez, y me parece que es el mismo caso para distintos municipios del estado, sobre todo en esta temporada que todavía se supone que estamos en plena temporada de lluvias. Sin embargo, lo que da a conocer Protección Civil es que hay alerta verde por lluvias muy fuertes en la zona norte y la región Ixmocosta y la zona de la Frailesca. Tres zonas se prevén lluvias fuertes para este día. También hay alerta azul por lluvias fuertes en la región Mezcalapa, Bosques, Tulijá, Maya, Selva Lacandona y la zona del Soconusco. Por otra parte, la dependencia también da a conocer que va a prevalecer el evento de mar de fondo con oleaje de 1.82 a 2.43 metros, esto desde la costa de Chiapas hasta la costa de Sinaloa. Estas condiciones amainarán gradualmente a partir del día 31 del actual. Eso es lo que da a conocer Protección Civil a esta hora de la mañana. Y la capital presenta una temperatura de 24 grados, máxima de 32, con 45% de potencial de lluvias. Comitán de Domínguez, 18 grados, máxima de 26, 40% de probabilidad de precipitaciones. Villaflores, 24 grados, máxima de 34, 55% de potencial de lluvias. En Tonalá, 28 grados, máxima de 36, 50% de probabilidad de lluvias. Arriaga, por lo consiguiente, mantiene el mismo parámetro. En Tapachula, 27 grados, máxima de 33, 50% de potencial de lluvias. En Mapastepec, 27 grados, máxima de 34, 55% de probabilidad de precipitaciones. Pichucalco, la zona norte del estado, 25 grados, máxima de 34, 55% de potencial de precipitaciones. Y cerramos con la región de los valles, en Cintalapa, 24 grados, máxima de 32, 55% de probabilidad de lluvias. Y con esta información vamos a nuestra primera pausa, 7 de la mañana con 40 minutos en la capital.

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13: Ya estamos de regreso, 7:44 a.m. en esta primera emisión de Notinúcleo en cadena estatal. Les recuerdo que estamos en vivo en redes sociales, ahí nos encuentra en Facebook, YouTube y TikTok como Notinúcleo. Vamos a recorrer nuestra entidad, vamos al Soconusco. Jóvenes de Chiapas y Escocia integran un proyecto de conservación ambiental ganador del Climatón 2026. Pamela Hernández.
14: Proyecto enfocado en la restauración de la vegetación en la franja costera de Chiapas resultó triunfador en la edición 2026 del Climatón, certamen convocado por el Fondo de Conservación El Triunfo a través del programa Climate Skills, Semillas para la Transición, impulsado por el British Council y con el respaldo financiero de un banco internacional. La iniciativa denominada Muir Chef Network plantea la consolidación de una red de viveros para la producción de especies vegetales autóctonas de la zona costera. Evelyn Pinot, titular de la agrupación Polinizadores Urbanos e integrante de este equipo ganador, señaló que el objetivo central es frenar la pérdida acelerada de vegetación y resolver el déficit de especies nativas disponibles para tareas de reforestación y conservación ambiental.
15: Me deja más que nada entender que aunque puede parecer Chiapas y Escocia como territorios muy diferentes, puede parecer que están, que no tienen como las mismas problemáticas. En realidad, hablando con Elise, que fue nuestra compañera de Escocia, nos comentaba que tienen, bueno, veíamos que tenemos casi los mismos problemas, porque es una costera ya también, en la parte, por ejemplo, de Edimburgo. Es un tema de que tienen una gran deforestación y tienen una gran pérdida de estas especies de la zona costera, que son, pues ahora sí, que los pilares de estos ecosistemas. Así que en realidad, aunque son países que están en ecosistemas diferentes, aunque la vegetación cambia, los problemas son los mismos. Así que hacíamos esta reflexión de ver cómo este intercambio internacional de ideas, de experiencias, también puede servir para ver ¿qué pueden ellos aplicar de lo que estamos haciendo aquí en Chiapas, en su territorio?
14: El equipo de trabajo está integrado por una alianza internacional conformada por la tapachulteca y una joven escocesa, en el cual el proyecto superó a 10 propuestas finalistas, donde expusieron sus modelos de solución ambiental en la etapa cumbre desarrollada en esta ciudad de Tapachula. Como estímulo a la propuesta ganadora, el equipo viajará a la ciudad de Edimburgo, Escocia, desde el 30 de agosto hasta el 5 de septiembre, y durante la estancia de una semana los integrantes participarán en un intercambio internacional donde compartirán sus metodologías de trabajo e inspeccionarán diversos proyectos de conservación ecológica que se implementan en territorio europeo. La iniciativa se elaboró en vinculación con la Universidad Edinburgh Napier, buscando tener puentes de cooperación técnica entre Chiapas y Escocia frente a los retos del cambio climático en los ecosistemas costeros. Desde el Soconusco, para Notinúcleo, Pamela Hernández.
13: Gracias, Pamela. Del Soconusco vamos a la costa. Avanza la caravana migrante por la carretera costera. Se prevé su llegada al municipio de Pijijiapan. Además, daños materiales y personas lesionadas, el saldo de un accidente vehicular. Esto en el tramo Escuintla-Villa Comaltitlán. Laura de la O.
16: La movilidad continúa en la región de la costa chiapaneca con dos hechos registrados durante la tarde y noche de este jueves. Por un lado, alrededor de las 5 de la tarde, la segunda parte de la caravana migrante Sueños sin Fronteras salió del municipio de Mapasepec con dirección a Pijijiapan. El contingente avanzó acompañado por integrantes del grupo Beta y bajo el apoyo de la policía vial preventiva del municipio de Mapasepec. Esto con el objetivo de mantener el orden y brindar acompañamiento durante su recorrido. Dentro del grupo viajan familias con niñas, niños y algunos de los cuales son trasladados con carriolas. También se observó a personas adultas que utilizaban bicicletas como medio de transporte para facilitar su desplazamiento hacia el municipio vecino. Se prevé que después de su paso por Pijijiapan, los integrantes de la caravana continúen su recorrido por la región con rumbo al municipio de Tonalá. Por otra parte, durante la tarde-noche de este jueves se registró un accidente sobre el tramo carretero Escuintla-Villa Comaltitlán luego de que un automovilista que viajaba del municipio de Mapasepec hacia Tapachula se impactara contra un semoviente que presuntamente se atravesó de manera repentina sobre la vía. El conductor resultó lesionado, mientras que la unidad presentó daños materiales y el animal también resultó herido tras el impacto. Ante este tipo de situaciones, se hace un llamado a los automovilistas a extremar precauciones, reducir la velocidad y mantenerse atento al camino, especialmente durante la noche, debido a la presencia de animales que pudieran ingresar inesperadamente a la carretera costera. Las autoridades recomiendan conducir con responsabilidad para prevenir accidentes y proteger tanto a los automovilistas como a quienes transitan por esta importante vía de comunicación. Para Notinúcleo, Laura de la O.
13: Gracias, Laura. De la región costa, en la región Altos, alfareras de Amatenango del Valle pierden hasta un 60% de sus ventas por la falta de visitantes. Isa Maldonado.
17: Las alfareras de Amatenango del Valle enfrentan una fuerte caída en sus ventas por la falta de turistas. Para la gran mayoría de ellas, vender sus piezas de barro es la única forma de llevar ingresos a sus hogares. Amatenango del Valle, fundado en 1528 por indígenas celtales, es reconocido por su tradición alfarera. Sus habitantes elaboran a mano piezas que pueden requerir desde 15 días hasta 6 meses de trabajo. Destacan los jaguares inspirados en la cosmovisión maya, así como vasijas, cántaros, vajillas, palomas, gallinas, lunas y soles. Sin embargo, las artesanas aseguran que durante los últimos años sus ventas se han desplomado debido a la poca afluencia de visitantes al mercado de artesanías creado para exhibir y comercializar sus trabajos.
18: Pasa que estamos ahí en Hotel Carmelita en el crucero y los turistas pasan de largo, se van así donde es más cercano a la carretera, que digamos, y ya en el mercado nos lo tienen muy abandonado. Pasamos los días ahí, a veces ni un turista llega, todo el día estamos allá y no llega ningún turista.
17: Marta Pérez Méndez comenzó a moldear el barro desde que tenía 13 años. Desde entonces se ha dedicado a este oficio y actualmente elabora piezas de gran tamaño y complejidad que pueden requerir varios meses de trabajo. Indicó que en los últimos 3 años sus ventas han disminuido más de 60%, situación que atribuye, entre otros factores, a la falta de promoción del mercado y al impulso que se ha dado a la compra directa en los talleres.
18: No nos rendimos, pues, porque hay uno que otro que llega a veces y a veces nos toca ese turno y vendemos un poco, pero es muy escaso. Nosotros quisiéramos, pues, que mandaran ahí lo que son los turistas.
17: Las artesanas señalan que la falta de visitantes ha dejado prácticamente vacío el espacio destinado a la comercialización de sus piezas y pone en riesgo la continuidad de esta tradición, considerada parte de la identidad cultural de Amatenango del Valle. Actualmente, alrededor de 200 mujeres mantienen vivo este oficio y piden que el mercado de artesanías vuelva a recibir promoción para atraer a turistas y visitantes de otros municipios de Chiapas. Ellas no piden mucho, solo que se valore su trabajo y se promocione la región para apoyar a las familias que viven de esta actividad y mantener viva una tradición que ha pasado de generación en generación. Para Notinúcleo, Isa Maldonado.
13: Gracias, Isa. Vamos a una pausa, 7:52 en la capital.
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13: Ya estamos de regreso, 7:56, 4 minutos antes de las 8. Hay información de última hora por si usted transita en las arterias de esta ciudad capital. Conduzca con precaución, accidente de tránsito en la colonia Luis Donaldo Colosio, Libramiento Norte y calle Quinta Poniente sobre el carril de alta en sentido de oriente a poniente. También hay otro accidente de tránsito en la colonia Fobiste Matumatzá, Libramiento Sur y calle Palenque en sentido de poniente a oriente. Tome precauciones y también vías alternas.
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13: Vamos a la región Meseta, Comiteca Tojolabal, recorriendo nuestra entidad. Hay distintos eventos donde Comitán pues festeja en estos días. Uno de ellos es la conmemoración de la Central de Abastos 28 de agosto. Además, este 28 de agosto en la historia también Comitán declaró su independencia de la corona española. Hoy conmemora 205 años de libertad. ¿Cómo estás, Juan? Muy buenos días.
24: ¿Qué tal, Alexander? Un gusto saludarte a ti y a toda la audiencia. Efectivamente, como bien lo apuntas, aquel mes de agosto de 1821, haciendo un poco de historia, pues ya habían llegado a Comitán la noticia de la inminente entrada del ejército trigarante a la Ciudad de México, y aquel 28 de agosto de 1821, en la misa al alba en el templo de San Sebastián, el párroco de aquel entonces, Fray Matías de Córdoba, convocó a una misa a las 8 de la mañana, como a esta hora, en el templo de Santo Domingo, conocido como la Iglesia Grande. El tema era la independencia de Chiapas. En ella, Fray Matías arengó a los comitecos para que declararan a Comitán libre de España. En reunión posterior llevada a cabo en la sala capitular del convento, los notables del poblado manifestaron su temor de adelantarse a las autoridades guatemaltecas. De acuerdo a la historia, se firmó este documento en esta ciudad de Comitán, en el cual dio paso pues a la independencia posteriormente de Chiapas. Por eso Comitán se le considera como la cuna de la independencia de nuestra entidad, en el cual se habla de que no fue para menos, hubo fiesta, hubo algarabía, en el cual los comitecos y comitecas pues estaban contentos de ya no pertenecer a la corona española y también deslindarse de Guatemala. Fue la fiesta que duró 4 días, es lo que se dice. Se firmó el acta de independencia, adhiriéndose al plan de Iguala para unirse al naciente México. Se festejó con lectura pública del acta, cohetes y música que duró varios días. Y también, como bien lo das a conocer, Alexander, en 1987 los locatarios del mercado de Jesucito, como se le conocía, porque a un costado está la capilla antes mencionada y posteriormente fue salón de convenciones y ahora pues oficinas públicas, ahí albergaba a los locatarios, que fueron reubicados en el 87 a la Central de Abasto. En ese entonces nadie quería ir porque estaba muy silencio, pocas viviendas, terrenos baldíos, y ahora, pues ya 39 años de distancia, ya la central de abasto es el centro donde muchas personas, no solo de Comitán, sino de otros municipios, vienen a surtirse de lo más elemental. El día de hoy, pues, 39 años, el abrazo y desde luego el reconocimiento de locatarios que pasan la mayor parte de su vida en ese lugar, desde las 6 de la mañana hasta las 6 de la tarde, como lo han mencionado, únicamente llegan a su casa, pues, para pernoctar, para bañarse, para estar con la familia un rato, y al día siguiente nuevamente la jornada donde niños de aquel entonces ahora ya están al frente del negocio heredado por sus padres. Únicamente llegan a su casa pues para pernoctar, para bañarse, para estar con la familia un rato, y al día siguiente nuevamente la jornada donde niños

0: Alicia, buenos días.
1: Con esta información vamos a la identificación oficial ya a las 8 de la mañana en punto.
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1: 8 de la mañana con un minuto, ya estamos de regreso con más información y como bien apuntaba Juan Méndez, hoy es día de San Agustín de Hipona, un santo también que celebran en distintos municipios de Chiapas y uno de ellos es Tapachula. Hay distintas festividades, Tapachula también está de fiesta en honor a su santo patrono. Y ya que estamos en el Soconusco, vamos a Unión Juárez y es que conocida como la Suiza Chiapaneca y custodiado por el imponente volcán Tacaná, este municipio se alza como uno de los lugares fascinantes y culturalmente diversos de México. Los detalles con Daniel Torres en la sección cultural.
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4: Conociendo cada rincón del estado de Chiapas, hoy nos vamos hasta Unión Juárez. Enclavado en la región del Soconusco y custodiado por la imponente presencia del volcán Tacaná, el punto más alto de Chiapas, Unión Juárez se alza como uno de los rincones más fascinantes y culturalmente diversos en México. Conocido popularmente como la Suiza Chiapaneca, debido a su inusual arquitectura de casas de madera y piedra con techos triangulares que contrastan con la exuberancia de sus cafetales de altura, el municipio hunde sus raíces históricas en el periodo de los mayas clásicos. Antes de adquirir su denominación actual, el sitio era conocido como El Zapote, hasta que en 1857, tras una misión diplomática encabezada por don Matías Romero para resolver asuntos de límites con Guatemala, se adoptó el nombre de Unión Juárez, un honor al presidente Benito Juárez, simbolizando la hermandad y el pacto fundacional entre las rancherías de la zona. La riqueza histórica de este territorio ha sido profundamente moldeada por intensos procesos migratorios y diplomáticos que el investigador cultural Osvaldo García divide en cuatro momentos clave: la restauración de la frontera con Guatemala a finales del siglo XIX, la posterior repartición de tierras y consolidación de ejidos entre 1938 y 1940, el flujo migratorio derivado del conflicto armado guatemalteco en la década de 1980, y la consolidación definitiva del municipio en el siglo XXI. A lo largo de los siglos XIX y XX, las fincas cafetaleras impulsaron una economía que atrajo una mezcla única de poblaciones, propiciando la convergencia de etnias originarias como celtales, tzotziles, chachiqueles y quichés, además de migrantes de origen chino, japonés, alemán y español. Este mestizaje consolidó un crisol donde conviven la chiapanequidad, la mexicanidad y la cercanía con Centroamérica. Más allá de su arquitectura de alpino y su clima templado, la geografía de Unión Juárez está marcada por una profunda energía natural y una biodiversidad excepcional, destacando la confluencia de siete ríos, entre ellos el Suchiate, Mixcum y Muxbal, y su cercanía con atractivos emblemáticos como el Pico de Oro, la Ruta del Chiquihuite y el Cañón del Suchiate. Al conmemorar su 156 aniversario aproximadamente de fundación, con muestras artísticas y culturales en su parque central, el municipio celebra no solo casi un siglo y medio de vida institucional, sino también la resistencia y el espíritu comunitario de un pueblo que transformó los antiguos latifundios cafetaleros en un símbolo vivo de identidad, frontera y tradición en el sur de México. Para Notinúcleo, Daniel Torres.
1: Gracias, Dani. Pues ahí tiene una recomendación más para que usted vaya a visitar este emblemático municipio en el Soconusco, Unión Juárez, conocida como la Suiza Chiapaneca. Vamos a una pausa, 8:05 minutos en la capital.
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5: Ya estamos de regreso, las 8 de la mañana con 8 minutos. Les recuerdo que estamos en vivo en redes sociales. Ahí nos encuentra en Facebook, YouTube y TikTok como Notinúcleo. Y también a través de cada una de las emisoras de la Corporación Radio Núcleo. Siguiendo con más temas en el Soconusco, desperfecto sobre un puente del río Coatán en el libramiento sur de Tapachula pone en riesgo a quienes por ahí transitan. Pedro Monzón.
6: A pesar de que ha sido reparado en varias ocasiones, el paso del tiempo, la falta de mantenimiento y la gran cantidad de vehículos pesados y ligeros que por aquí transitan a diario, ha provocado que nuevamente se registren afectaciones en las uniones de uno de los puentes del río Coatán con la carretera de Libramiento Sur del municipio de Tapachula. Pareciera que es un simple bache, pero conforme pasan los días, este crece y los conductores que transitan de oriente a poniente que logran percatarse de la afectación tienen que invadir carril para evitar caer en el bache, exponiéndose a un accidente vehicular. Sin embargo, hay quienes no alcanzan a evitar el bache y pasan sobre la afectación, provocando golpes y posibles daños a sus unidades. Los usuarios de esta vía solicitan a las instancias correspondientes su intervención para la reparación de esta afectación y prevenir así un incidente que pudiera tener saldos lamentables. Para Notinúcleo informó Pedro Monzón.
5: Gracias, Pedro. Regresamos a temas de la capital. Sin rastro de joven desaparecido hace 3 años luego de haber ingresado a la popular en Tuxtla Gutiérrez, Isa Maldonado.
7: Han pasado 3 años y 5 meses desde la desaparición de Cristian de Jesús Hernández Jiménez, quien fue visto por última vez el 17 de marzo de 2023, cuando salió de su casa en Tuxtla Gutiérrez. Desde entonces, su familia no sabe qué ocurrió con él. Cristian tenía 28 años cuando desapareció y actualmente tendría 31. Su madre, María Hernández Jiménez, asegura que durante la búsqueda se ha enfrentado a omisiones y falta de información por parte del Centro de Reclusión por Faltas Administrativas, conocida como La Popular, donde de acuerdo con la familia estuvo detenido antes de desaparecer.
8: Fue saliendo de La Popular, lo que aquí en la cárcel, desde ahí pues perdimos ahora sí contacto con él. Desde esa fecha hasta hoy no sabemos nada de él.
7: La última comunicación con Cristian ocurrió el viernes 17 de marzo de 2023, alrededor de las 19:40 horas. Después de ese momento, su familia ya no pudo contactarlo y las llamadas a su teléfono eran enviadas directamente al buzón. Más tarde, Anaí Victoria Pérez Montejo, esposa de Cristian, recibió información de un amigo sobre la detención. Le dijeron que había sido trasladado durante la madrugada del sábado a La Popular, presuntamente por escandalizar en la vía pública. Horas después, su madre acudió al centro de reclusión para buscarlo, pero le informaron que Cristian no se encontraba ahí. Sin embargo, cuando ya había salido del lugar, un policía se comunicó con ella para confirmar que su hijo sí había estado detenido.
8: Precisamente nos dijeron de que no, que mi hijo no estaba ahí, pero por una persona que al igual su esposo está desaparecido, supimos que mi hijo sí estaba ahí, porque esa persona sí lo vio allá adentro.
7: Desde entonces, la familia no ha obtenido información clara sobre lo que ocurrió con Cristian después de su paso por La Popular. Ante la falta de respuesta, su madre ha realizado por cuenta propia distintas acciones para intentar localizarlo. A más de 3 años de la desaparición de Cristian, su madre pide que el caso siga abierto y que las autoridades realice la búsqueda de su hijo, mientras que ella no descansará hasta encontrarlo. Para Notinúcleo, Isa Maldonado.
5: Gracias, Isa. 8:12 a.m. En más información, imparte investigadora de la UNAM, Julia Carabias, conferencia magistral, esto en el zoológico Miguel Álvarez del Toro. Alejandra Orozco.
9: La pérdida de biodiversidad y ecosistemas en la actualidad está causada por la producción de alimentos, por el consumo de energía, por una economía extractivista y porque los ciudadanos urbanos estamos demandando de una manera en la que no está siendo sustentable. Fue lo que resaltó la investigadora por la UNAM, Julia Carabias, en una conferencia magistral desde el SOMAT en el marco de la Convención Internacional UNACH 2026.
10: ¿Por qué no le podemos entrar entonces a un proceso de un sistema agroalimentario diferente, sustentable, con energías que se generen de manera limpia, en una economía circular y con ciudades resilientes? Con esos grandes componentes podemos enfrentar estos grandes retos, y eso implica una buena planeación de políticas públicas. 5 grandes estrategias entonces, que serían estas 4 que ya mencioné: el sistema alimentario, las energías limpias, la economía circular y las ciudades resilientes, y como base de todo esto, la conservación y uso sustentable y la restauración de los ecosistemas que están degradados y la conservación de lo que está en buen estado de conservación todavía.
9: Ahí resaltó la importancia de la restauración ecológica para el desarrollo sustentable como eslabón entre la conservación y la producción, y es que nuestro país es uno de los más biodiversos, por eso es mega diverso. Sin embargo, ha ido perdiendo, por ejemplo, sus selvas tropicales húmedas, conservándose nada más la de Uxpanapa en Oaxaca y la selva Lacandona, por lo que restaurar es fundamental para frenar estos efectos.
10: Este es nuestro reto. Primero, que no se siga perdiendo lo que tenemos. Buena noticia, todavía tenemos la mitad. La mala es que ya se nos fue la mitad. Entonces, ¿qué hacemos con esa situación? Entonces, ¿por qué tenemos que restaurar y cómo lo debemos de hacer? Restaurar implica que algo se alteró y que hay que repararlo.
9: Por ejemplo, señaló que ya se pudo revertir la ruptura de la capa de ozono después de convenciones y tratados, por lo que sí se puede restaurar y conservar los recursos que aún tenemos. Para Notinúcleo, Alejandra Orozco Ardínez.
5: Gracias, Ale. Inaugura el gobernador Eduardo Ramírez el sendero extraordinario Pañuelo Rojo, esto en el Cañón del Sumidero. Carla Trujillo.

0: El gobernador Eduardo Ramírez Aguilar inauguró el sendero extraordinario Pañuelo Rojo, ubicado en el Mirador Los Chiapa, en el Parque Nacional Cañón del Sumidero, una obra integral que permitirá a las y los visitantes recorrer este emblemático espacio natural de Chiapas de manera más segura y accesible. Tras recorrer los nuevos espacios peatonales, la torre de avistamiento y la exposición permanente dedicada al movimiento histórico Pañuelo Rojo, el mandatario destacó que el gobierno de la nueva era impulsa acciones para fortalecer la prosperidad de Tuxtla Gutiérrez.
1: Vamos a tener seguro para vivir, sino también con mayor felicidad.
0: Ramírez Aguilar señaló que su administración desarrolla proyectos de rehabilitación, mejoramiento, modernización y embellecimiento de centros turísticos en distintas regiones del estado. Precisó que Chiapas es extraordinario por naturaleza y que el propósito es consolidarlo como un destino turístico de talla mundial. Para Notinúcleo, Carla Trujillo.
2: Gracias, Carla. Vamos con más información, pero antes vamos a una pausa. Al regresar, ¿cómo va este famoso tramo que va a impulsar la economía en esa región? La ruta de las culturas mayas ya registra el 90% de avance. Vamos a una pausa, 8:17 en la capital.
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2: Ya estamos de regreso, 8 de la mañana con 21 minutos, avanza la ruta de las culturas mayas en el estado. El tramo carretero ya supera el 90%. Víctor Pérez.
5: La construcción de la ruta de las culturas mayas mantiene un avance importante en Chiapas. El primer tramo a cargo del gobierno del estado registra ya más del 90% de ejecución.
19: 14 kilómetros que estamos emprendiendo por parte de gobierno del estado, vamos arriba del 90%. Esto porque no podemos transitarlo todavía completo por los dos túneles, y los dos túneles están a cargo de la federación.
5: Mientras el tramo estatal se acerca a su conclusión, los trabajos correspondientes a la federación apenas superan el 5% debido a que se encuentran en etapas preliminares como apertura de camino y despalme.
19: ¿En qué parte del proyecto vamos? En la primera parte que ejecuta el estado vamos arriba de un 90% los primeros 14 kilómetros. Nada más nos interrumpen dos túneles. Y la parte de la federación está iniciando trabajos hace un par de semanas, lleva abajo del 5% porque todavía están en el despalme y todos los trabajos preliminares.
5: El proyecto también representa una importante inversión para la entidad. De acuerdo con la autoridad, entre recursos federales y estatales, ya se han destinado más de 12 mil millones de pesos con participación de empresas y trabajadores chiapanecos.
19: Que hay una mega derrama económica actualmente, van más de 12 mil millones de pesos entre la federación y el estado, y todo se hace con empresas chiapanecas, con albañiles, con todo el equipo chiapaneco.
5: La obra contempla beneficios para 17 municipios, mientras que la ruta tocará directamente a Palenque, Salto de Agua, Chilón y Ocosingo.
19: Se benefician 17 municipios, pero los que toca puntualmente la ruta de las culturas mayas son 4, que es Palenque, Salto de Agua, Chilón y Ocosingo.
5: Además de mejorar la conectividad, las autoridades destacan que la carretera permitirá trasladar con mayor facilidad productos, pacientes y estudiantes, así como fortalecer la actividad económica y turística de la región. Pese a las diferencias en el avance de los tramos, el gobierno del estado mantiene la expectativa de que la obra quede completamente terminada antes de concluir el actual sexenio.
19: Conectividad quiere decir que nos podemos trasladar de manera segura, que podemos sacar a nuestros enfermos, que nuestros estudiantes puedan llegar de manera puntual, oportuna a sus zonas de desarrollo en conocimiento. Quiere decir también que todo lo que ahí se produce podrán moverlo de mejor manera. Terminada, concluida completamente la carretera antes de que termine el sexenio.
5: Para Notinúcleo, Víctor Pérez.
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2: Ocho con 24 minutos, vamos a los deportes a cargo de Gerardo Gómez.
21: Hola, ¿qué tal? Qué gusto saludarte. Buenos días, vámonos con la información deportiva y vámonos hasta Tabasco, donde se ha vivido un gran séptimo juego de la serie entre Guerreros y Olmecas. Y déjame decirte que después de 33 años, sí, más de 3 décadas, el conjunto de Olmecas de Tabasco ha vuelto a una gran final de la zona sur. Venció en extra inning 5-3 a los Guerreros de Oaxaca, esto celebrado en el Parque Centenario 27 de febrero. La gran figura, el receptor Alan Espinosa, que en el episodio número 3, y con 2 outs y un corredor en base pegó tremendo cuadrangular por todo el jardín izquierdo, y bueno, ahí ahí le dio el triunfo al conjunto de Olmecas para clasificarse al campeonato de la zona sur y enfrentar a los Pericos de El Puebla. El equipo de casa empezó ganando el encuentro 0-3 y en el noveno episodio el conjunto rival, el conjunto de los Guerreros, empató la serie a 3 dentro de la pizarra. Tuvieron que pasar a extra inning y ahí es en donde decíamos este tremendo cuadrangular le dio la ventaja al conjunto de casa y al final el resultado 5-3 para el conjunto de Olmecas. Así que de esta manera, bueno, a partir del sábado en el Parque Centenario 27 de febrero empezará la serie de campeonato de la zona sur entre Olmecas de Tabasco y Pericos de El Puebla a partir de las 19 horas. Así que felicidades a la tropa tabasqueña y a toda su afición que hizo pesar el 27 de febrero para darle este regreso tan ansiado al equipo a la serie final de la zona de la Liga Mexicana de Béisbol. Y del béisbol vámonos al karate, porque 4 artemarcialistas chapanecos de la Escuela de Karate Shotokan consiguieron su clasificación de representar a México en el evento internacional Open Houston 2026 en Texas, Estados Unidos, al ubicarse dentro de los 3 primeros lugares del segundo clasificatorio del Campeonato Nacional FEMECA 2026 Grandeza de México, que se dio en días pasados precisamente en la Ciudad de México. El entrenador de la selección Chiapas, el profesor Gilberto Hernández Maza, informó que, bueno, Regina Molina Grajales se agenció las medallas de oro tanto en la modalidad de kata y kumite. Además, también Fulvia Romina Hernández Albores se cuelga la plata en la modalidad de kumite. David Ernesto Moreno Rojas consiguió la preciada dorada en kumite y plata en kata. Y Gilberto Hernández Barrientos se agenció la medalla de bronce en kumite. Destacó que las atletas chapanecas Regina Molina Grajales y Fulvia Romina Hernández Albores serán las únicas que se van a adherir a la selección mexicana al contar ya con su visa vigente para estar presente en este internacional Open Houston 2026 en Texas. Así que este evento se dará a cabo el próximo 5 de septiembre de este mismo año, y mucha suerte para los y las chapanecas que van a representar al estado y también al país en este internacional de karate. Bueno, y finalmente presentarte la entrevista que tuvimos con uno de los referentes del periodismo deportivo ayer, previo a la conferencia del CIU de LONACH 2026 que se está llevando a cabo precisamente aquí en Tuxtla Gutiérrez. Pues tuvimos la oportunidad de platicar con uno de los reconocidos periodistas deportivos como Alberto Lati, con una trayectoria que lo ha llevado a cubrir grandes eventos deportivos alrededor del mundo. Lati compartió no solo con nosotros en la previa, obviamente en la plática previa, sino también con los alumnos de la UNACH, maestros, docentes y también público en general, parte de su historia, su trayectoria y también el porqué pues lo ha llevado a dominar 8-9 idiomas. Le queda pendiente el turco, es uno de los que le gustaría aprender a Alberto Lati en esta conferencia, pero escuchemos a Alberto Lati antes de esta conferencia del CIU en la UNACH ante miles de personas que estuvieron presentes en este evento. Vamos a escuchar a Alberto Lati y regresamos.
0: Es una herramienta, no es un fin. Si lo vemos como un fin, estamos confundidos. Una plaza que tiene que tener un equipo y en el máximo circuito. Es una afición que tiene que tenerlo. Es un semillero que tiene que explotarse. Hay mucho talento acá. Me parece imprescindible. No podemos avanzar sin tener conciencia y énfasis en el origen. Mientras partamos desde un punto de vergüenza, lo mismo que mientras partamos de un punto de no entender nuestra historia, que somos hijos de un mestizaje, iremos mal. Somos hijos de una mezcla y Chiapas es el resultado de ese sincretismo. Y es un sincretismo que enriquece profundamente. Hay demasiado que hacer. Los problemas de nuestro deporte son multifactoriales, no existe una varita mágica. Veo situaciones interesantes para salir del rezago, pero el rezago sigue.
21: Bueno, ahí está la opinión de Alberto Lati acerca de las nuevas tecnologías, qué tanto le puede afectar a un nuevo cronista deportivo, también a los que ya están dentro del periodismo de deportes. Además, el ansiado regreso de Jaguares, su opinión, si hace falta o no hace falta, pues el equipo de primera división aquí en el estado de Chiapas, entre otras preguntas. Hasta aquí los deportes, muy buenos días. 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
2: Gracias, Gerardo. Pasamos a temas más amables. Fíjese que hoy se conmemoran 10 años de la muerte de Juan Gabriel. El país recuerda este viernes al Divo de Juárez con proyecciones, conciertos, programas especiales y homenajes que recorren varias ciudades del país. Como parte de las actividades, se proyectará en salas de cine de Estados Unidos y varios países de Latinoamérica su primer concierto en Bellas Artes, ocurrido en 1990. En su canal oficial de YouTube comenzó un maratón de 24 horas sobre su vida y obra, el cual permite tener acceso a la amplia producción del Divo desde cualquier parte del mundo. Y con esto llegamos al final de esta primera emisión de Notinúcleo. Muchas gracias a usted por el favor de su sintonía a lo largo de estos 60 minutos con lo mejor de la información local, estatal, nacional e internacional. Domingo de Asís en los controles técnicos, Daniel Torres a cargo de las plataformas digitales, en la dirección de noticias, licenciado José Ovilla. Soy Alexander Pérez y mañana usted tiene una cita. Mi compañera Elena Zúñiga lo espera en punto de las 7:30 de la mañana en la primera emisión, hoy a las 2:30 la segunda y a las 8 de la noche la tercera emisión de Notinúcleo. Que tenga usted un excelente fin de semana.

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21: Hoy nomás la musiqué. Vámonos con Juan Gabriel y esto que dice, caray. Qué buena, caray. Imagínense. Ya 10 años, mi Alex. 10 años de que el señorón Alberto Aguilera Valdés, mejor conocido como Juan Gabriel, pues que fue un cantante compositor. Ay, ¿qué les digo? Fue una eminencia este hermano, que por cierto amaba un buen a nuestro país de México y casi en todas sus presentaciones pues tenía que utilizar todo lo relacionado con nuestro bellísimo país, hermoso, chido, buena onda de Mexico Boys. Y bueno, para hacerle honor a este aniversario luctuoso, pues aquí te vamos a dejar uno de sus temas. Pues, ¿qué les puedo decir? Un tema icónico, donde me comentaba aquí el buen Alex que salía en el video. Bien chido, ¿eh? Pero bueno, así que para toda la bandona que está sintonizándonos a través de la Grande 90.3 FM, ya es viernes, mis hermanos, y hay que hacer pachanga con Juan Gabriel. Así que vámonos. Y esto es Caray. 8:36, muy buenos días. DJ Domingo te saluda.

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1: ¿Ya checaste tarjeta? Son las 8 con 40 minutos.
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1: ¿Ya checaste tarjeta? Son las 8 con 41 minutos.
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3: Vámonos con el payaso. A través de la grande 90.3 FM completamente en vivo, te saluda tu servilleta, tu servidor, tu carnal, tu hermano, tu brother DJ Mingaxo. O sea, tu servidor DJ Mingo. ¡Oyes! Y toda la banda locochona que anda por allá, anda el buen pandita. ¿Qué onda mi pandaxo? ¿Dónde andas ahora mi panda? ¿Dónde andas ahora? ¿Dónde andas? Repórtense toda la bandona locochona. ¿Quieren saludar al buen Toñis? Bueno, ay, ¿qué creen? Hoy no viene el Toñis hasta el rato. Es que va a andar allá en la Moderna tirando barrio con todos los nenes y nenas que se van a ganar la mochila. Así que pues bueno. Por allá saluditos a toda la bandona. Vámonos con Andy Montañez. Y esto que dice payaso. A través del 90.3 FM te saluda tu servidor DJ Mingo. Hasta las 10 de la mañana. Ya es viernes, hermanos.

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1: Dime amigo, ¿me puedes poner una canción? La de...
2: Ay, espérame, carnal, tú no eras, carnal. Ahorita te la voy a poner, no te preocupes, ¿eh? ¡Aguántame! ¿Dónde está Luisillo?
3: Dime, Mingo, pongo una ruleta ahí de los Cumbia Kings, la de Juego, que hicieron en la grande, la 90.3, la grande, ¿a poco no?
2: Mira, tú ni te rías, ¿eh? Ni te rías tú. Tú eres el que me pone los audios. Dijera un carnal laxo ya de la otra estación, hermana, broda, compañera, carnala. Señor productor, el carnal indígena me puso otro audio. Ese audio no era. Así que bueno, aguántame, mi hermanote. Sí te vamos a poner tu rola. Nada más que el buen Luisillo de la Ruiz Ferro. Pues ahí nos había pedido ya la canción, hermano. Luego va a decir, no me pusiste mi canción, carnal. No hay preferidos, sino que fue un horrorcillo. ¡Qué oso, eh! ¡Un oso, eh! Pero bueno, vámonos a través de la grande 90.3 FM, completamente en Vivaxo. En el 90.3 anda sonando Rudy Macizo a la grande 90.3 FM. ¿Qué dije? Ya está, pongo nervioso. Y no es que me esté viendo Yes, no. Así nos trabamos, pues, güey. Vámonos con Ami Quintanilla III, o sea, los Cumbia Kings. Y estos Fire, son Fire. ¡Meche! Sacatito pa'l conejo. Además me estás presumiendo que estás tomando café con el calorón que está haciendo allá afuera. Por acá mi buen Alex anda también presumiéndome. También por acá mi hermanote anda tirando barrio. Vámonos ya con la canción mejor. Ahorita regreso, ¿eh?

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1: Es hora de ponerse a trabajar. Son las 9 con un minuto.
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1: Es hora de ponerse a trabajar. Son las 9 con un minuto.

0: un desafío para la salud pública. Lo preocupante no es solo el incremento de contagios, sino también el desconocimiento que existe sobre sus síntomas y la estigmatización que enfrentan quienes la padecen. Y es que la tuberculosis no distingue edad, profesión o condición social. Si bien factores como la diabetes, el VIH o tratamientos que debilitan el sistema inmunológico aumentan el riesgo, cualquier persona puede contraer la enfermedad. Por ello, es fundamental dejar atrás la idea de que únicamente afecta a poblaciones en situación de pobreza, combatir el estigma, promover la atención médica temprana y fortalecer las campañas de prevención son acciones indispensables para reducir los índices en Chiapas. La información salva vidas y entender que la enfermedad sigue presente es el primer paso para enfrentarla con responsabilidad y compromiso, que este es un tema de salud pública. Hasta el siguiente comentario.
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0: ajá. Oiga, oiga, oiga, mis hermanos, por acá estamos felicitando, por supuesto, completamente en vivo a una de nuestras grandes compañeras, amiga, colega, bueno, una gran comunicadora que está por acá sintonizándonos en estos momentos. Pero ¿qué creen, hermanos? ¿Qué creen? Está cumpliendo años el día de hoy.
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0: Mira, hasta el teléfono se puso ahí nerviosón, ¿eh? Ah, felicitándote, hermanota. Muchas felicidades, Ale Coutinho. Esperemos que la pases súper chido, súper buena onda el día de hoy. Un año más de vida, hermanota. ¿Dónde andas escuchándonos ahorita? Así que bueno, ahorita mandamos un abrazo, muchas buenas vibras y muchas felicidades, por supuesto. A través de la grande 90.3 FM te andamos saludando toda la buena vibración del mundo mundial. Tu servidor DJ Mingaxo. O sea, hace tu servidor DJ Mingo, ¿eh? Así que muchas felicidades. Vas a la super chido, hermana. Ya no alcanzaste las mañanitas fiesteras, pero bueno. Aquí te andamos felicitando, ¿vale? Así que un abrazo y, por supuesto, a través de la grande 90.3 FM te estamos felicitando con toda la buena vibración del mundo mundial, ¿eh?

0: ¿Estás cumpliendo años? ¿Estás celebrando algo chido, buena onda, importante? Bueno, pues, ¿qué esperas? Ahí déjanos tu mensajito y te vamos a felicitar también, ¿eh? Aunque ya pasaron las mañanitas, de todos modos, ahí están las felicitaciones, ¿eh? Vámonos entonces con esto que dice nada más y nada menos que... Porque ya, ¿qué pasó?
1: Está loca la banda.
2: ¿Están listos, chicos?
3: ¡Sí, capitán, estamos listos!
2: ¡No los escucho!
3: ¡Sí, capitán, estamos listos!

Y cuando presenta dice Bob Esponja. Hoy presentamos el saludo de Crustáceo Casca. Ah, no. Esponja. Hoy presentamos. Ah, ya. ¿Cómo están, mis hermanos? A través de la grande 90.3 FM te andamos saludando con toda la buena vibración del mundo mundial. El 90.3 FM, ¿a poco no? DJ Mingo se saluda. Comunícate con nosotros. 961-615-0990. ¡Vamos!

Vámonos pues entonces a través de la grande 90.3. Oigan, por acá, saluditos. Hoy presentamos los Bob Esponjas. ¿Quiénes son los Bob Esponjas de esta mañana? Oigan, por cierto, por acá dice, muchas felicidades. Dice, DJ Mingo, buenos días, muchísimas felicidades para Agustín González Gómez, el maestro abejorro, el moldero número uno, ¿verdad? Ah, el maestro abejorro, el moldero número uno, de parte de su tía, que hoy está cumpliendo sus 35 años.

0: Bueno, para toda la banda que anda cumpliendo años, para todos los nenes y las nenas. ¿Dónde andan, nenes? ¿Dónde andan, nenas? ¿Dónde están escuchándonos? Por acá saluditos para Marifer, que andaba de vacaciones allá en Cancún, ¿verdad, Mari Fernanda? No te digo, hermosa. El buen Gaelito, ¿dónde anda? Angelito Mesa, ¿qué transita? Saluditos. Vámonos entonces para toda la banda, dice. Con esta rolita vamos a mandar saludos para el buen Nishma. Nishma, ¿qué te está pasando, hermano? ¿Qué te anda pasando? Oh, no, que no te pase nada, ¿eh? Así que bueno, saluditos para el buen Nishma, que anda sintonizándonos completamente en vivo como siempre todos los días. Y obviamente para el buen Julio Miranda, ¿qué rollo, hermano? ...28 de agosto, Día de los Abuelos. Felicidades a todos los abuelitos y abuelitas del mundo entero. Dios me los bendiga siempre. Por aquí el mensajito del buen Martín para toda la bandona. Vámonos con la primera canción que dice nada más y nada menos, porque ya son las 9 de la mañana con 11 minutos. Bienvenidos a los que van ingresando. Y llegó la cumbia. Y nos vamos con la cumbia. ¡Squad! Vámonos con los hijos del pueblo.
1: Con los hijos.
0: 9 con 11. Buenos días, good morning.

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1: 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Son las 9 con 13 minutos.
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1: Es hora de ponerse a trabajar. Son las 9 con 14 minutos.
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5: Ese mi DJ, mingo, aquí andamos, ahora, aquí en Terán, estamos, carregando la chuleta. Hola, tu hermano, excelente día, saludos, soy el panda, más mezcla, maestro.
6: Más mezcla, mejor que primero que ponga... Que me prenda el micrófono, ¿no creen? Oigan, por acá, saluditos a toda la bandona que anda sintonizándonos completamente en mi backstory. Y ahora sí, ¿qué dices, mi queridísimo romanoide? ¿Qué es lo que me decías hace rato?
7: Dime, amigo, ¿me puedes poner una canción? La de Remix, Oye Mujer. Porfa, saludos a la banda 90.3 FM. Ánimo, banda, fin de semana. Algunos reciben dinero y otros hasta mañana a la una. Saludos, banda. Ánimo.
6: Y ahora sí viene la cumbia. Porque viene Remix. Colaboración con Juanes. Oye, mujer. Mira lo que has provocado, mujer. Que ando todo para arriba y para abajo. A través de la grande 90.3 FM, completamente en vivazo, tu servideta, tu servidor, tu cernel, tu brother, DJ Mingaxo. ¿Por acá quién manda saludos? Dice, felicitaciones a todos los abuelitos. Y a los que no saben que son... ¿Cómo? ¿Cómo es eso? ¿Que no saben que son abuelitos?
8: Oye,

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1: 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Son las 9 con 19 minutos.
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12: Oigan, hoy quiero ponerles una felicitación exclusiva para todos ustedes, mis hermanos, a todos ustedes, mis cabecitas de algodones, a todos ustedes que siempre han formado parte y a todos ustedes que siempre han estado con nosotros en las buenas y en las malas y todos los años estas palabras son para ustedes.
13: Hoy quiero felicitar a las personas más increíbles que existen, a esos seres que son capaces de dar un amor especial. Del que sana, que calma y que abraza. Quiero felicitar a los abuelos. Muchas veces, cuando la vida es dura, son los abuelos quienes rescatan a los niños. Quienes les enseñan que todavía existe bondad. Quienes les muestran que sí hay alguien dispuesto a escuchar y a cuidar. Esas abuelitas que cocinan rico. Y esos abuelitos que nos cuentan cuentos antes de dormir. Gracias por cada abrazo, por cada palabra y por cada gesto de cariño. Gracias por haber dejado huellas de amor que nunca se van a borrar. El mundo es mejor gracias a ustedes. ¡Feliz Día de los Abuelos!
12: ¡Y pa' ustedes y cada uno! Pero también esta petición viene también a cargo de mi queridísima hermosísima Yuri. Dice que para su abuelito que está cumpliendo años el día de hoy, aquí viene hermoso cariño, hermoso regalo, hermosos ojos, hermosas manos, hermosos pies. Porque por ustedes andamos corriendo, caminando. Y por ustedes hay veces que tenemos toda la buena vibración del mundo mundial. A todos los abuelitos del mundo, muchas felicidades y esta canción es para ustedes. Y para los que anden cumpliendo años el día de hoy, para todos esos abuelitos chidos, buena onda, ¿eh? ¡Vámonos entonces! Vicente Fernández, hermoso cariño. 9 de la mañana con 23 minutos. 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
1: Mingo, buenos días por ahí, mi amigo Mingo, buenos días. Aquí saludándote como todos los días, papi, aquí escuchándote aquí en la ruta 2209, escuchándote aquí todos los días. Por ahí, gordito, a ver si puedes pasar una rolita de Pepe Aguilar, la de miedo, la de miedo. Excelente fin de semana, mi amigo Mingo. Muchas bendiciones. ¿A poco no?
2: Vámonos con Pepe. Y no es cualquier Pepe, es el Aguilar. De la dinastía Aguilar viene Pepe Aguilar. A través de la grande 20.3 FM. Por cierto, también con esta rola voy a mandarle saludos al buen Arnoldo. El buen Arnoldis, que también le gusta Pepe. Que cada rato me pide las de Pepe. Y bueno, aquí viene Pepe. Pero Aguilar, y esto es miedo. En la grande 20.3 FM, ¿por qué no? Saluditos a toda la bandona que anda sintonizándonos allá en los Estados Unidos. Y allá en Canadá también está sintonizándonos el buen Borbonio. ¡Súbele, Borbonio! También por acá escuchándonos desde Jardines de Grijalva, la hermosona de la señora Judith. ¿Qué andas haciendo hoy? ¿Andas en las empanadas, tostadas o qué hongo? Ay, platícanos, hermano. También por acá, saluditos a toda la bandona que anda sintonizándonos allá en la Bienestar Social Alienígena. También dice, buenos días, la música de Dos Cartas y una Flor. ¿De onda? Escuchándonos en la chamba, mi hermano. En el 90.3, también por acá sintonizándonos el buen Vidal. ¿Qué onda, viejón? ¿Cómo andamos, mi viejón? Por acá también está sintonizándonos el buen Vidal López allá en la Santo Niño de Atocha. ¿Cómo dice, hermanos? ¿Miedo de qué?

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2: Bueno, ya lo dijo la carne ligerita, ya son las 9:32 a través de esta frecuencia modulada del 90.3 FM. La Grande, poco no se me fue el aire. No, no es cierto, ¿cuál se me va el aire? No. Para eso existen los ejercicios de audio, los ejercicios de voz, los ejercicios de respiración. Oigan por acá, dice, hola Wingo, buenos días hermano, saluditos, hola Lupita, Guadalupe Jimena Santos, saluditos hermana, ¿dónde andas ahora hermosa? Saluditos hasta la colonia Vista Hermosa, hablando de hermosas, ¿eh? Hasta la Vista Hermosa sintonizándonos y hablando de hermosas también, ¡ah, milagroso, hermosona! Por acá sintonizándonos mi queridísima Edith, hola Edith, ¿cómo estás? Saluditos hermosota, ¿dónde andas? Escúchanos, a ver, ahí platícanos, cuéntanos, dinos. Chisméanos, porque ya son las 9:33, ¿dónde andas escuchándonos? ¿En cuál ruta? ¿En cuál colectivo? ¿En dónde andas? ¿En tu casa? ¿O andas allá escuchándonos en la central de Abastos o allá en Vida Mejor? ¿Dónde andas, pues? Por acá también saludamos a toda la bandona que anda chambeándole rodo y macizo. Vámonos un corte, retornamos, regresamos, porque estás escuchando la mejor frecuencia modulada del 90.3 FM, la Grande, poco, ¿no? Oigan, por cierto, recuerden que hoy la banda locochona va a andar allá desde las 10 de la mañana en la Colonia Moderna, allá en el Jardín de Niños José María de la Cruz. Ahí va a andar de la Cruz y Baja, dice. Así se llama. Bueno, ahí van a estar toda la bandona, ¿eh? De la Grande 90.3 FM y toda la banda de Rodi Núcleo. Ahí regalando las mochilas para que participen los que viven por allá. ¡Ánimo! A mí no me dieron mochila, hermanos. Yo creo que ahí se van a dar todas, ¿eh? Pero somos ahí, cáiganle. Si son de la Moderna, por ahí cáiganle. Así que ahí nos guachamos. Regresamos después de este corto promocional y comercial. Ya son las 9:34. Dijera Meche, si tienen espejo, ahí se ven. O sea, ahí regreso más bien. ¡Ah, sí, cierto! ¡Feliz día! ¡Feliz día, mi queridísima Edith! Ahí escuchándonos. Ahí saluditos a tu nieto también. Chavalita, no te digo, hermana. Vámonos un corte, regresamos, 9:34.

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1: 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Son las 9:35.
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para el Club de los Carnalians, ahí viene Leo Dan. Y esto que dice, Mary is all my love. O sea, Mary es amor. A través de la grande novena Mundo 13 FM, súbele mi buen Sonrix. ¿Quién más anda por acá tirando barrio? El buen Maquiavélico, ahí anda la 4411. Acá anda también por acá el buen Carnal Laxo, del buen Peter en el 49, el 4409. Bueno, toda la banda que anda sintonizándonos. ¿Cómo dice mi Leo?

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4: Vámonos, saluditos a todos los de la auditoría. Dice por acá mi hermanote. Allá en el IMSS, tirando barrio, hermanones. Saludos a todos los de la subdelegación del IMSS. Ahí le voy a caer luego, hermano. Ahí le voy a caer. Ah, no les digo. Oigan, por cierto, por acá también saluditos y petición de mi queridísimo carnal Axo, que anda sintonizándonos allá por Villa Flores, a la carretera Villa Flores. Por allá el buen Ángel escuchándonos. Y dice, aquí mi canción, mi hermano. Dice, buenos días, ¿me puedes poner la música de Dos Cartas y una Flor? Te escuchamos desde la chamba. ¡Súbale pues, mi hermanote! Allá escuchándonos el... ¿Qué dice? Ah, es que puse bueno. Vámonos entonces, los caminantes, Dos Cartas y una Flor. Cántale, mi ángel, cántale, mi ángel, ¿cómo dice? ¿Cómo dice?

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3: Mingo. Ponte una rola de El final de nuestra historia. De la rodeadora Banda Limón de René Camacho, Mingo, porfa. Para seguir chambeando duro y macizo.
4: Ay, no te digo, mi Paquiwis. Súbele, porque ¿qué pasa con esas canciones, mi queridísimo carnalaxo?
5: ¡Teresas!
4: ¡No! Saludos también al buen Rafael, que nos sintonizan. Allá está la irosa, ¿verdad, mi buen Paquiwis?
6: Solo a mí.
4: ¡Vámonos! Como dice.
6: Saludar.

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6: 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Son las 9:52.
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7: Ahí viene la mezcla, maestro. Y prácticamente con esta mezcla, maestro, yo me lo voy. Gracias, mis hermanotes. Que tengan un excelente día, una excelente mañana. Y por supuesto, ya es viernes de pachanga. Saludos a toda la bandona que anda escuchándonos en estos momentos. Y para todos los abuelitos que andan escuchándonos a través de esta frecuencia modulada. Y solo buenos días. Le mando un saludito a mi abuelito que se llama Francisco, que tiene 110 años. Es una bendición de su nieta Paulina. Mi hermano Francisco, 110 años, hermano. No. Ahora sí que mis respetos, mi hermano. Pásala súper chido el día de hoy. Toda su familia me la va a consentir. Ni modo que no, hermano. ¿Cuántas generaciones ya? ¿Acaso serán unas 3 generaciones, no? Así que bueno, te mandamos un abrazo, mi hermano Francisco. 110 años. Muchas felicidades, ¿eh? Pásala súper chido. Tu servidor dicho, amigo, te saluda. Y tu nieta Paulina te está felicitando.

0: Sonas mi viejón, ahí te ponemos tu rolita al ratón, paquero, ¿eh? Ya me lo voy, gracias. Que tenga un excelente día para toda la bandona ahí de las 5:40 también escuchándonos. Y todos los hermanoides que andan a través de esta frecuencia modulada, escuchaste a Tiani J Balvin. Y esto es Agua Water. Y bueno, vive una piña debajo del mar. Adiós, que tenga una excelente mañana. 9:56 a.m. ya llegó Steffi.
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0: La directa en los talleres. En temas nacionales, México atraviesa un proceso acelerado de envejecimiento poblacional. De acuerdo con datos de la encuesta del INEGI, para el segundo trimestre de 2022 había en el país 17.958.707 personas de 60 años y más, equivalente al 14% de la población nacional. La UNAM señala que esta proporción coloca oficialmente a México como un país envejecido. En temas internacionales, la policía de Nepal elevó a 469 la cifra de muertos a causa de las inundaciones repentinas del miércoles que arrasó comunidades enteras a su paso, mientras continúan las tareas de búsqueda de centenares de desaparecidos en la zona norte del país. Autoridades afirman haber rescatado o atendido a más de 1,545 personas heridas. Hasta acá el avance informativo. Se despide de ustedes, Alexander Pérez.
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0: Son las 10 de la mañana con 20 minutos. Buenos días, ¿cómo estamos en este viernes 28 de agosto? Hoy recordamos de esta manera a un grande que es Juan Gabriel. Imagínese un día como hoy, pues se convirtió en toda una estrella. Y bueno, mucho conocido como el Lobo de Juárez, Juan Gabriel, nacido en Ciudad Fronteriza. Pero en realidad, él y su familia son originarios de Pátzcuaro, Michoacán. Y muy importante, el nombre de pila, pues se convirtió totalmente en nombre de las composiciones, las cuales pues muchos famosos llevaron hasta la cima, tal es el caso de Lucha Villa, Lola Beltrán y Vicente Fernández. E incluso Luis Miguel, muy joven, grabó un tema compuesto por Juan Gabriel llamado Mentira. Juanga grabó un concierto en los 90 en el Palacio de Bellas Artes. Esto generó una polémica enorme entre algunos intelectuales que creían que la música del Divo no estaba a la altura del recinto y era más populachera. Sin embargo, las autoridades culturales y hasta el presidente de ese tiempo pues lo apoyaron para que se llevara a cabo. Asimismo, en el 2000 pues tuvo situaciones de muchas polémicas y asimismo pues fue quien apoyó a muchas causas. Hoy recordamos de esta manera a Juan Gabriel a través de La Grande. Así que usted me diga qué canción quiere escuchar de Juanga y con mucho gusto vamos a estarle acompañando a través de 93 La Grande. ¿A poco no? Oigan, hoy estamos ya viernes, fin de semana y el puerquecito lo sabe, ¿Qué nos separa el día de hoy el destino? Yo digo que usted puede ser parte de quienes nos envían mensajes, también quienes estén pendientes de nuestras redes sociales. Estamos como La Grande del Sureste y nos da la oportunidad de entrar hasta lo más íntimo de su hogar sin la necesidad de tocar su puerta. Vámonos con música, nos vamos con música con un ligero corte. Vámonos con un ligero corte y regresamos con más. ¿Hay cumpleaños el día de hoy? ¿Festejar? ¿Dónde? ¿Cuándo? ¿A qué horas? Ya saben, teléfono en cabina 6150990. Vámonos con un ligero corte, ya volvemos.
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Ya son noticias de miércoles con 20, con 27 minutos. Gracias por estar en sintonía con nosotros. Dicen por acá, hola chaparrita, buen día. ¿Me puedes poner la canción de Juan Gabriel, porfa? La farsante, saludos desde La Moderna. Con mucho gusto, un momento más. Esa canción me gusta, así como, oye, para cantarla así con harto, harto sentimiento. También por acá nos dicen, ¿qué nos dicen? Hola Steffi, buenos días. ¿Nos puedes complacer con una canción de La Muerte del Palomo, del Divo de Juárez? Excelente día. Gracias, mi corazón, con mucho gusto también saludándonos y mandando saludos a Gabriela con esta canción, que me enamoré de usted. Ay, del privilegio. ¿Cómo es? Así se llama la canción, ¿no? Con la canción Me enamoré de usted del privilegio. Ay, excelente día. Déjame buscar esa rola, porque también por acá me están pidiendo otra canción. Amor del bueno, pero ¿de quién? Por acá nos dicen, Steffi. Buen día. Quisiera poner el Noa Noa de buen Juan Gabriel. Te escucho en mi trabajo. Un amigo, Reni Diel. Gracias, mi Reni, por estar en sintonía con nosotros. Con gusto. Ya saben, teléfono en cabina 6150990. Hoy estamos recordando la vida musical de Juan Gabriel. Imagínense cuántas composiciones, cuántos mitos hay en que si realmente se encuentra en este plano terrenal o no. Pues la verdad yo no sé. No sé si está en este plano terrenal o no. Lo que sí sé es que su música pues ha llegado quizás más lejos de lo que él pudo imaginar. Son las 10:28, teléfono en cabina 6150990. Recuerda que te puedes comunicar con nosotros muy, muy rápidamente. También en redes sociales estamos como La Grande del Sureste, ¿eh? Muchas gracias. Por acá nos están diciendo, Steffi, buenos días. Buenos días. Me dice, por favor, pon una canción. Ok. La de Caray. ¿Será? Con gusto, en un momento más. En un momento más estaremos complaciendo. Y también por acá me dicen, Steffi, te saludamos desde San Fernando. Si tienes la oportunidad, por favor, complácenos con la canción Amor Eterno, con mucho gusto. Mientras tanto, buenos con música. Regresamos con más. Recuerda el teléfono en cabina 6161-50990. Y ahí voy a dar el mío. ¡Qué bárbaros! ¡Qué bárbaros! ¡Vámonos con música! A través de La Grande.

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22: ¡Ay! ¡Ay, no digo nombre! Son las 10:38 minutos. Vámonos con música, con Paquita La del Barrio, que por cierto, hace unos días fue recordada en un concierto muy importante de este cantante Rosalía, que dijo, si esta cantante mexicana, la canción La Perla que está en boga ahorita, no sería realidad. Y es que ella se refería a Paquita La del Barrio, quien inspiró totalmente la canción La Perla, fue la inspiración mexicana para poder hacer, decir, no, es que aquí con una Paquita. Así que vamos a escuchar esta rola, se llama No hay quinto malo. Son las 10:38.
23: Sí.

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5: La tuberculosis, enfermedad de la que se habla poco, pero la realidad es distinta. En la entidad, los casos han aumentado 16% durante este año, cifra que nos recuerda que las enfermedades infecciosas siguen representando un desafío para la salud pública. Lo preocupante no es solo el incremento de contagios, sino también el desconocimiento que existe sobre sus síntomas y la estigmatización que enfrentan quienes la padecen. Y es que la tuberculosis no distingue edad, profesión o condición social. Si bien factores como la diabetes, el VIH o tratamientos que debilitan el sistema inmunológico aumentan el riesgo, cualquier persona puede contraer la enfermedad. Por ello, es fundamental dejar atrás la idea de que únicamente afecta a poblaciones en situación de pobreza, combatir el estigma, promover la atención médica temprana y fortalecer las campañas de prevención son acciones indispensables para reducir los índices en Chiapas. La información salva vidas y entender que la enfermedad sigue presente es el primer paso para enfrentarla con responsabilidad y compromiso, que este es un tema de salud pública. Hasta el siguiente comentario.
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10: De la mañana con 44 minutos, 10:44. Muchas gracias por sus mensajes. Vamos paulatinamente. Ay, no creo que vayamos a complacer todas las canciones, porque sí, son de verdad, el gusto musical es de Juan Gabriel. Hoy, conmemorando su obra, conmemorando su música, es basta, es muchísima. Pero vamos a escuchar a ver qué nos dice por acá la banda. Ay, ay, ay.
11: Estefi hermosa, abrázame muy fuerte, quiero esa canción. Besitos, saludos.
10: Gracias, Memito precioso, claro que sí, te va un abrazo de oso. Uy. Pero no sé quién va a dar el abrazo de oso a quién. Oigan, ya son las 10:44 también por acá me dicen. Hola, Steffi, buenos días. Una de Juanga, te escucho aquí en Berriozábal. Atentamente, Don Reniel. Don René, ya ando cambiando nombre. Don René. René. También por acá me dicen. Dice. Hola, Steffi. Mira, quiero la canción Amor del Bueno de Rayleigh. Claro que sí. En un momento más, nos saludan desde las 5:40 para mi esposa Marisol. Claro que sí, mi vida. Ahorita dame unos momentitos, corazoncito hermoso, y te la pongo. También por acá dicen, buenos días. Una rola, la de Me Nace del Corazón, decirle que usted es mi vida. Así que, ya bueno, así la canta Juan Gabriel, ¿eh? Más bonita. También por acá me dicen que quieren escuchar. Ok. Va, la de Dímelo. Ay, Diosito, esa canción. Qué acertada canción, eso sí lo tengo que decir. Ya son las 10:45. También por acá nos dicen que nos están escuchando desde la colonia El Roble. La canción, la de A Mi Guitarra. Yo la canto aquí en mi casa. Ah, gracias, mi corazón. Buenos días, desde la colonia El Roble. Con mucho gusto. En un momentito más, denme un momentito. Un momentito y con mucho gusto. También por acá, Steffi. Por favor, la canción Abrázame muy fuerte. Saludos a todos. Y saludos a mi mamita que está ahí en el cielo. Que con esa canción, ella nos hacía dormir. Ay, oh, qué bonito. Gracias por compartir cosas tan íntimas y tan bonitas a la vez. Muchísimas gracias. Mientras tanto, vámonos con la siguiente canción, que es como que la que tiene más, más solicitudes, que es la de Abrázame Muy Fuerte. Celebrando también el día de hoy, un día muy especial para quienes consienten a nuestros hijos, quienes son, bueno, de verdad en muchas ocasiones, pues quienes se encargan de darle mucho amor, y es que hoy es el Día de los Abuelos. Una fecha que se convirtió en una conmemoración que tiene un alcance más allá. Se trata del Día Nacional de las Personas Mayores. Y bueno, la verdad es que el día de hoy aquí en México se celebra el Día de los Abuelos, 28 de agosto. Y bueno, obviamente se relaciona con la sabiduría, la experiencia, cualidades tradicionalmente atribuidas a personas mayores y también a papás, mejor dicho, abuelitos que se convierten en papás, mamás, papás, y que ellos firmemente han hecho esa labor tan enorme de, pues, obviamente darle mucho cariño y amor a los nenes. Así que hoy le mandamos un saludo a todos los abuelitos, abuelitas. Y si usted quiere mandar la felicitación a la abuelita, pues ya sabe, 961-61-50-990. Y también díganos con qué canción vamos a acompañarle. Mientras tanto, vámonos hoy celebrando a todos los abuelos y abuelas que nos escuchan, a los abuelos y abuelas en este plano terrenal, y quienes quizás ya no están, pues precisamente recordándolos con ese abrazo que nos dejaron y sobre todo ese amor que siempre nos profesaron, en muchos de los casos. Vámonos con música, vámonos con Juan Gabriel. Abrázame muy fuerte para todos los abuelos y abuelas en este día. Gracias, gracias. 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
9: Steffi, buenos días, buenos días. Te saluda Alonso Robles, el Búfalo. Desde aquí, desde el Didi, vamos con un servicio a Villaflores, Chiapas, a Villaflores, Chiapas. Ahí te ruego que me saludes a tu audiencia y me saludes aquí a los 10-12, al pasajero, los pasajeros que llevamos para Villaflores. Vamos tendido, tendido sobre las 5-7, ya lo sabes. Saluditos, saluditos, cuídate y ahí nos pones música, aquí que sea movidita para que no nos agarre el sueño.
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1: Hola, Stephanie, hola, ¿cómo estás? Oye, quiero complacer a mi esposa con la canción de Amor del Bueno, de parte de su esposo, mi viejón de las 540. Para mi chaparrita hermosa Marisol, que la quiero mucho. Por favor, Stephanie, mándale este audio ahí a esta mujer. Amor del Bueno. Saludos del viejón de las 540. Amor del Bueno de Rayleigh, para mi esposa Marisol.

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2: ¿Qué tal? Muy buenos días. Vamos con el avance informativo. El gobernador Eduardo Ramírez Aguilar inauguró el sendero extraordinario Pañuelo Rojo, ubicado en el Mirador Los Chiapa, esto en el Parque Nacional Cañón del Sumidero, una obra integral que permitirá a las y los visitantes recorrer este emblemático espacio natural de Chiapas de manera más segura y accesible. El mandatario destacó que el gobierno de la nueva era impulsa acciones para fortalecer la prosperidad de Tuxtla Gutiérrez. En temas nacionales, de acuerdo con datos del Servicio Meteorológico Nacional, se estima que entre noviembre de 2026 y enero de 2027 podría registrarse la mayor intensidad del fenómeno del Niño, con una probabilidad del 63%. Los efectos dependen de la región y de la época del año. Durante el verano, el Niño puede favorecer una reducción de las lluvias en zonas del noreste, centro, oriente, sur y sureste del país. En temas internacionales, un nuevo documental titulado NASA se estrenará el próximo mes en el Festival de Cine de Venecia, informaron los organizadores. La película, que competirá por el León de Oro, trata sobre los sistemas que hay detrás del asesinato masivo y calculado de civiles palestinos en Gaza por parte de Israel, según un resumen publicado en la página web del festival. Hasta acá el avance informativo. Se despide de ustedes, Alexander Pérez.
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1: Ay, ya son las 12:16 minutos. Oigan, ya regresamos con más música. Muchísimas gracias a quienes estén comunicando con nosotros. Dicen, gracias por la canción y saludos al taller de cejas, en especial a Shocker. Shocker de mi vida, te mando un besote. Ahí le van a regañar, van a ver, dicen por acá. Hola, ¿qué tal, Steffi hermosa? Muy buenos días. Gracias, y eso que no me bañé hoy, dice. Te saluda tu amigo Enrique y mi niña Jimena. Complácame con una de Intocable, Cajita de Cartón. Y nos manda un audio. A ver, ¿qué será el audio?
2: ¡Apócalo!
1: ¡Ay, cosita hermosa! ¿A poco no? Claro que sí, mi vida, en un momento más. Así que reportarse con nosotros, 6150990. Hoy es el día de los abuelos y abuelas. Así que usted puede mandarle, pues ya sabe, el abracito musical a través del 961-6150990 a ese abuelo, a esa abuela que nos están escuchando, al abuelito precioso que anda en casa, que nos están escuchando también en el trabajo, que nos están escuchando en cualquier parte de la República Mexicana también. Se puede, recuerdan 961-6150-990. Muchísimas felicidades a todos los abuelitos, abuelitas y demás. Ay, qué bonito. Saludos también por acá a los amigos que nos escuchan allá en San Cristóbal de las Casas. Gracias, San Cristóbal, la vibra positiva. JJ, qué rico la temperatura de San Cristóbal, más cuando vas amaneciendo. Ay, qué cosa. Yo también quiero, dice. Claro. Claro, vámonos con música, vámonos con esta rola que se llama Cajita de Cartón y regresamos con más música. Te recordamos también que nos vamos a estar enlazando en unos momentos más con los compañeros que se encuentran ya desde la Colonia Moderna entregando lo que son, pues ya saben, las mochilas. Gracias por participar, vamos a continuar con esta importante promoción. Gracias a quienes se reportan y participan con nosotros, quienes nos dan la oportunidad de entrar hasta lo más íntimo de su hogar sin la necesidad de tocar su puerta y nos dan la oportunidad de llevarle las buenas nuevas, llevarle un poquito o mucho, bueno, un poquito de lo mucho que ustedes nos dan en cuanto a cariño, en cuanto a atención, en cuanto a dejarnos pues ser parte de su día a día. Así que vamos a estar en un momento más. Dicen que por ahí, saludos al Jardín de Niños allá en la Moderna. Gracias, muchísimas gracias a ellos. Un fuerte abrazo también. Gracias. Dicen, saludos a Irene, a Fernando y a José Roberto, que han estado con nosotros. Gracias. Un saludo para ellos. ¡Fortísimo! Vámonos mientras tanto con algo de Intocable. Regresamos con más a través de 93.

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0: Ay, chiquito, ya son las 11 con 26 minutos. Ay, sin tus besos me muero. Uy. Así dicen al principio, después ya, eso es otra historia. Pero bueno, la vamos a dejar para otra ocasión esa conversación. Mientras tanto, vámonos con música, vámonos con Joan Sebastián. Esto se llama Tengo Miedo. Son las 11, 27 minutos. Buenos días. Saludos a José Roberto, que en sintonía con nosotros. Gracias.
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14: La canícula y el fenómeno del Niño han provocado un déficit de lluvias de 34.5% respecto al promedio histórico durante el último mes en México. De acuerdo con la Comisión Nacional del Agua, estas condiciones climatológicas han generado un déficit hídrico en amplias zonas del país con periodos más secos y temperaturas elevadas. La canícula, que comenzó a establecerse desde principios de julio y junto con la fase cálida del Niño, ha favorecido una reducción de las precipitaciones. regiones. Sin embargo, los efectos no son iguales en todo el territorio nacional, ya que dependen de la región y de la interacción con otros sistemas meteorológicos. En lo que va de 2026, las lluvias presentan un déficit de 29.7 milímetros, equivalente a 6.8% por debajo de lo habitual. La falta de precipitaciones también se refleja en el almacenamiento de las principales presas del país. Reportes de la Conagua indican que 210 presas se encuentran en conjunto 11% por debajo de sus niveles, mientras que el almacenamiento promedio se ubica alrededor de 51%. Estas condiciones mantienen la atención sobre la disponibilidad de agua y la evolución de las lluvias durante las próximas semanas. Hasta el siguiente comentario.
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12: Son las 5:54 minutos. Oigan, ya nos despedimos. Muchísimas gracias. Les mandamos un fuerte abrazo a los amigos que nos escuchan desde Cintalapa de Figueroa. Gracias. Hoy, Día de los Abuelos. Muchísimas felicidades a todos los abuelos, abuelitas y abuelongos que han estado día con nosotros. Y también vamos a mandar un saludo enorme a quienes están pendientes de la programación. Oigan, vámonos con más música. Antes también saludamos a nuestro buen amigo Rodulfo, que nos escucha ya en Estados Unidos, que ya andan dando show. ¡Qué bárbaro, qué bárbaro! Vámonos con música, vámonos con Margarita, la diosa de la cumbia. Esto se llama Traicionero. Es la canción que vamos a escuchar a continuación. Regresamos con más en un momento. Nuestra ciudad.

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0: Hola, ¿qué tal? Buenos días, muy buenos días. Como siempre, es un verdadero placer poder saludarlos una vez más a través de este espacio de nuestra ciudad. En este día, viernes, señoras y señores, es viernes 28, viernes 28 de agosto. Hoy se registra una fecha muy especial en el calendario y es que es el Día de los Abuelitos, que no podemos dejar pasar inadvertido, y para quienes tenemos la dicha, la fortuna, la bendición de ser abuelos, pues caray, estamos inmensamente felices de que Dios, el Hacedor del Universo, nos haya, pues ahora sí que enviado a estos seres maravillosos que nos dan todos los días un momento grato, significativo, en fin. Hoy abrazos especiales a todos los abuelitos, a todas las abuelitas en su día. Espero que les estén pasando bien. Muchas gracias por acompañarnos. Estamos listos para servirles a través de esta auténtica tribuna pública. Y quiero saludar primeramente a mi compañera Steffi, que está en los controles técnicos, a quien saludo con muchísimo gusto. Steffi, muy buenos días.
1: Buenos días, don Javier, estamos atentos.
0: Estamos listos y nuestras líneas telefónicas a su disposición, 961-346-1561. Así que pongo a sus órdenes esta línea telefónica, al igual que el 961-61-50990. Recuerden que esta última línea telefónica se convierte en WhatsApp para que por esa vía se pongan en contacto con nosotros. Pero también a la par de este día 28, quiero decirles que precisamente el día lunes, y yo quiero adelantarme felicitando a la estación hermana Extremo Cintalapa,

0: Porque el día lunes va a cumplir 51 años de haber surcado el espacio a través de las ondas hercianas. Así que vaya un abrazo muy especial a la estación XHEIN, Extremo Cintalapa 89.9. Y yo, en lo personal, a través de una reflexión que hemos preparado especialmente para este día y para agradecer a esta estación que fue la que allá por 1976 me abriera las puertas para ingresar al fascinante mundo de la radio. Pero voy a compartir con todos ustedes, si me lo permiten, con mucho gusto. Aquí les dejo esta reflexión, esta felicitación más que nada que hago para la estación, repito, de Cintalapa de Figueroa, Extremo FM. Estará cumpliendo 51 años. Aquí la reflexión. Hoy celebro con profunda emoción a la radio que me vio nacer profesionalmente, la entrañable XHEIN, Extremo Cintalapa, 89.9 FM, que arriba a sus 51 años de surcar el espacio a través de las ondas hercianas, llevando información, compañía, cultura y esperanza a miles de hogares. Mi gratitud será eterna para la querida familia Simán Estefan, y de manera muy especial elevo un recuerdo lleno de respeto y cariño para don Amín Simán, quien desde la Dirección General de Radionúcleo confió en mí y me abrió las puertas de este maravilloso mundo de la radio en 1976. Gracias a esa oportunidad, pude descubrir y vivir la pasión de comunicar. Han pasado 5 décadas, pero el sentimiento permanece intacto. La radio no solo me dio una profesión, me regaló una forma de servir a la sociedad y de construir entrañables amistades con quienes día a día han estado del otro lado del micrófono. Mi reconocimiento a quienes han formado parte de esta gran historia y a quienes hoy mantienen viva la esencia de esta emisora. ¡Enhorabuena, XHEIN, Extremo Cintalapa, 89.9 FM! ¡Que sigan muchos años más llevando su voz a todos los rincones de Chiapas, especialmente a las familias de Cintalapa y Jiquipilas, fortaleciendo ese vínculo que solo la radio sabe crear! ¡Enhorabuena! Muchas, muchas felicidades por estos 51 años de historia, servicio y pasión por comunicar. Soy Francisco Javier Figueroa Niño. Hasta el siguiente comentario.
1: Bueno, pues muchas felicidades a Extremo Cintalapa por estos 51 años. Y la celebración se va a llevar a cabo hoy, allá en Cintalapa, en el Parque de Santo Domingo, en el Parque de Santo Domingo de Guzmán, a partir de las 7 de la noche, se presenta Calle 9, Alex y su magia digital y la banda Andariegos. Así que están invitados, si quieren darse una vueltecita, pueden ir a Cintalapa de Figueroa para celebrar juntos los 51 años de Extremo FM, XHEIN. Un abrazo a todos. Gracias por acompañarnos. Bueno, pues vamos rápidamente, vamos a entrar en materia, señoras y señores, con relación a los temas que tenemos que abordar aquí, por supuesto, el día de hoy en el programa. Son las 12 del día con 14 minutos. La semana se fue, el mes de agosto prácticamente se ha ido y estamos deseosos de recibir, por supuesto, el mes patrio, el mes septembrino. Bueno, están ya llegando los primeros mensajes y quiero compartirlo
0: Y por supuesto que quiero rápidamente hacérselo llegar a la autoridad competente para que tome cartas en el asunto. Esto que voy a dar lectura se lo estamos enviando directamente al Ayuntamiento de Tuxtla Gutiérrez. Dice el licenciado Figueroa, buenas tardes, le hago esta denuncia que ya viene el inicio de clases y pues frente al kinder Rafael Pascasio Gamboa hay dos personitas que se ponen a fumar marihuana, ¿sí? A veces a la hora que están entrando y saliendo de la escuela. Ellos no respetan, se ponen a fumar marihuana para que las autoridades tomen cartas en el asunto. Y otro asunto ahí mismo, están tres carros abandonados y un Zuru también, un Topaz y otro más. Ya tiene que estar ahí estacionados para ver qué hacen las autoridades. La dirección es Avenida 1 entre calle 2 y 3, es el mensaje que amablemente nos están mandando en este momento. Pero ¿sabe qué? También le voy a pedir de favor a la persona, le voy a proporcionar el número de teléfono para que pueda reportar los vehículos abandonados, ¿sí? Vehículos abandonados, aquí está el número de teléfono y le voy a recomendar ahorita qué es lo que tiene que hacer la persona, ¿sí? Aquí tienen que reportarlo, vehículos abandonados, ¿sí? Vehículos abandonados, se lo estoy mandando a la persona para que sea tan amable de hacer el reporte. Y si es posible, lo que están pidiendo son imágenes, mandar imágenes a ese número. Es WhatsApp, no es para hacer una llamada telefónica, ¿sí? Mandar imágenes y dirección correcta a ese número, por favor, dirección correcta. Aquí se lo estoy mandando a la persona para que haga el reporte, que le tome fotos a los carros abandonados. Si tienen números de placa todavía, es decir, si tienen las placas colocadas, por favor, que les tome una foto a las placas también y al vehículo para que lo mande. Es por WhatsApp, no son llamadas telefónicas, por favor. Ahí se lo estoy mandando a la persona. Muchas gracias. Seguimos, por supuesto, dando lectura a los mensajes. Sigo checando.
2: Buenas tardes. En días anteriores le hablé para ver si ustedes saben de algún lugar donde se pueda depositar las pilas ya usadas. Estoy en espera de mi información.
0: A ver, gracias. Pilas usadas en la UNACH, no, hay campañas, por supuesto, sí, hay campañas que anuncia la propia benemérita Universidad Autónoma de Chiapas, y vamos a checar también con el ayuntamiento a dónde pueden llevar las pilas usadas, es decir, para no tirarlas en los contenedores o en la vía pública, porque mucha gente así lo hace. La señora que está mandando el mensaje, vaya un reconocimiento para ella, porque es un ejemplo de una ciudadana que no quiere contaminar la ciudad, porque al final de cuentas es contaminación. Entonces, yo le voy a pedir de favor también, a ver si puede marcar el 072 y ahí le puedan dar información. Voy a indagar al respecto sobre las pilas usadas. ¿A dónde llevarlas? Que eso es lo que deberíamos de hacer todos, pero no lo hacemos. Buenas tardes, licenciado. Le mandé mensaje la semana pasada por unos cables que casi pegan a causa de un árbol. Me contestó comisión que en 3 días venían a checar los cables, pero hoy hace 8 días y no han venido. Ya empiezan las clases y pues es un peligro, dice la persona. Es un peligro para los niños. Me mandó la imagen y los datos, pero le pido un favor, mándeme de nuevo la dirección para recordárselo a Comisión Federal de Electricidad. Mándeme de nuevo, por favor, si es tan amable, mándeme de nuevo la dirección para que de esa manera yo les pueda pedir a ellos de que por favor no se olviden de atender este asunto. Gracias, muchas felicidades por el Día del Abuelo. Muchas felicidades, licenciado, soy la señora Estrada. Señora Estrada, gracias por el detalle. Buenas tardes, licenciado, para pedirle un favor, si tendrá algún número de SMAPA para pedir información sobre un contrato de toma de agua. Se lo agradecería mucho. Bonito día, licenciado. Un número no tengo en especial, no tengo, ¿sí? Yo le pido de favor, si es tan amable, de que me informe, mándenme un mensaje para que el SMAPA me pueda mandar información. Dice, ¿tendrá algún número de SMAPA para pedir información sobre un contrato de toma de agua? La otra opción sería ir directamente a una sucursal de SMAPA y pedir información, dependiendo donde la señora o el señor viva, ¿sí? Entonces, si es tan amable de mandarme los datos para que los señores de SMAPA se puedan poner en contacto con usted, o bien que vaya directamente a una sucursal y ahí le van a informar. Gracias. Buenas tardes, licenciado. Si me puede hacer el favor, ¿dónde entregar pilas aquí en Chiapa de Corzo? No tengo el dato, señora. O señor, se lo debo de veras, no tengo el dato. Creo que es muy fácil acercarse al Ayuntamiento de Chiapa de Corzo y pedirle de favor, si es tan amable, de preguntar ahí a dónde pueden depositar las pilas, ¿sí? Las baterías que ya no sirven, que ya dejaron de funcionar, ¿ok? Bueno, otro mensaje dice, soy la señora Yolanda Gutiérrez para un servicio social. Buenas tardes. Sí, pero no me dice de qué se trata. Yo voy a esperar el mensaje, señora, si es tan amable, para complementarme la información. Gracias. Aquí me están mandando el dato de la calle Joaquín Miguel Gutiérrez entre Suchiapa y Cintalapa, con óleo a los manguitos, esquinas, Escuela Cuauhtémoc, que los cables se están chocando, las ramas, mejor dicho, están chocando con los cables de alta tensión. Entonces, le voy a pedir a Comisión Federal de Electricidad, le voy a reenviar el mensaje como me lo están enviando en este momento para que sean tan amables de retomar este asunto que quedó pendiente, y es que ellos tienen la experiencia, son profesionales, porque no cualquiera puede atreverse a querer desramar cuando ya el árbol está, pues, prácticamente chocando contra los cables de alta tensión. Entonces, para evitar un accidente, para evitar algo mayor, pues yo creo que lo correcto es que Comisión Federal de Electricidad acuda. ¿Le puedo marcar?, me dice la persona. Por supuesto, aquí está el número de teléfono, 961-5090. Es el teléfono que le dejo y le voy a dar otro también para que lo tenga a la mano, 961-346-1561. Son las dos líneas de cabina para que usted pueda hacer uso de esta tribuna pública. Muchas gracias por acompañarnos. Voy a preguntar al ayuntamiento, porque es importante saberlo, digo, con relación a lo de las pilas, me llama mucho la atención. Buenos días, las pilas usadas las pueden ir a dejar a perdón, hay un contenedor, dice, en el área de celulares. Ah, mire, hay un dato acá interesante, llevarlos, y perdona el gol, pero me dicen llevarlas a Liverpool, hay un contenedor, sí, un contenedor, aquí estoy anotando los datos para que también ya me quede este dato, en el área de celulares, y ahí pueden hacer el depósito. Esta es otra opción, y en las delegaciones de Patria Nueva y también de Terán. Ahí pueden llevar, la señora Sandra Acevedo Martínez nos está ilustrando con respecto a las pilas. Aquí está el dato para que puedan llevarlo, repito, dependiendo donde se encuentren. Vamos a dar paso a una llamada telefónica en este momento. Bueno. Buenas tardes.
3: Bueno, buenas tardes.
0: A sus órdenes.
3: Sí, señor licenciado Figueroa.
0: Dígame, ¿en qué puedo servirle?
3: Sí, muy buenas tardes, licenciado. Mire, para pedirle de favor, ya que su programa es escuchado en todas partes y por muchas personas, quisiera pedirle de favor por la desaparición de la señora Virginia Arroyo.
0: ¿Desaparecida la señora Cristina Arroyo?
3: No. Virginia Arroyo.
0: Virginia Arroyo. A ver, permítame. Sí. Virginia Arroyo. ¿Ella cuántos días tienes que desapareció, que no lo han localizado?
3: Desapareció el día lunes en la madrugada y hasta el momento pues no sabemos nada de ella y la familia está sumamente preocupada por la situación, sí, ya que su mamá se encuentra muy mal de salud y queremos pedirle favor por su programa que es escuchado por muchas personas. Si alguien por ahí la ve o sabe algo de ella, por favor que nos...
0: Ahora, doña Virginia Arroyo salió el lunes por la madrugada, desapareció. ¿De qué colonia?
3: En la colonia Fraccionamiento Real del Bosque.
0: ¿Colonia Patria Nueva Real del Bosque?
3: No, es Fraccionamiento Real del Bosque.
0: Perdón, Fraccionamiento Real del Bosque. ¿La señora qué edad tiene?
3: Tiene 41 años.
0: ¿Oh? 41 años. ¿La señora está bien de sus facultades mentales?
3: Está completamente bien, sí.
0: ¿Está bien de sus facultades mentales?
3: Sí.
0: ¿A qué horas más o menos de la madrugada es la última vez que la vieron ahí en su domicilio? ¿Y qué salió a hacer de madrugada?
3: Pues la vimos por la noche, que fue el día domingo. Ya para el día lunes por la mañana ya no la vimos.
0: Y entonces desapareció. ¿Qué ropa lleva puesta la señora?
3: Lleva un mayón color negro, una blusa negra y un chalequito verde.
0: Vamos a repetir la ropa que viste la señora. ¿Me puede repetir?
3: Sí, es una blusa negra, un chaleco verde y un mayón.
0: Permítame. Blusa negra. Oh, ¿qué más, señora? ¿Señora? ¿Me escucha o no me escucha? ¿Ya se cortó la llamada? No me escucha la señora. A ver, ¿sí me está oyendo, señora? A ver, se cortó la llamada, creo. Le pido de favor que vuelva a marcar si es tan amable, señora, por favor. Sí, me quedé con esos datos. Ojalá que nos ayuden a localizar a la señora de 41 años de edad. Se llama Virginia Arroyo. Sí, salió por la madrugada del día prácticamente... Bueno, ahorita vamos a recabar todos esos datos. Fue por la madrugada, allá en la colonia Real del Bosque. Vamos a hacer una pausa. Regresamos inmediatamente.

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5: La tuberculosis, enfermedad de la que se habla poco, pero la realidad es distinta. En la entidad, los casos han aumentado 16% durante este año, cifra que nos recuerda que las enfermedades infecciosas siguen representando un desafío para la salud pública. Lo preocupante no es solo el incremento de contagios, sino también el desconocimiento que existe sobre sus síntomas y la estigmatización que enfrentan quienes la padecen. Y es que la tuberculosis no distingue edad, profesión o condición social. Si bien factores como la diabetes, el VIH o tratamientos que debilitan el sistema inmunológico aumentan el riesgo, cualquier persona puede contraer la enfermedad. Por ello, es fundamental dejar atrás la idea de que únicamente afecta a poblaciones en situación de pobreza, combatir el estigma, promover la atención médica temprana y fortalecer las campañas de prevención son acciones indispensables para reducir los índices en Chiapas. La información salva vidas y entender que la enfermedad sigue presente es el primer paso para enfrentarla con responsabilidad y compromiso, que este es un tema de salud pública. Hasta el siguiente comentario.
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0: Bueno, son exactamente las 12:31, 12:31. Gracias. Déjeme seguir revisando. Dice, buenas tardes, estoy solicitando el apoyo del programa para poder conseguir esos medicamentos. Soy madre soltera, tengo a mi hija en la universidad y la verdad, tengo muchos gastos y por el momento estoy desempleada. Pero estoy atravesando una crisis emocional que requirió de la atención de un profesional y aunque el médico me apoyó con algunas muestras médicas, no son las suficientes para poder completar el tratamiento. He seguido el programa y he adoptado el gusto de escucharlo por el apoyo espontáneo que brinda el licenciado Figueroa y la comunidad. Es por eso que hoy solicito su ayuda. Agradezco la atención y el tiempo que me obsequian. Me llamo Emma. Voy a omitir su apellido. Señora Emma, aquí voy a anotarlo para dejarlo registrado para un servidor y voy a anotar, por supuesto, su número de teléfono. Lo voy a tener aquí registrado y espero poder apoyarle, señora, y comprendo la situación que está viviendo. Aquí me mandó la receta médica. Ah, caray, lo que pasa es que la receta, ya ve cómo escriben los doctores jeroglíficos, y voy a tratar ahorita de interpretar. Sí, híjole, ojalá que me ayude, por favor, a ver si Steffi es buena para poder, con esa receta médica. Se lo dio el psiquiatra Leonardo Maza Bermúdez, y bueno, pues yo le pido, por favorcito, señora, la paciente, la que me está mandando esto, si no es mucha molestia, que me ayude a mandar el mensaje. A ver, no se trata de adivinar, se trata de decir con precisión cómo se llama el medicamento. Aquí lo único que entiendo que son cápsulas, pero el medicamento, no sé, está una M, una O, una X, una A, una Z, una I, una A, así lo interpreto, sería Moxa-Cia, cápsulas, el otro es, híjole, H, no sé si es I o R, T.
1: Lo voy a mandar.
0: ¿Mandé?
1: Lo voy a mandar.
0: Ahorita, vamos a ver ahorita. Y el otro se llama Sogualo, tabletas. Ayúdeme, por favor, señora. Sí, aquí Steffi también me está ayudando en ese aspecto para no errar, por favor. El nombre de los medicamentos, ayúdeme, nombre de los medicamentos, porque hay algunos doctores que escriben, con todo respeto, realmente ilegibles totalmente, no se entiende. Entonces, yo respeto eso, ¿sí? Así escriben los señores doctores, no sé si es una regla, ¿sí? Aquí me lo acaba de mandar Steffi en este momento y voy a ver si... Ahorita permítame tantito, aquí me lo acaba de mandar, voy a checar ahorita precisamente en este momento, déjeme ver aquí, ¿a dónde me lo mandaste?
1: A su personal.
0: A mi número personal, ok, déjeme ver aquí, por favor. Dice, te ayudo a leer lo que dice, aquí está, nombre del paciente, todo eso, más información, aquí está el medicamento. El primero se llama... Moxasi, es M-O, así se llama el medicamento, M-O, luego una X, luego una A, luego una Z y una Y, o también se conoce como Moxasia, así, Moxasia, con Y, son cápsulas, la otra... Se llama Etezón, es con H al principio, Etezón, tabletas de 10 miligramos. Y el otro se llama Sopualo, ¿sí? Tabletas de 25 miligramos. Es lo que está requiriendo la señora, ¿sí? Lo está solicitando urgentemente, no tiene recursos. Ojalá, y alguien lo tiene, porque se supone que es un tema psiquiátrico y el medicamento, no sé si es controlado, pero lo que está requiriendo se llama Moxasi o Moxasia, cápsulas. Y el otro se llama Etezón, tabletas de 10 miligramos con H al principio, Etezón. Y el otro son tabletas de 25 miligramos que se llama Sopualo, Sopualo. Vamos a estar pendientes a ver si alguien tiene esos medicamentos. Ok, licenciado, ¿en dónde puedo hacer una denuncia sobre unos contenedores que están en la esquina de la casa y llegan a tirar animales muertos? ¡Qué irresponsables, la verdad! Esa gente hay que exhibirla, ¿sí? Y que las multen, por favor, porque no se trata... Digo, por favor, aquí vivimos todos, debemos de cuidar nuestra casa, ¿sí? Es una irresponsabilidad. La dirección es Avenida Las Flores, esquina Santa Teresa, de la colonia Miravalle. Ahí le estoy dando un número, señora. Bueno, mientras tanto, le quiero agradecer porque en ese momento me acaban de traer medicamentos. Una persona que es anónimo... me trajo medicamentos, me trajo precisamente una caja de losartán, una caja con 30 tabletas, una caja de toricopsip, tabletas de 90 miligramos, una caja de alprazolam, tabletas de 25 miligramos. También tengo en existencia, tengo nistatina suspensión, una caja de atorvastatina, tengo varias cajas de verapamilo. Oiga, ayúdeme por favor a colocar estas cajas de verapamilo, que ya tiene rato que las andamos cargando. Indacaterol, glicopirronio, tengo 5 cajas. También tengo varias cajas de prazosina cápsulas, prazosina tengo bastante. Tengo 3 cajas de sinitaprida, tengo 2 cajas de metformina, tengo varias cajas de azoquem, azatioprina, ¿sí? También tengo varias cajas de metoclopramida, tengo también varias cajas de fenitoína, también tengo espironolactona, besafibrato, tengo 2 cajas de furosemida, me llegaron varias cajas también de amlodipino, me llegaron como 10, aquí tengo amlodipino para quien lo necesite, tengo 2 cajas de amiodarona, tengo también hidroclorotiazida, tengo 2 cajas de este medicamento que se llama risperidona, y tengo también varias cajas de este medicamento que se llama Crindor o se conoce como ondansetron. 2 frascos de beclometasona, formoterol, glicopirronio. Esto es lo que tengo en existencia para quien lo necesite rápidamente que se ponga en contacto conmigo. Están solicitando también alfacetoanálogos y eritropoyetina humana de 2,000 unidades. También, déjeme ver, está solicitando, don Ernesto Aguilero estaba solicitando un medicamento, déjeme ver ahorita si ya, bueno, ya lo contactamos con alguien y seguramente ya se pusieron de acuerdo. Están solicitando levotiracetam, están solicitando ese medicamento que se llama levotiracetam, están solicitando también, déjeme ver aquí por favor, están requiriendo este medicamento que se llama insulina Humaloc Mix Lápiz. Doña Betty lo está solicitando. Están solicitando también valproato semisódico y escitalopram. Ayúdeme, porque es una persona que lo está requiriendo. Ojalá que alguien pueda donarlo. Valproato semisódico, escitalopram de 10 miligramos. También están solicitando Luvox o fluvoxamina. También están solicitando esomeprazol de 2.5 miligramos. Están solicitando Excelón ribastigmina parche transdérmico. Sí, ribastigmina parche transdérmico. Se conoce como Excelón. Sí, Sidone y... También están solicitando otro medicamento de clorhidrato de donepezilo. Son tabletas de 10 miligramos. tabletas de 10 miligramos, ¿ok? Bueno, déjeme revisar los mensajes aquí que están llegando. Licenciado dice, puedo hacer una denuncia sobre unos contenedores que están en la esquina, llegan a tirar. Eso ya lo reportamos inmediatamente. Bueno, le estoy dando, mejor dicho, el número 072 para que me ayude a reportarlo. 072. Y vamos a ver ahorita en este momento qué más tengo acá. Buenas tardes, licenciado. Iba en el colectivo y vi una fuga de agua potable en el DIF. Está sobre la banqueta del DIF, allí sobre el Libramiento Norte. Hay un terreno que dice Registro Civil 06. Allí en la banqueta está la fuga. A ver si con esto el ESMAPA puede apoyarnos. Eso se lo vamos a mandar al ESMAPA. Déjeme revisar rápidamente aquí otro mensaje. Bueno, se lo voy a mandar a los amigos de ESMAPA para que por favor intervengan si son tan amables. Gracias, gracias. Rápidamente, déjeme checar aquí por favor. Rápidamente, otro mensaje dice, buenas tardes, licenciado, pido su ayuda de su amable radioescuchas, que si me pueden apoyar con artículos para bebé, está solicitando pañales, toallitas húmedas, pomadas para rozaduras, leche, champú. Soy la señora Lorena Nuricumbo Solís. De antemano le agradezco a usted y a su amable auditorio. Soy la señora Yolanda. Se cortó mi llamada para retomar el caso. Cualquier información sobre la desaparición de la señora Virginia Arroyo, desapareció el lunes después que salió del trabajo y se dirigía a su domicilio en Real del Bosque y nunca llegó. Pedimos al público su colaboración para poder dar con ella. Ahí le dejo el número de WhatsApp. Voy ahorita, permítame tantito, a anotar el número de teléfono para que si alguien tiene información que conlleve a la localización de esta persona que se llama Virginia Arroyo, bueno, por favor, ayudemos a localizarla. Ojalá y pues alguien tenga información al respecto. Vamos rápidamente. Buenas tardes, licenciado. ¿Tendrá sacubitrilo valsartán de 50 miligramos o de 100 que me pueda donar? Soy Rocío Cruz. Doña Rocío, una disculpa, se lo voy a quedar a deber. Gracias. ¿Me puede apoyar con el medicamento etoricopsip? Con mucho gusto. Aquí le voy a dejar el medicamento que se llama etoricopsip y también la metformina para que lo vengan a recoger a partir de este momento. La señora Luz, así se llama la señora. La señora se llama Luz y luego Beida. Beida Arroyo. Beida Arroyo. Por favor, señora, puede pasar por la metformina y puede pasar también, por supuesto, por el etoricopsid. Etoricopsid. No marque al WhatsApp porque no le voy a contestar, por favor, si es tan amable. Gracias. Señor Figueroa dice, ¿me puede donar la metformina? Don Mario Pineda, ya lo tengo, ya lo donamos. Le ofrezco una disculpa, señor. Gracias. ¿Me podría donar prazosina, furosemida, amlodipino? Oiga, me voy a organizar aquí porque sí le voy a dar bastante de lo que tengo en existencia. Voy a hacer una pausa y regreso y aquí me organizo inmediatamente.
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Bueno, son exactamente las 12:52, señora Gina Penagos de la Cruz. Ahí le estoy mandando un número de teléfono para que le donen el medicamento que usted está requiriendo y se pongan de acuerdo a dónde se lo van a entregar. Rápidamente, ya estamos en la recta final. Dice otra persona, quiero hablar con usted, licenciado, por favor, antes que termine el programa. Aquí estoy a sus órdenes, las líneas están libres. Marque, por favor, 961-346-1561 y 961-61-50990. Ahorita hay una llamada que está atendiendo Steffi, pero la otra línea está libre. Por favor, intente, marque, por favor. Para eso estamos acá, para servirles. Gracias. Rápidamente, déjeme ver aquí, por favor, lo que están necesitando urgentemente. Ojalá que los ayuden, por favor, para las personas que lo están necesitando. Están solicitando valproato semisódico. Y están solicitando escitalopram. Están solicitando. Bueno, pues ojalá que nos ayuden, por favor, porque ya son las 12:53. Estamos a punto de retirarnos y desearles a todos los abuelitos y abuelitas que el día de hoy pasen un día maravilloso, rodeado de estos angelitos que Dios les envió. Así que Dios me los bendiga a todos. Doña Teresa de Jesús Álvarez Chandomí está solicitando metotrexato y telmisartán. También hay otro medicamento que están solicitando, están donando eritropoyetina de 2,000 unidades.

0: necesita estos medicamentos. Dice, ¿me puede dar el número de la persona que está donando? Aquí apareció una persona que va a resultar beneficiada con este medicamento ya corregido. Ya, qué bueno que checamos el dato y ya corregimos el error que estábamos cometiendo. Así que en este momento le mando el dato. Por favor, se llama Araceli, la persona que lo está donando, para que se pongan en comunicación con ella. Por favor, aprovéchelo, porque ya amablemente doña Araceli se puso en contacto con nosotros, cosa que le agradezco de todo corazón. Ya nos vamos a retirar porque el tiempo creo que se nos ha agotado. Son exactamente las 12 del día con 57 minutos, 12:57. Gracias por habernos acompañado una vez más durante esta semana. Espero que les hayamos servido. Una disculpa si le quedé mal en algo, pero no fue mi intención. Así que los invito para que el próximo lunes estén con un servidor aquí en este programa que es suyo, Nuestra Ciudad. Gracias a mi compañera Steffi por su aportación, por su apoyo invaluable aquí en el programa, y gracias a usted por la confianza depositada en nosotros. Bueno, ahorita me voy a poner en contacto con doña Teresa del Carmen González, porque me está pidiendo unos medicamentos que creo aquí tenerlos ya para irme, y me voy a despedir con la reflexión del día de hoy. Con mucho gusto, aquí se los dejo. Va con dedicatoria para todos los abuelitos y a las abuelitas. Esta reflexión va con dedicatoria para todos los abuelitos y abuelitas. Que Dios me los bendiga. Gracias. Buen viernes, buen fin de semana. Y el lunes, si Dios quiere, por aquí nos encontraremos.
1: Ser abuelo es recibir de la vida un regalo que no se puede comprar. Una bendición que llega para recordarnos que el amor siempre tiene nuevas formas de crecer. En este Día del Abuelo, celebremos a quienes tenemos la dicha de abrazar a nuestros nietos y nietas. Ellos llegan para rejuvenecer el corazón, para llenar la casa de risas, ocurrencias, ternura y momentos que se quedan para siempre en la memoria. Ser abuelo es volver a descubrir el mundo a través de unos pequeños ojos. Es disfrutar un abrazo, una sonrisa, una travesura y hasta ese hermoso abuelito o abuelita que puede cambiar por completo nuestro día. Los nietos nos enseñan que el tiempo pasa, pero también que el amor se multiplica. Son parte de nuestro legado, de nuestra historia y de ese pedacito de vida que continuará cuando nosotros ya no estemos. Por eso, hoy demos gracias a Dios por la oportunidad de tenerlos, disfrutarlos y acompañarlos. No importa cuántos años tengamos, mientras podamos abrazar a un nieto, siempre habrá una razón para sonreír, agradecer y sentirnos profundamente bendecidos. ¡Feliz Día del Abuelo! Que nunca nos falten sus abrazos, sus sonrisas y ese amor puro.

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8: La canícula y el fenómeno del Niño han provocado un déficit de lluvias de 34.5% respecto al promedio histórico durante el último mes en México. De acuerdo con la Comisión Nacional del Agua, estas condiciones climatológicas han generado un déficit hídrico en amplias zonas del país con periodos más secos y temperaturas elevadas. La canícula, que comenzó a establecerse desde principios de julio y junto con la fase cálida del Niño, ha favorecido una reducción de las precipitaciones. Sin embargo, los efectos no son iguales en todo el territorio nacional, ya que dependen de la región y de la interacción con otros sistemas meteorológicos. En lo que va de 2026, las lluvias presentan un déficit de 29.7 milímetros, equivalente a 6.8% por debajo de lo habitual. La falta de precipitaciones también se refleja en el almacenamiento de las principales presas.

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0: bien. Oigan, es que Memo, ya habíamos, bueno, ya sabíamos que América, Monterrey, León y me falta uno.
1: Toluca.
0: Uh-huh. Exactamente, ya están en la siguiente ronda. Se faltaban los horarios, ya se dieron a conocer el día de hoy.
1: Así es, ya los tenemos listos, ahorita se los vamos a decir en un momento más. Y bueno, qué bueno por el fútbol mexicano y qué bueno que estamos retomando esa hegemonía, ¿no? Sobre sí. Los equipos americanos como lo era hace muchos, muchos, muchos años.
0: Marcelita, la ausencia del Cruz Azul, digo.
2: Pues por supuesto que es fracaso, por supuesto que pesa, pero digo, al final habían hablado de que no era una buena copa, de que esto, que el otro, pero demostró el fútbol mexicano que el nivel está creciendo, que el nivel está bien, y prueba de ello es que 4 equipos mexicanos van a jugar las semifinales. Por supuesto que a Cruz Azul le debe doler. Sigue la racha fea, sigue la racha mala, aún no podemos decir que ya es un rotundo fracaso en cuestión de la Liga Mexicana, pero en la de Estados Unidos, por supuesto que sí lo
0: fue. ¿Qué te puede doler más, Marce, la ausencia de lo que es la Leagues Cup o la salida de Eric Lira?
2: Ya puedo llorar. No, digo, por supuesto que me duele más la salida de Eric Lira.
0: Sí, no sentimiento encontrado, sí. Que triunfe, que vaya.
2: Pues sí, digo, al final la motivación de todo jugador es de que haga bien las cosas en la Liga Mexicana y que posteriormente pueda dar el salto. Eso tenía opción para irse a otros países y decidió esperar, aguantar para una mejor propuesta y... Sí duele porque era un equipo ya consolidado y él era una pieza muy fundamental, pero pues bueno, ¿qué le vamos a hacer?
0: ¿Qué le vamos a hacer? Mi querido Memo, regresamos. Ahorita vamos a tocar el tema, a ahondar mucho en el tema de Eric Lira. Ya están los horarios para el partido Toluca contra León y América Monterrey. Sí. Ya hay horario, ya hay fecha. ¿Qué te parece León Monterrey, Memo?
1: Yo creo que va a estar de pronóstico reservado.
2: Sí. Sí, yo siento que
1: Toluca. Sí, yo creo que voy con Toluca.
2: No es Memo, no es Memo. Ah, es el enmascarado incógnito. Ay. Pues bueno, entonces.
0: Bien bravo ya.
2: El horario es miércoles 2 de septiembre.
0: Sí.
2: ¿En qué hora?
0: A las 19 horas, mi querida Marcelita, el partido, bueno, los dos partidos son el miércoles.
2: Ah, a los 7, dos, 9, 30, al mismo sí, tiempo. Sí, sí. 7
0: y 9:30.
2: 7 y 9. Yo sí creo que pasa Toluca y creo que va a pasar el América.
0: Sí.
2: Y bueno, va a ser una buena final.
1: Memo, yo creo que pasa el León.
0: El León y el enfrentamiento entre América.
1: Toluca, León, la final.
0: Ah, de un chilla hermano llorando. ¿Ya? Lamiéndose las heridas.
2: Oye, pero digo, si llegase a pasar Toluca América.
0: Toluca, León. Es el enfrentamiento y el otro es América contra Monterrey.
1: Uh-huh. Okay, entonces pongo a Monterrey por encima del América. Sí, claro. Yo creo que tiene mejor fútbol, independientemente que también se le dio los buenos resultados al América.
0: Sí.
2: Pues yo creo que América viene crecido. Lo vi jugar ayer, digo antier, muy, muy bien. Y vaya que yo soy antiamericanista, pero...
0: Shot.
2: Ah. Con lo mejor, mira.
0: Digo, te mereces eso y más. Hablando bien de la América, ¿no? No puedo creerlo.
2: No, estoy siendo objetiva. Ah. Objetiva. Es diferente hablar bien a hablar de manera objetiva. Jugó muy bien, está entendiendo. Ya ahora sí el mecanismo de los elementos nuevos que le brindan este nuevo, se puede decir, nuevo panorama, ¿no? A la América. Por el otro lado, siento que Toluca viene un poco mejor, más fuerte, más consolidado que el León. Y sí sería muy buen espectáculo un Toluca-América donde el Toluca le va a ganar al América. Pero sería una muy buena final.
0: Lo que piensa, iba como que arriba, y luego se fue en picada. Bueno, ¿qué le puedo decir?
2: O sea,
0: una
2: cementera.
0: ¿De América? Paso a paso, ¿no? Primero, yo creo que América es favorito contra Monterrey. Yo, al contrario de ustedes, bueno, a Memo, León lo veo más favorito que los otros tres, ¿eh? León hizo una gran copa, León pasó invicto, pasó ganando todos los partidos, está jugando muy bien, Gandolfi está rescatando muchos jugadores, y creo que León hoy en la Leagues Cup es un rival más fuerte.
1: Bueno, pero Toluca trae un plantel, Toluca está jugando bien tanto en la liga como este torneo gringo mexicano, ¿no?
0: Y que le han tomado la medida en los últimos años Mohamed al América. Ajá. Ya no está Jardine, pero pues al América, ¿no? Por eso es que yo digo como Marcelita, no me quiero aventurar a la final, pero creo que pasó.
2: Sí.
0: Vamos a ver. Vamos a ver. Agradecemos allá a Steffi Sánchez, que está en los controles técnicos. Ya estamos enlazados desde hace un ratito. A Beto Aquino aquí en el multiplataforma. Y a nuestros compañeros que están en ruta, ¿eh? Están en Fotón, nuestro patrocinador. Fotón. Estamos compartiendo en radio, enlace aquí, enlace allá, para que vea que estamos en todos lados, mi querido.
1: Claro, y ahorita ya estamos viajando, viajando. Prepárense porque hay una cápsula para el próximo lunes.
0: Ándale, pues, ya lo tiene de memo.
1: Ya casi, casi nuestro Betito, gran amigo Betito ya está a punto de ponerle la cereza al pastel.
2: Ya horneó, ya decoró.
0: Ya todo. Ah, bueno, muy bien, muy bien. 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
2: que te vean la mano, Betito, que te vean la mano.
0: Ahí está. Bueno, mensajero de cabina 961-61-509-90. Ya está, ponemos a repetir los horarios de la Leagues Cup. Toluca León a las 10, a las 7 de la noche, el miércoles 2. Y América Monterrey el mismo día a las 9:30 de la noche.
2: Próximo miércoles.
0: Está por esta manzanita, las transmisiones son por la manzanita. El partido pasado. José Carlos Aguilar nos dijo que también era por cadena abierta. Uh-huh. Estos partidos no se han mencionado si es por cadena abierta. Digo
1: el pues está fue... bien para que no lloren en vivo, ¿no?
2: Sí, no tienen dónde verlo, yo los voy a invitar a mi casa.
0: ¿Ah, sí?
2: Oh. Para que vean. Ah, me mandó su ubicación, dice. Ah, resulta si de ahí no salen estos individuos. Ay, no.
0: Bueno, sí, por la manzanita vamos a ver si es sí o no, cadena abierta, pero ahí está sus pronósticos de los importantes, América, obviamente, y Toluca. Son los dos equipos que han tenido en los últimos años campeonatos. Ahora sí, Eric Lira.
2: Ya, no, ya, no se corte de nada.
0: Falta todavía.
2: Bueno,
0: Espérate. Faltan 26, 4 minutos para el corte.
2: Muy bien, perfecto.
0: Si quiere llorar, llora
1: producción,
0: en vivo.
1: Producción.
2: Sí, Eric Lira.
0: Hoy ya salió la información que se va al Mónaco de Francia.
2: Oficialmente es jugador del Mónaco de Francia. Y pues bueno, tardó un poco la negociación. Habían muchos comentarios y muy malos comentarios diciendo no se lo merece, no se lo llevan porque realmente no lo vale. Ojo público. La negociación empezó en 4 millones. Cruz Azul dijo, no señor, mi Eric Lira vale más. Vale, y empieza 10. El estire, el afloje, sí, justo, Cruz Azul pedía 10, hasta que Mónaco dijo, bueno, 8 pues, ni tú ni yo, 8 y 3 más en lo que decía mi querido Jera, en activos, ¿no? En otro tipo de negociación. ¿A qué se refiere con estos 3 millones de activos? Si juega toda la temporada, cuántos goles mete,
0: los minutos jugados.
2: Ajá. Uh-huh. Si hay otros torneos extraordinarios del equipo, si también participa, hagan cuenta unos bonitos, ¿no? Extras en esa situación.
0: Sí, que no, si lo traducimos en trabajos, puntualidad, limpieza, no sé, lo que te buen ambiente, no sé. Son puntos que me parece bien para motivar al jugador.
2: Sí, claro.
0: Son 3 millones más para ti si me cumples estos requisitos,
2: ¿no? Así como a nosotros, si venimos temprano, ¿no? Tenemos nuestro jefe, no, mira.
1: Falta mi saco para llegar al estudio aquí.
0: Ah, yo pensé que tu capa, Manuel. Ya casi que si quieres venir sin playera, ya desabotonado. Ya.
1: La capa va a ser para diciembre, pues, para lo que tenemos planeado.
0: Oye, que, por cierto, ¿qué luchador viene este ataviado el día de hoy?
1: ¿Cómo?
0: ¿Qué luchador?
1: Este es Diamante Azul.
0: Diamante Azul. ¡Ah! Casi no lo notaba yo.
2: Casi no lo sabía. ¿De dónde es Diamante Azul?
1: De México. Él es una figura del Consejo Mundial, hoy luchador independiente.
0: Así como tú.
1: Sí, así bien está dado. Bien dado.
0: Bien dado, está muy bien.
2: Oigan, pero ¿saben también otra cosa? Digo, volviendo a lo de Eric Lira, Pumas también está muy feliz de esa negociación, porque, por ejemplo, ahorita Cruz Azul vende a Eric al Mónaco de Francia por 8 millones, más el 20% de su carta. Es decir, cuando al Mónaco se le ocurre, o se le ocurre en un futuro no muy lejano, decir, bueno, se lo vendo, no sé, al Real Madrid, a Barcelona, equipos, cualquier equipo al que se vaya, de esa negociación, el 20% le va a corresponder a Cruz Azul, como es ahorita el caso de Pumas. Ya le vendieron a Eric Lira al Mónaco 2.8 millones. Le van para Pumas.
0: Claro.
2: Sí, digo, casi nada, pero pues bueno.
0: ¿Por la formación?
2: Pues porque él le vendió también
0: a Cruz Azul.
2: A Cruz Azul, ajá. Es parte como que de casi todas las cartas de los jugadores que tienen potencial, vaya, en las negociaciones intentan hacer eso, quedarse con el 20% de la carta del jugador para que cuando puedan venderlo al extranjero o a otro tipo, pues, a otro tipo de negociaciones, claro, ese 20% también le corresponde al club que lo dio.
0: Exacto, el de formación. Ajá. Por eso es lo que pasa lo mismo con la Hormiga González, con Chivas, ¿sí? Por supuesto. Si el club al que va ahora, Olympiacos, lo vende a un club más importante, más caro, le toca una parte.
1: Le toca su diezmo.
0: Así es. Vamos a ir a la pausa comercial en el 90.3. Regresamos enseguida. Nosotros quedamos en Facebook. Vamos a pausa con Steffi. Volvemos.
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7: Bueno, ya estamos de regreso. Muchas gracias allá a Tefi Sánchez, 961-61-509-90, el WhatsApp, en la línea telefónica para que usted pueda participar con nosotros. ¿Qué le parece la salida de Eric Lira al fútbol francés?
8: Ya estoy oyendo al chillermano en un momento. Ya lo estoy escuchando al chillermano.
7: De que mal, de que para qué se va, un equipo pichurriento.
9: Que no sirve. Ah, pero la hormiga.
7: Ah, no, mejor club del mundo, el Olympiacos, la va a reventar, no sé qué. Pues que veas cómo son los Chivas, hombre.
8: Ay, que me lo regresen en 6 meses, ay, Dios.
9: Como el chinito.
7: Para que veas cómo son las Chivas. En cambio aquí el Cruz Azul, mira, diciendo las cosas como, sí, como debe ser, ¿no? Sí. Aunque luego ya chanflea, pero pues ni modos.
9: No, porque no lo veo campeón. O sea, lo veo jugando la final, sí, pero no lo veo campeón.
7: Bueno, es respetable. Ah, yo digo paso a paso, tampoco voy a inflar mi globo como otras personas.
9: De el globo de helio cuando está en el frío tiende a bajar. Ajá. Y cuando está en el calor tiende a subir. Entonces, ajá, eso le va a pasar al globo de Cruz Azul. O sea, ahorita está entrando en controversia, en calor.
7: Se va a inflar más.
9: Por supuesto.
7: ¡Ay, Dios mío! Bueno, está bien, Marcelita. Está bien. No voy a decir nada hasta que se reviente el globo.
9: Está bien.
7: Bueno, ¿querías que lloráramos en vivo?
8: Sí, lloraría.
7: Con la salida de...
8: Va a decir, mi cantera, la cantera.
9: Hay cantera.
7: Hay cantera, ¿o no?
8: Mira, si el América no fuera como va ahorita.
9: Ajá, que dijera, ¿sí? Ay,
8: no. No viniera al programa.
9: No viniera. No, dijera, de por sí ya está destruido el equipo, ya, ¿qué? ¿Qué más le falta? Que lo termine.
7: Yo no uso paraguas como ustedes, pero bueno, ya ustedes, ¿no? Cáceres, Sebastián Cáceres y el otro uruguayo, Brian, el Rayito Rodríguez, tal parece que se van a ir de las Águilas.
9: No es oficial aún, pero la negociación ya está.
7: Celta de Vigo, creo que vas, muchacho Cáceres y...
8: Al Ajax, Brian.
7: Brian, el Rayito al Ajax, ¿no? Que está viviendo un momentazo, Brian.
9: Sí.
7: Un momentazo, la verdad que creo que es el mejor jugador hoy de América.
9: Sí. Totalmente de acuerdo.
7: Si se va, creo que va a una sensible baja. Muy extraño, bueno, no extraño, el fútbol mexicano se mueve normalmente así, ellos ya saben las negociaciones, la directiva, no sé si supieron que en el partido de América en Estados Unidos contra Columbus, uh-huh, llegó Boanga, africano, creo que es de África, uh-huh, no sé qué país de África, este jugador de la MLS, llegó a ver el partido, se mencionó en la transmisión, se vieron las fotos en redes sociales.
9: Ya hay.
7: Sí. Juega en Los Ángeles, si no me acuerdo.
9: En
7: el Galaxy o en el Los Ángeles Fútbol Club. No sé en cuál de los dos.
9: Creo que en el Galaxy.
7: Sí. Llegó, extrañamente, y ya empezó el día de ayer y el hoy la confirmación que se va a Brian Rodríguez, ¿no? O sea, creo que ya hay negociaciones con él.
9: Por supuesto.
7: Se habla de $12 millones la salida, la compra de Brian por parte del Ajax. Con esa lana.
9: Comprarían y les quedaría.
7: Bueno, no sé, creo que Boanga sí está carito, ¿eh?
9: No, pero no creo que 12.
8: Yo creo que...
9: Unos 8 como Eric.
7: ¿Será? Bueno,
9: ¿usted Boanga, qué dice público?
7: Si ¿sí sabe el dato? Sabemos. Porque Boanga sí estaba, cuando lo buscó América, sí está, cuando la salida del Cabecita,
9: ajá,
7: sí estaba carito.
9: ¿Pero de cuántos años estamos hablando?
7: 2 años.
9: ¿En dos años?
7: Ajá. Sí, a lo mejor bajó un poco la...
9: En
7: la
9: dos carta. Años yo cobraba más, ahorita ya.
8: Obviamente. No me alcanza.
9: Todo ha subido.
7: Bueno, pero como dijo Memo, creo que América no nos preocupamos, hombre, ahí está la cantera, ahí está.
8: Vamos a ver qué va a decir la otra semana si queda eliminado. Vamos a ver en la Liga Cup.
7: Sí, y lo eliminaron y ya.
8: Ahorita va contra quién, va contra.
7: Está Arriaga, está el Pato Salas, está este muchacho. El otro delantero, hombre, ¿cómo se llama? Hay 2, 3, 4 jugadores que ya está levantando, que está subiendo, Almada, que le está dando oportunidad. Está el portero también del América, que ya jugó, ahorita está Cota.
9: Bueno, ese sí.
7: Uh-huh. Sí, hay. Sobre esa banda izquierda, no he visto jugar todavía a alguien, pero pues, me parece que ya está trabajando Almada en ese tema. O sea, América ha jugado hasta con 8 o 9 jugadores mexicanos en algunos partidos. Y eso habla del trabajo que está haciendo Almada, ¿no?
9: Ah, bueno, de que ya le van a competir a las Chivas de ser un equipo de puro mexicano, ¿o cómo?
7: No,
8: pero pues. No. Tiene, mira, con que jueguen 8 o 9 y con las ayuditas que tiene.
9: Pues ya, sí, claro.
8: Ah, mira, no, ahorita mira, su silencio.
7: A ver, ¿qué ayudita? Dime.
8: Ah, hay muchas.
7: Dime. Bueno, una ahorita.
9: Azcárraga anda gastadito por lo del Mundial. Sí, entonces,
7: A ver, dime una ayudadita del América en ese torneo.
8: Por ejemplo, que no expulsaron por taparse la boca.
7: Muy bien. Sí. Tiene razón. En su cara del
8: árbitro. El primer gol del América, precedido de una mano.
7: ¿Cuál precedido de una mano?
8: Sí, hay una mano previa.
7: ¿Cuál?
8: El penal que le marcan.
7: ¿Cuál?
8: Un penal que no era mano. ¿Sí? ¿De dónde sale que ay, es que?
7: Ah, no, brinca acá y la mano de Borja fue mano, fue penal, lo falló el jugador.
8: Y lo
7: de
8: peor Columbus. Es que no lo marca el árbitro, lo marca el VAR.
7: Todos los árbitros hoy se están confiando mucho del VAR. No. ¿Falso o cierto?
8: Pues no sé qué pretenden allá arriba, pero está de la patada. Los nuevos talentos que están.
7: Se están confiando el VAR. Ya no tienen decisión los árbitros dentro del terreno de juego.
8: Ya se los quitaron en la regla, pusieron ahí obedecer al VAR, regla 18.
7: No está, pero es lo que se entiende, ¿no? Sí. No pitan y esperan así como que. Me hago un tantito, sí.
8: Y no nada más en el América, o sea, en general, porque yo vi el partido de Atlas, vi el partido del Necaxa, del jugador que expulsaron.
9: Ya es un elemento más. Sí. ¿No? Qué triste. Ya no es la autoridad total de que normalmente representaba.
8: O más que autoridad, yo creo que qué pobre el rendimiento y el compromiso del gremio arbitral dentro de los 90 minutos.
7: A eso voy, porque antes el árbitro sin la ayuda de nadie, ni había ni.
9: Era su criterio.
7: Era lo que veía, ¿no? Sí. Y a lo mejor el abanderado, hoy asistente número 1 o 2, levanta la bandera y dice, ¿sabe qué? Venga para acá, yo vi esto, yo vi lo otro, llama al otro, yo vi esto, ya en conjunto.
9: Es más, yo creo que hasta todavía sus radios comunicadores entre ellos.
7: Les ayudaba.
9: Estaba perfecto, ¿no? Porque ya no era solamente el criterio de uno solo, sino ayudaban los banderas. Pero ahora son 3 o 4 en el VAR. Más los banderas, más el central, y entre todos, si los del terreno de juego dicen rojo y allá dicen amarillo, pues es amarillo.
8: Sí, el problema aquí, lo triste, ya no salimos tal vez del contexto del tema, pero digo, una cosa lleva a otra, es que qué triste que estemos acabando con el fútbol, o más bien con esa seriedad, esa congruencia, ¿no? Como aficionado, decir, ay, ¿cómo es posible que va a ganar el América el último minuto con un penal? No digo, no es culpa del América, ¿verdad? Pero qué triste, ¿no?
9: Sí, qué triste.
7: Con un penal regalado.
8: ¿Por el VAR?
7: Sí. ¿Cuál final? Oiga, vamos a escuchar a mi hermano, el antiamericanista número 1. Bueno, medio, porque chiquitito mi compa. Vamos a escucharlo. Steffi, la terminación de Chillermano es 5790. ¿Ya lo tienes? Bueno,
10: ¿qué dices, mi buen Gerardo Gómez Guillén? Bendecido viernes, Marcelita Estrada. Un fuerte abrazo, un beso al gatiller del gol, a todos en cabina. Hay que beber San Viernes, a tomar una cervecita, vamos por unas cervecitas, quién sé yo.
11: Un fuerte abrazo, un beso.
10: Y mira, vamos por el Monterrey. El Monterrey le va a ganar a las gallinas. Mientras no compren el árbitro, mientras no compren los penales fuera de lugar, mientras no hagan sus marrullerías como lo hacen siempre las gallinas, vamos por el Monterrey. La final va a ser Monterrey. Rey León, Ancina es mi pronóstico. Ahora pues, aquí lo venimos escuchando a todo volumen y fierro por los 400.
11: Siempre las gallinas, vamos por el Monterrey, la final va a ser Monterrey León, Ancina es mi pronóstico. Ahora pues, aquí lo venimos escuchando a todo volumen y fierro por los 400.
7: Bueno, ahí está Chillermano.
9: Monterrey León, dijo. sea, fuera Toluca, fuera América.
7: De no le da crédito a nadie, ¿no? Él ya sabe. ¿Cómo ves este pronóstico?
8: Ese es el sobrino del gatillero, le manda de una vez quién va a pasar ya antes todo, de tiempo.
7: ¿No? Ya, pues, su campeón ya es el Chorizo Power. Sí, porque le gusta mucho este equipo al Chivo, hermano.
9: Sí.
7: Sí, después de las Chivas, su equipo favorito son los Chorizos Rojos de Toluca.
9: Pero dijo que no va a pasar Toluca, dijo va a pasar León contra Monterrey.
7: Ah, entonces... Bueno, que le encanta.
8: Tómate un rato.
7: Que le encanta el Toluca. Lo
9: para,
7: sé.
9: Por favor. Para que usted escuche.
8: Está pensando es que va a hacer sin Brian y sin Cáceres.
7: No, ¿sabes
8: qué?
7: Es que lo quería. Es que lo quería yo ejecutar al chillermano.
9: Con el chorizo pago.
7: Pero bueno, entonces, ¿quién dijo que iba a ganar?
9: León, dice León contra Monterrey, dice que va a ser
7: León contra Monterrey. La final. Bueno, voy a echar un shot. Hablen ustedes, jóvenes. Salud. Habla algo, Memo, por favor. Porque...
9: Ya estoy triste.
8: Pues yo creo que va a estar buena las semifinales de fútbol ahí en la Nachula Cup, ¿no? Entonces, ojalá que haya buenas decisiones arbitrales, ¿no? Y que no pongan al Gato Ortiz a dirigir un partido de la América.
7: El partido del Gato de
8: Ortiz. Él fue, pues,
7: el que marcó el penal. O sea, yo nunca voy a hablar mal del arbitraje, pero ni bien tampoco del arbitraje.
9: Hermano de los americanistas.
7: ¿Quién? ¿El Gato?
9: El Gato.
7: ¿Sí?
8: Sí, sí, siempre se pone.
7: Descárraga. Le compraron su camioneta, ¿no?
9: Ajá.
7: Ajá. Sí, le depositan sus. ¿Cuántos? ¿500? ¿Qué es aquí, Memo? Regrésate al arbitraje, papi. ¿Cuánto te pagó el América?
8: No. Nunca le arbitré el América. Le dije al nuestro delegado, no, con ese equipo no, mejor no me mandes este juego.
7: Bueno, dime un nombre.
9: No quería ser rico.
7: Quémalos, ¿a qué árbitro le paga la América? Quémalo aquí enfrente y se lo mandamos.
8: No. Saludos a mis queridos amigos árbitros.
7: ¿Estás tan seguro que la América le paga a los árbitros? Dime
9: el
7: un nombre.
9: Gato,
7: de
9: el Gato, ya dilo.
7: ¿Sí? ¿Sí? ¿El señor Gato Ortiz recibe dinero de la América por pitarle a favor?
8: Sí, que se largue.
7: Ay, Dios de mi vida.
9: Bueno, mero. No lo dice solo Nuclex Sports, lo no dicen muchos.
7: Yo
9: muchos
7: no lo estoy diciendo. Es comentario de Guillermo.
8: Oye, Sánchez Cruz.
9: ¿Te hace falta el cintillo de los comentarios?
7: Sí, que sí, este no representan Nuclex Sports ni a Radio Núcleo. Yo creo que dije, a ver, di nombres. Para que vengan a reclamar la
8: ya te dije, el día que hagamos una especial de arbitraje, vamos a hablar temas.
7: Bueno, ahí está.
9: Se van a saber cositas.
7: Ahí está el tema de Cruz Azul, de Chivas, de América, y nada más redondeando el tema de del América, bueno, Boanga ya está, están esperando otra corporación más, vamos a ver.
8: Viene siempre el colombiano, ¿no?
7: Es lo que están viendo,
8: ¿Cómo? ¿Ya se cayó la negociación?
9: En eso están.
7: Es que hay otro colombiano, aparte de los está. Dos, Borja ya está, prácticamente parece que ya está cerrado el tema del jugador que estaba interesado también en Cruz Azul. Y falta alguien más para...
9: ¿De dónde fue, pues, esa polémica?
7: Ajá. Uh-huh. Y con la salida de Cáceres probablemente busquen a uno central. Uh-huh. Probablemente, no lo sabemos. Así que vamos a estar esperando de las Águilas de el América. Vamos a ir a la pausa comercial. 961-61-509-90. Bueno, antes, perdón, Steffi. Antes ya vi que toca dar la noticia. ¡Esto sí me gusta! ¡Que sea en expectativa!
9: ¡Chan!
7: Miren. Ayer, el miércoles estábamos platicando que ya podía decirlo abiertamente, pero hoy puedo extender la información y la invitación. ¿Te gustaría ver a las Chivas, escuchar a las Chivas en Radio Núcleo?
8: Claro, a todos los equipos de primera división, a todos.
7: Marcelita, ¿quisieras escuchar y disfrutar, vivir al Cruz Azul en Núcleo Sports?
9: Pero, por supuesto.
7: Señor Beto, ¿usted qué equipo le va?
9: Es Cruz Azul.
8: A Jaguares.
7: Dios de mi vida. Bueno. Mira, todavía lo están pensando. Al Atlante. ¿Quiere usted escuchar al Atlante Núcleo Sports?
9: Sí.
7: A los Pumas.
9: También.
7: Al Querétaro.
9: Al Pachuca.
7: Al Pachuca. Al León. Uh-huh. Al América. Usted, si nos está escuchando en redes sociales y a la gente que nos está escuchando en 90.3, ya será una realidad.
8: ¡Bravo!
7: A partir de septiembre. Pero eso no es todo.
9: Eso no es todo.
7: ¿Te gusta el fútbol americano?
9: Por supuesto.
7: ¿A qué equipo le vas? ¿A los 49?
9: Voy a decir a los Vaqueros, porque es algo así similar al Cruz Azul.
7: a los Cowboys, ¿está bien? ¿Te delfines? Gusta a los Delfines?
8: De a los Cuervos de Baltimore.
7: Ah. Usted también va a poder disfrutar de la NFL.
9: ¿Qué tal, público?
7: ¿Eres aficionado al Real Madrid? ¿Al Barcelona?
9: ¿Al Manchester?
7: usted va a escuchar la Liga Española en Núcleo Sports.
9: ¿Qué más quiere, pobre?
7: ¿Qué club dijiste?
9: Manchester.
8: Ya me imagino Manchester a todos los conductores ahí con su botana, su Sixito, su Coca-Cola.
7: ¿Quieres al Manchester? Solo porque Marcelita lo pidió.
8: La Liga Inglesa también.
7: La Liga Inglesa también, papi. Y eso no es todo.
8: ¿Sabes de dónde sacaste tanto dinero para esta temporada?
7: La Bundesliga, papi. La Bundesliga también lo vamos a tener. Aquí en Radio Núcleo y Núcleo Sports. ¿Quieres algo más?
9: ¿Qué será bueno?
7: ¿Quieres el béisbol mexicano?
9: Ándale.
7: Los Diablos Rojos del México.
9: A los Olmecas de Tabasco.
7: Los Olmecas de Tabasco, que ya están en los Nacional. Los Pericos del Puebla.
9: Los Charros Negros.
7: De Jalisco, pues.
8: Tantas coberturas vamos a tener a nivel nacional en los deportes.
9: Los Pericos, papi, de Puebla.
7: Papi, nada más estamos negociando la Triple A y el box. Nada
8: y el consejo.
7: Falta, ya nos falta nada más eso, pero todo eso lo que hemos mencionado, la Liga Inglesa, la española, la francesa, hombre, por ahí, Lira, vamos a negociar. No, pero ya tenemos seguro la Liga Española, la Bundesliga y también la Liga Inglesa. Esas tres ya las tenemos. La Liga MX, usted va a vivir la Liga MX varonil y femenil.
8: Ya me imagino al matador hablando en inglés con el gatillo.
7: Dame los comentarios.
8: Con esos,
7: ¿no?,
8: caireles rubios que a veces usa.
7: Por ese perfil griego que tiene. Bueno, lo vamos a tener aquí en Núcleo Sports a partir de septiembre para que usted nos siga, esté al pendiente de nuestras transmisiones, tanto en la TG, aquí a través de 90.3, los 40, 96.1 y la Qué Buena 100.1. Todo este multiplataforma que tendremos aquí, bueno, de los deportes, lo va a vivir solo en donde, Marcelita.
9: En Núcleo Sports. 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
7: 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Vamos a ir a la pausa comercial, ahora sí, en el 90.3, regresamos.
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0: don, la bendición de ser abuelos. Un saludo.
1: ¿Tú ya no? No, bebé, que ya estamos allá.
0: Ah, ya estamos en el 90.3. Ya estamos de vuelta. Y pues bueno, les decíamos que hoy también es Día de los Abuelos. Muchas felicidades a todos aquellos que ya les toca el momento de consentir, de ser los que apapachan. Y que pues bueno, en especial, digo, a mí me queda solo una abuelita en vida. Martita hermosa, te amo, te adoro. Gracias por hacer mi vida más feliz y pues a los otros tres que están en el cielo también. Gracias. Atesorame. Y a mis papás que ya son los abuelos de Mateo y que si no me lo cuidaran yo no estaría aquí trabajando.
1: Atesora a tu abuelita.
0: Porque sí, este, yo 94
1: ya,
0: años
1: ya. Sí, yo ya, mis cuatro abuelitos ya están en el cielo, así que bueno, sí. Atesóralos.
2: Yo no tuve ni un abuelo, ¿puedes creer?
1: No tienes ni más.
2: Todos, ¿no? De mi papá.
1: Sí tuviste, pero
3: no, no los conociste.
2: No los vi. Ni mi mamá, pues igual, mismo caso. Y ahorita que voy a ser abuelo, pues que se agarre la nieta.
3: Sí, porra. Ya es abuelo,
2: prácticamente. Sí, lo va a tener con el portabebé, su Raptor, para que se duerma y listo.
3: Tienes departamento, por
1: claro, supuesto. Claro, ya que imaginado. Bueno, un besote a todas las abuelitas y los abuelitos. Sí. Felicidades el domingo, ¿verdad?
3: Sí. El domingo. Oye, el licenciado Figueroa.
1: Francisco Javier Figueroa, niño, sí, ya es abuelo. Sí. Ya es abuelón, bro.
3: Sí,
1: don
3: Alex.
1: Oye,
3: también.
1: Sí, ya está mi abuelo, don Alex. Oiga, Steffi, podemos escuchar a nuestro amigo el Zorrito Azul, terminación 7001, Steffi, a terminación 7001, nuestro amigo el Zorrito Azul.
4: Señores, buenas tardes. Esto va para mi amigo, el que le va a las guajolotas. La verdad, yo no entiendo que anda presumiendo su equipo, que está súper jugando súper bien y no sé qué. Pero la neta, cuando el equipo contrario empezó a atacarlo, el América no se vio nada. Pero como siempre, el árbitro va a apoyar a América. Y lo más raro es que, ¿cómo es posible que pusieron a un árbitro mexicano y a Gato Ortiz pitarle su partido a la América? Por favor, eso sí ya es descarado.
5: Y al Gato Ortiz pitarle su partido a la América, amigos, por favor, eso sí ya es descarado.
1: ¿Qué? Si pitó un penal, todavía fue al VAR, penal, bien marcado. ¿Cuál es el problema, Zorrito Azul, hombre? Con ese, si hubiera caído ese gol, sí, le hubiera costado mucho al América. Era 1-1. Era 1-1 y luego ya Brian hizo el 2-1 y bueno, el 2-0 y América cobrar. ¿Tú ves mal?
2: Y el árbitro también.
1: ¿Tú ves mal a los árbitros mexicanos? Ya, en serio, ya, hablando ya.
2: La Liga MX en ese torneo de la Lico.
1: ¿Sí?
2: Sí, sí, está desastrosa, la verdad. Oye, la cuestión arbitral.
0: Quiero mandar saludos a Javier Nigenda, a Guadalupe Pérez Robles, que nos están viendo en Facebook, pero dice Rodolfo López, saludita, no ha ganado el campeonato el América y produce mucho ardor. Ahora, cuando sea campeón, imagínense, saludos.
1: Ahí está.
2: Ya de haber depositado ahorita una transferencia.
1: No, no, no, no.
2: Sí, ya te mandé el depósito.
1: Ni que fuera
3: ya
1: yo.
3: Cayó, ya cayó.
1: Ni que fuera yo árbitro.
3: Oye, como al gato, ya cayó.
1: Ya ni que fuera yo árbitro, como dice el Memo. Hay otro audio, mi querida Steffi, 60.
6: ¿Qué tal? Buenas tardes, ¿cómo están, amigos de Núcleo Sports? Hoy Gaby inicia la Liga Premier, la dichosa primera Premier, y Jaguares, que onda, no se sabe nada, los aficionados no sabemos de los bonos, no sabemos del uniforme, pero bueno, vamos a darle el beneficio de la duda. Estuve leyendo en internet y al parecer se reforzaron bien, hay muchos jugadores con experiencia ya en primera división, en Liga MX, sobre todo en expansión, y hay un jugador que jugó en la primera división de Nicaragua, en el papel se ve bien, pero falta ver si están conjuntados. Pues suerte, mucha suerte, y ahí estaremos apoyando al equipo Jaguares hoy contra Chapulineros de Oaxaca. Ojalá y este sí sea el año, es un equipo diferente, ¿no? Dios quiere, si así.
7: Buena primera edición de Nicaragua. En el papel se ve bien, pero falta ver si están conjuntados. Pues suerte, mucha suerte, y ahí estaremos apoyando al equipo Jaguares hoy contra Chapulineros de Oaxaca. Ojalá y este sí sea el año, es un equipo diferente, ¿no? Dios quiere, si así.
1: Ahí está. Tú tienes el dato, ¿no?
0: El buen Alex. Pues digo, hay refuerzos, hay varios chepanecos también, que eso que creo que es de las cosas más importantes a destacar en una Liga Premier, que le estén dando la oportunidad a chepanecos de jugar en una división importante, porque aunque muchos la demeritan y no asisten al estadio por lo mismo, al final es una liga profesional y es la que te puede dar la oportunidad de irte a una expansión y que esperemos no muy lejano regrese el ascenso y se pueda disfrutar nuevamente en el Víctor Manuel Reina, un equipo de primera división. Todo lleva su proceso, pero si tú no apoyas el proceso menor, ¿no? Pero sí, hay varios refuerzos, hay algunos con mucha experiencia en Liga de Expansión, hay uno por ahí que lo comentaban más, ¿no? De que destacado y todo, el por qué viene a reforzar un equipo de Premier, pues bueno, al final creo que Jaguares lo necesita y si quieren que el proyecto tenga contundencia como no lo ha tenido en los últimos, ¿qué te gusta? 2 años, porque todavía hace 2 años se jugaban liguillas, hace 2 años todavía se llegó a jugar una final contra Mazorqueros, hoy en día ni siquiera, o sea, la liguilla. Entonces creo que el propósito del equipo chiapaneco tiene que ser mínimo traer liguilla al estadio y mínimo llegar por lo menos a una semifinal de Liga Premier. Hoy arranca, bueno, el día de mañana es el partido contra Chapulineros, es la primera jornada, y posteriormente el siguiente sábado estarán jugando aquí en el Zoque.
1: Yo nada más puedo decirle a la directiva de Jaguares, que por qué se esconden. Fue la está presentación. Muy raro, ¿verdad? Está la fue la presentación oficial y llegó un representante. Uh-huh. Creo que ni socio es. Y bueno, ¿por qué? Hay muchas especulaciones, hay muchas preguntas, obviamente. Decidí quedarme mejor en silencio para observar todo. Pero, ¿quién es el presidente? ¿Quiénes son los socios? Hay especulaciones, hay rumores, pero ¿qué sucede? ¿No? Está un poco raro, como tú dices. Hay de dónde jalar.
0: Y creo que por eso también la afición, porque vaya que Alex es uno de los fieles, ¿eh?
1: Claro.
0: Y hasta dijo, tuve que investigar en internet porque no hay más información. Los refuerzos apenas se dieron a conocer esta semana, todo estaba exageradamente hermético. La nueva imagen del club también sigue estando dudosa porque no se sabe si realmente ya eso no es. En fin, creo y respaldo lo que dices, ¿por qué tanto hermetismo a un
1: tanto
0: tema
1: misterio?
0: Sí, que ya debería de estar porque este fin de semana arranca la Liga.
1: Así es, bueno, tenemos que irnos, Memo, ya ni dice ni los partidos, hombre.
2: Bueno, no importa, pero nos los aventamos rápidamente.
1: No, ya son 2 minutos después, hombre. No, bueno, saludos a todos. Perdóname, bueno, Memo.
2: Hasta luego, hasta nunca.
1: Ya se va,
2: ya me voy.
3: Váyase de mi
1: gracias, Betito, gracias, Marcelita hermosa, gracias. Felicidades, gracias a Steffi, ahí en cabina. ¡Nos vemos!
3: Bye, bye.
2: Adiós, es mi última transmisión. Bye.

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2: Hola, ¿qué tal? Buenas tardes. Bienvenidos al avance de las noticias. Registra Chiapas a más de 1.2 millones de adultos mayores, sector que enfrenta una creciente vulnerabilidad. Advierte el sector agrícola sobre la falta de relevo generacional en el campo. Inaugura el gobernador Eduardo Ramírez el sendero extraordinario Pañuelo Rojo en el Cañón del Sumidero. En asuntos nacionales, suman más de 24 mil cuentas bancarias bloqueadas en lo que va de este sexenio por presuntas operaciones ilícitas. Marchan decenas de personas con padecimientos incurables y sus familias en la Ciudad de México para exigir la legalización de la eutanasia. En temas del mundo, impacta el COVID-19 con cierres escolares en Texas. Aumenta más de 500 la cifra de muertos y más de 1,000 desaparecidos por deslaves en Nepal. Es y más en punto de las 2 de la tarde con 30 minutos en la segunda emisión de Notinúcleo. Soy Javier Figueroa. Los espero.
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0: Hola, ¿qué tal? Buenas tardes. Bienvenidos a la cadena auditiva más grande y de mayor cobertura noticiosa en todo el sureste de la República Mexicana. Registra Chiapas a más de 1.2 millones de adultos mayores, sector que enfrenta una creciente vulnerabilidad. Advierte el sector agrícola sobre la falta de relevo generacional en el campo. Inaugura el gobernador Eduardo Ramírez el sendero extraordinario Pañuelo Rojo en el Cañón del Sumidero. En asuntos nacionales, suman más de 24 mil cuentas bancarias bloqueadas en lo que va de este sexenio por presuntas operaciones ilícitas. Marchan decenas de personas con padecimientos incurables y sus familias en la Ciudad de México para exigir la legalización de la eutanasia. En temas del mundo, impacta el COVID-19 con cierres escolares en Texas. Aumenta más de 500 la cifra de muertos y más de 1,000 desaparecidos por deslaves en Nepal.
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0: Hola, ¿qué tal? Buenas tardes. Me da mucho gusto saludarlos en este viernes 28 de agosto del 2026. Una fecha muy significativa para todos, principalmente para los abuelitos y las abuelitas que hoy están de manteles largos. Hoy es el Día del Abuelo. Felicidades, enhorabuena a todos. Gracias por acompañarnos. Me da muchísimo gusto saludar, por supuesto, a mi compañero Fabián Zabayoa, que se encuentra en los controles técnicos, Daniela Grajales en la redacción, Rosa Verovilla Martínez en la dirección de noticias. Soy su servidor y amigo Francisco Javier Figueroa Niño. Como siempre, el abrazo a la distancia para mis compañeros que están en turno en cada una de las estaciones que conforman la gran cadena Radio Núcleo. Estamos transmitiendo para todo el mundo a través de nuestras plataformas digitales Facebook, X, Instagram y YouTube, donde nos encontrará como Notinúcleo. Nuestras páginas web www.notinucleo.com y www.radionucleo.com para escucharnos en vivo y encontrar la información que a usted le interesa. Vamos a pasar rápidamente a las noticias e iniciamos con un reporte especial. En Chiapas hay más de 1.2 millones de adultos mayores. Ese sector enfrenta situaciones de vulnerabilidad y falta de apoyos. Vamos con el reporte de Isa Maldonado.
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2: En Chiapas, llegar a la vejez no siempre significa recibir cuidados y compañía. Muchos adultos mayores enfrentan abandono, violencia y dificultades económicas, mientras otros continúan trabajando para sostenerse y aportar a sus familias. En Tuxtla Gutiérrez, abuelas y abuelos compartieron cómo viven esta etapa de su vida, las dificultades que han enfrentado y lo que significa para ellos mantenerse activos pese a los años.
3: Estaba yo muy triste porque mi hija se me fue y mi esposo también. Entonces, al llegar aquí a la casa del abuelo, fue una gran bendición porque me he sentido muy bien, gracias a Dios. Pues sí, tengo nietos, tengo 8 nietos, tengo 7 bisnietos y pues muy triste la soledad y que todavía sigo en ella porque vivo sola. Pero mis nietos me alegran la vida. Pues he tratado de superarme, de no estar triste, de olvidar, porque todos vamos por ese camino, ¿no? Es tarde, da mucha, mucha tristeza, mucha nostalgia, muchas lágrimas que se pasan, pero se superan, gracias a Dios. Y ahorita pues ya me siento tranquila y feliz, porque la edad es un número, el corazón no envejece. Pues las arrugas tienen que ser el tiempo de vida que lleva uno. Pero pues la vida sigue. Y si uno se achicopala, pues no lleva nada bueno.
2: Sus historias también coinciden y hablan de la importancia de sentirse acompañados, escuchados y valorados por sus familias. Para ellos, los jóvenes tienen mucho que aprender de sus abuelos y no deberían esperar a que sea demasiado tarde para acercarse.
4: Tengo tres hijos, tres nietos, y le digo, Dios ha sido muy bueno con nosotros, aunque también nos ha apretado a veces el cuello, pero sí no nos podemos dejar. Tenemos que darle gracias por, como dice, por todo, por tanto y por cada día que estamos acá. Los años también nos dan la experiencia y nos dan todas las virtudes de la experiencia, la paciencia, la prudencia y, gracias a Dios, la humildad. Eso nos hace convivir y también ver cada día todo lo hermoso que Dios nos dio.
2: Y aunque la edad avanza, muchos adultos mayores continúan trabajando y realizando actividades para mantenerse independientes. Detrás de cada historia hay muchos años de esfuerzo, experiencia y conocimientos que buscan transmitir a las nuevas generaciones. En Chiapas hay más de 1.2 millones de personas de 60 años o más, una población que también enfrenta situaciones de vulnerabilidad cuando carece de redes familiares o de apoyo. En Tuxtla Gutiérrez, el DIF municipal recibe y atiende denuncias relacionadas con adultos mayores que enfrentan distintas formas de violencia o abandono, desde agresiones físicas y verbales, así como despojo de propiedades, son algunas de las situaciones que enfrentan los abuelitos en la ciudad.
5: Tenemos la situación de mucha omisión de cuidados a nuestros adultos mayores aquí en Tuxtla. En lo que va del año tenemos 13 reportes de omisión de cuidados, de maltrato, de cierto tipo de abuso a nuestros adultos mayores. Hay a veces también mucho desconocimiento, que los abandonan, que los dejan a su suerte, y pues no ver de que nuestros adultos mayores, nuestras abuelitas, nuestros adultos ya cumplieron esa etapa de dar, ahora nosotros tenemos que consentirlos, pues es algo que estamos atendiendo de manera también prioritaria. El proceso que hay, o se les da el debido proceso por medio de nuestra Procuraduría Municipal, que damos atención a estos reportes, mucho, como le comentaba, mucho omisión de cuidados, abandono y poco maltrato.
2: El Día del Abuelo y la Abuela no solo debería quedarse en una simple felicitación. Las personas adultas mayores siguen siendo parte fundamental de las familias y de la sociedad, y merecen respeto, cuidado y reconocimiento todos los días. Para Notinúcleo, Isa Maldonado.
0: Bueno, ser abuelo es recibir de la vida un regalo que no se puede comprar. Una bendición que llega para recordarnos que el amor siempre tiene nuevas formas de crecer. En este Día del Abuelo, celebremos a quienes tenemos la dicha de abrazar a nuestros nietos y nietas. Ellos llegan para rejuvenecer el corazón, para llenar la casa de risas, ocurrencias, ternura y momentos que se quedan para siempre en la memoria. Felicidades en este Día de los Abuelitos. Vamos a hacer una pausa, volvemos.
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0: Son las 14 horas, 2 de la tarde con 44 minutos. La longevidad en el estado mantiene una esperanza de vida hasta los 73 años, aseguran especialistas. Vamos con Juan Jesús Toledo.
10: Se celebra en México el Día del Abuelo como parte de reconocer el esfuerzo, la experiencia y la historia de los adultos mayores. Pero en la actualidad también hay situaciones de riesgo. A este grupo no se le debe ver como una carga, sino como una población que todavía desea aportar a su entorno y sus familias. Una de las realidades más apremiantes para los adultos mayores en Chiapas es la necesidad de seguir trabajando. Víctor Alegría, gerontólogo, dio a conocer que en Chiapas tiene un registro de vida para los adultos mayores hasta los 73 años, aunque hay una variación. La mujer chiapaneca logra llegar hasta esta edad. En hombres, su esperanza de vida es entre los 62 y 67 años de edad. Situación de alarma para los especialistas. Cada vez el sexo masculino va reduciendo la edad de la esperanza de vida a nivel nacional.
11: Actualmente la población adulta mayor está desvalorizada por todas las cuestiones del uso de las tecnologías. Entonces lo que ellos quieren son formas, lugares, espacios recreativos con personas adultas mayores o espacios con personas de diferente edad para tener una relación intergeneracional. El proceso de envejecimiento es para todos, no tengamos miedo a envejecer. Yo los invito a buscar alternativas, formas y espacios en donde puedan estar con más adultos mayores o con otros lugares, con otras personas, pero no dejarlos solos, no dejarlos que estén con depresión, con ansiedad, en aislamiento o enfermos, sino que busquemos soluciones para que así ellos vivan un envejecimiento exitoso y saludable.
10: Alegría puntualizó que los ciudadanos deben participar en todas las acciones de salud que se realicen desde los primeros inicios de vida, que empieza con lo que los niños cuenten con su esquema de vacunación, ya que esto sigue y seguirá siendo la forma más eficaz de prevención para los menores y una salud más estable para los adultos mayores. Informó para Notinúcleo Juan Jesús Toledo.
0: Falta de relevo generacional en el campo podría afectar en el futuro la producción de alimentos. Vamos con Alejandra Orozco.
12: Los jóvenes migrando a las ciudades en busca de oportunidades, se está dejando de lado el relevo generacional en el sector agrícola, dejando a miles de hectáreas sin manos que las trabajen y poniendo en riesgo el futuro de un sector que aporta el 8% del empleo nacional y el 3.3% del Producto Interno Bruto, lamentó Jorge Constantino Canter, subsecretario de Medio Ambiente.
13: Algo que me preocupa como chiapaneco, como mexicano, como productor, tenemos un problema serio de relevo generacional en el campo. Estamos trabajando con personas mayores de 60 años en un 90% de quienes están llevando a cabo las actividades en el sitio. Y eso creo que es preocupante para todos.
12: Según datos del INEGI, el 58% de los productores rurales en México tienen más de 50 años y solo el 12% de los jóvenes entre 18 y 25 años considera dedicarse a actividades agropecuarias. Esto, aunado a factores ambientales y consecuencias del cambio climático, podría significar una crisis alimentaria en algunos años.
13: Ante lo que estamos viviendo actualmente, al menos este año, con la problemática de la falta de lluvias y que con el corredor seco, o sea, en toda la depresión central, pues prácticamente ya se perdieron las cosechas y vamos a tener un año caótico. Este 2027 va a ser un problema muy serio en Chiapas en el tema alimentario.
12: Entre las consecuencias de este fenómeno, para 2035 México podría importar el 40% de sus alimentos básicos como maíz o frijol frente al 20% actual, así como el aumento de precios en productos nacionales por escasez de mano de obra y abandono de tierras fértiles, lo que agravaría crisis ambientales como la deforestación. Para Notinúcleo, Alejandra Orozco Ardínez.
0: En otros asuntos, chiapanecos sin cultura testamentaria. Notarios invitan a realizar este documento durante septiembre, mes del testamento. Vamos contigo, Juan Jesús Toledo.
10: Chiapas cuenta con los índices más altos de mortandad a nivel nacional, en donde la persona después de fallecer deja documentación pendiente al no tener un testamento que pueda señalar la situación jurídica de sus bienes. Notarios en Chiapas afirmaron que en el estado no se tiene una cultura testamentaria. Los chiapanecos dejan este recurso hasta el último día de sus vidas. Jorge Domínguez, notario en Chiapas, dio a conocer que aún no se tiene la certeza del por qué las personas no recurren a tener un testamento. A pesar de la economía actual, un testamento no suele ser muy caro. Para hacer un testamento no es necesario tener un patrimonio patrimonio voluminoso. Incluso si trata de una pequeña cantidad de dinero u objetos, los bienes pueden ser repartidos de acuerdo con la voluntad del individuo.
14: ¿Por qué hacer tu testamento?, me preguntan muchas personas. Es falso que ya lo debes hacer cuando estés al borde de la muerte o que llames a la muerte con un documento de esa naturaleza. Falso, porque este documento es confidencial. Lo haces para ti, lo guardas y lo expresas cuando tú consideres necesario a tus herederos. ¿Pero qué das? Das tranquilidad, dejas cubierta a tu familia, es un acto de amor, cubres a las personas que más quieres, además designas heredero de tu patrimonio, haces que tu palabra, tu voluntad se cumpla, evitas juicios innecesarios. Vemos los juzgados como están llenos de ese tipo de pleitos.
10: En Chiapas una persona puede tener un testamento a partir de los 16 años y no es necesario hacer una lista de los bienes, ni tampoco habrá que exhibir las escrituras de propiedad de los inmuebles. Únicamente requiere manifestar al notario a quién o a quiénes nombrar como herederos y qué es lo que se desea heredar. Septiembre es el mes del testamento, un periodo en el que la elaboración de este documento puede llegar a costar hasta un 50% menos que el resto del año. Informó para Notinúcleo Juan Jesús Toledo.
0: De Chiapas para el mundo, dan a conocer frutos locales en convención internacional. Vamos con Alejandro Orozco.
12: En el marco de la convención internacional que se lleva a cabo esta semana en la UNACH, que reúne a cientos de estudiantes y ponentes de distintos países, estudiantes de gestión turística de la UNACH tuvieron la iniciativa de exhibir en un stand algunos frutos locales y que se dan exclusivamente en nuestra región, regalándolos a todos los asistentes para así darlos a conocer.
15: La idea surgió porque, pues, como vienen personas de varios lugares, el rambután, un fruto que pues no normalmente se da en cualquier lugar, ¿no? Entonces, pues es como parte de la cultura acá de Chiapas y por eso es que lo estamos ofreciendo. Así ya las personas pues pueden disfrutar un poco de esto.
12: Y es que esta fruta tropical originaria de Asia encontró en el clima cálido del Soconusco las condiciones perfectas para su crecimiento. Una zona altamente habitada por personas originarias de aquel continente y que han posicionado esta fruta como parte de su día a día.
15: Bueno, el rambután viene de Tuxtla Chico. Pues se da normalmente acá en el estado de Chiapas, ¿no? Y pues de ahí viene eso.
12: Este tipo de práctica ayudan a fomentar el consumo de productos de la región, darlos a conocer y que los visitantes de fuera se lleven un buen sabor de boca, haciendo esta degustación parte de su experiencia. Para Notinúcleo, Alejandro Orozco Ardínez.
0: Inaugura el gobernador Eduardo Ramírez el sendero extraordinario Pañuelo Rojo en el Cañón del Subidero. Vamos con Carla Trujillo.
16: El gobernador Eduardo Ramírez Aguilar inauguró el sendero extraordinario Pañuelo Rojo ubicado en el Mirador Los Chiapa en el Parque Nacional Cañón del Sumidero, una obra integral que permitirá a las y los visitantes recorrer este emblemático espacio natural de Chiapas de manera más segura y accesible. Tras recorrer los nuevos espacios peatonales, la torre de avistamiento y la exposición permanente dedicada al movimiento histórico Pañuelo Rojo, el mandatario destacó que el gobierno de la nueva era impulsa acciones para fortalecer la prosperidad de Tuxtla Gutiérrez.
17: Vamos a tener seguro para vivir, sino también con mayor felicidad.
16: Ramírez Aguilar señaló que su administración desarrolla proyectos de rehabilitación, mejoramiento, modernización y embellecimiento de centros turísticos en distintas regiones del estado. Precisó que Chiapas es extraordinario por naturaleza y que el propósito es consolidarlo como un destino turístico de talla mundial. Para Notinúcleo, Carla Trujillo.
0: A pesar de la prohibición, escuelas en varias zonas del estado, continúa la venta de comida chatarra. El reporte lo tenemos con Juan Jesús Toledo.
10: Ante el regreso a clases para continuar en el ciclo escolar 2026-2027, la situación de cómo alimentar a los alumnos de niveles escolares, principalmente en primaria y secundaria, sigue siendo un tema de duda, siendo que la venta de comida chatarra ya no se implementa dentro de los planteles educativos. Se observa que alrededor de los centros educativos se realiza la compra de estos productos, o en muchos casos, y ante los problemas económicos de algunas familias, los propios alumnos realizan la venta de estos productos dentro de los planteles educativos. César González, director escolar perteneciente a la zona zona 01 en el estado, dio a conocer que semanas antes de regresar a clases, los docentes, personal administrativo y hasta los encargados de cooperativas escolares reciben capacitación constante para evitar la venta o consumo de productos o bebidas azucaradas dentro de las escuelas. A pesar de todo lo establecido, se continúa consumiendo estos productos después de finalizar las clases. El docente asegura que también es trabajo de los padres de familia el contribuir para que sus hijos no consuman estos productos, que es en primera instancia puede provocar daños a la salud de los menores de edad.
18: Ya estaba en nuestras capacitaciones el tema de la alimentación saludable con valor de nutrición, y pues comenzamos con paulatinamente a separar, a alejar cierto tipo de bebidas y alimentos. Comenzamos con quitar por completo la venta de refrescos embotellados, la venta de jugos artificiales y la venta de bebidas muy azucaradas, y también el consumo de frituras, fritangas.
10: En Chiapas, la venta de comida chatarra en las escuelas está formalmente prohibida desde que entró en vigor la normativa nacional e institucional de la Secretaría de Educación Pública el 29 de marzo de 2025. Esta política pública respalda la armonización de la Ley de Salud del Estado de Chiapas, que busca erradicar los productos ultraprocesados de los planteles y combatir los altos índices de obesidad infantil. Informó para Notinúcleo Juan Jesús Toledo.
0: Algo que quiero comentarles, hoy el gobernador del estado, Eduardo Ramírez Aguilar, subió a su página en redes sociales lo siguiente. Voy a leer textualmente el contenido de lo que subió el propio mandatario estatal. Dice: el día de hoy, en mi acostumbrada agenda de trabajo, acudí al municipio de Pantepec, acompañado del Gabinete de Infraestructura, Comunicación Social y Atención Ciudadana, para cumplir con nuestra responsabilidad de llegar a los rincones más apartados de Chiapas, llevando aulas, agua potable, caminos y demás infraestructura. Un cruce de aves y la poca visibilidad nos obligó a cambiar de dirección. Quiero reconocer a los pilotos por su destreza y profesionalismo, que nos ayudó a salvaguardar nuestras vidas y evitó que esto terminara en un percance mayor. Nuestro paso por la vida es fugaz, agrega Eduardo Ramírez, avanza de manera vertiginosa y nos damos cuenta de que el día a día se nos va segundo a segundo. Se consume el mayor bien inmaterial, que es el tiempo que pasamos en esta vida. Sean felices, abracen la vida con humor y mucho amor al prójimo. Es lo que hoy, precisamente, Eduardo Ramírez Aguilar sube en sus páginas en redes sociales. Vamos rápidamente con más información. Se prevén lluvias puntuales intensas en zonas de Guerrero, Chiapas, Campeche y Yucatán. Vamos en este momento con el reporte meteorológico.
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19: El Servicio Meteorológico Nacional de la Conagua le informa el pronóstico del tiempo. Para hoy, 28 de agosto de 2026, el monzón mexicano, en combinación con inestabilidad atmosférica, originará lluvias puntuales muy fuertes en zonas de Sonora, puntuales fuertes en zonas de Baja California Sur, Sinaloa y Durango, intervalos de chubascos en Chihuahua y lluvias aisladas en Baja California. Simultáneamente, canales de baja presión en el interior de la República Mexicana, circulaciones ciclónicas y vaguadas en niveles altos de la atmósfera, así como la onda tropical número 32, con avance sobre el sur del territorio nacional, generarán lluvias puntuales intensas en zonas de Guerrero, puntuales muy fuertes en zonas de Jalisco, Colima, Michoacán, Puebla, Oaxaca y Veracruz, puntuales fuertes en zonas de Nayarit y el Estado de México, lluvias con intervalos de chubascos en Coahuila, Nuevo León, San Luis Potosí, Tamaulipas, Guanajuato, Querétaro, Hidalgo, Tlaxcala, Morelos y la Ciudad de México, además de lluvias aisladas en Zacatecas y Aguascalientes, en tanto que el desplazamiento de la onda tropical número 33 sobre la península de Yucatán y el sureste de México ocasionará lluvias puntuales muy fuertes en zonas de Yucatán, Campeche y Chiapas, puntuales fuertes en zonas de Tabasco y lluvias con intervalos de chubascos en Quintana Roo. Finalmente, una circulación anticiclónica a niveles medios de la atmósfera mantendrá el ambiente caluroso a muy caluroso en el norte de la República Mexicana, litoral del Pacífico, Golfo de México y la península de Yucatán, prevaleciendo la onda de calor en Baja California, Baja California Sur, Sonora, Chihuahua, Coahuila, Nuevo León y Tamaulipas.
0: Bueno, hoy se celebra a San Agustín de Hipona, padre y doctor de la Iglesia Católica. Hacemos una pausa, volvemos.

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3: El Museo de San Cristóbal de las Casas será sede de la exposición Colores de Carnaval. Los detalles en la sección cultural con Daniel Torres.
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4: ¿Qué tal? Un gusto poder saludarlos. Vámonos con la información cultural. El viernes 29 de agosto se llevará a cabo el concierto Alma Mexicana, música que nace de nuestras raíces. Esta presentación artística busca celebrar la identidad y la riqueza cultural del país a través de un repertorio tradicional enfocado en conectar con los asistentes mediante melodías entrañables y talento en vivo. La cita está programada para las 5 de la tarde en el Museo de San Cristóbal de las Casas, ubicado en el Centro Histórico de San Cristóbal de las Casas. Y para el sábado 29 de agosto se llevará a cabo la inauguración de la exposición fotográfica titulada Colores de Carnaval, a cargo de Poncho Salazar. Esta muestra artística ofrece una mirada profunda que celebra la identidad, la tradición y la alegría de las festividades carnavalescas a través del manejo del color, la luz y la emoción plasmada en cada imagen. La cita está programada para la 1 de la tarde en el Museo de San Cristóbal de las Casas, ubicado en la calle Miguel Hidalgo, esquina con la calle Hermano Domínguez, en la colonia Centro de San Cristóbal. Y este domingo 30 de agosto concluye el ciclo de cine dedicado a la entrañable filmografía de Charles Chaplin con la proyección de la emotiva película Candilejas. Esta obra maestra ofrece a los asistentes la oportunidad de disfrutar en la gran pantalla del talento, la nostalgia y la genialidad del icónico actor y director. La cita está programada para las 5 de la tarde en el Teatro de la Ciudad Emilio Rabasa, ubicado en la calzada de las personas ilustres sin número en Tuxtla Gutiérrez. Para Notinúcleo, Daniel Torres.
3: La Central de Abasto, 28 de agosto, de Comitán de Domínguez, celebra un aniversario más. Se fundó a finales de la década de 1990 para reubicar a los comerciantes del antiguo mercado ubicado a espaldas del Templo de Jesucito debido al crecimiento de la población. Son las 15 horas 3 de la tarde con un minuto. Esta es la hora central de México.
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3: Inauguran el Museo Conejo del Juguete en Tuxtla Gutiérrez, una exhibición de más de 600 piezas de juguetes desde los años 20 hasta la actualidad. El reporte lo trae Alejandro Orozco.
5: Viernes se inauguró en el Museo Regional de Chiapas la muestra temporal Museo Conejo del Juguete, que se exhibió por primera vez en 2019 y después de la pandemia se retomó el año pasado. Esta es su tercera edición e incluye más de 600 piezas de la colección de don Roberto Ramos Maza, quien en total tiene más de 15.000 que ha ido recolectando a lo largo de toda su vida.
6: Evidentemente empecé desde que guardé los juguetes que jugué de niño.
7: ¿Cuántos años ha estado recolectando todos estos?
6: Pues digamos que 6 décadas o más.
7: ¿De aquí juguetes o de época?
6: Bueno, hay 100 años de juguete, los más antiguos son de los años 20 del siglo pasado, por lo tanto 100 años, y hay de todas las épocas hasta la actualidad, y de todo tipo de juguetes, industriales, artesanales.
5: En esta exhibición se pueden encontrar juguetes de madera, de papel, de tela, de plástico, haciendo un recorrido por la historia y apreciar cómo se vivía cada época con base en estos objetos, que han perdurado y siguen vigentes a pesar del paso del tiempo y la tecnología.
6: El juguete es un objeto cultural que habla de la sociedad y nos habla de muchas cosas, y sobre todo tiene que ver con algo muy importante, que es la felicidad y la imaginación.
7: ¿Actualmente se cree que sigan vigentes los juguetes?
6: Sí, claro, por supuesto, sí, no hagan, eso sigue vigente.
7: A pesar de los videojuegos.
6: Los videojuegos también son juguetes.
5: La exhibición está abierta a partir de este 28 de agosto hasta diciembre, de martes a domingo, de 9 a 4 de la tarde en el Museo Regional de Chiapas. La entrada es libre para que chicos y grandes descubran la magia de estos objetos. Para Notinúcleo, Alejandro Roscuardines.
3: Bueno, pues esta tarde será clausurada la Convención Internacional UNACH, conocida como CIU 2026. Vamos con los detalles. Isa Maldonado, adelante, te escuchamos.
8: Efectivamente, será esta tarde de viernes cuando se clausure la Convención Internacional UNACH 2026, que durante 5 días estuvo pues muy interesante, con la ciencia, la tecnología, la cultura y el reconocimiento, que han reunido a miles de estudiantes en esta convención, y que del 24 al 28 de agosto la Benemérita Universidad Autónoma de Chiapas recibió a académicos, investigadores y especialistas de 17 países, quienes participaron en diversos congresos, simposios, paneles, seminarios y talleres, todo esto bajo el lema Ciencia, Cultura y Desarrollo con Sentido Humano. Y bueno, esta programación incluyó temas que fueron desde las ciencias químicas, la innovación, la biotecnología y la salud pública, hasta la inteligencia artificial, la sustentabilidad, la cultura y desarrollo con sentido humano. Y bueno, esta programación incluyó temas que fueron desde las ciencias químicas, la innovación, la biotecnología y la salud pública.

0: por haber sido un éxito, ¿no?
1: Por muchas razones.
0: Pero principalmente por la gran cantidad de miembros de la comunidad universitaria que ha participado, por el entusiasmo como lo han hecho y por la gran oportunidad de aprender, de vincularnos y de innovar. Hicimos detonar toda una experiencia muy, muy integral, ¿no? Todo un ecosistema de educación donde hubieron seminarios, conferencias, presentaciones de libros, actividades artísticas, culturales y mucha oportunidad de miradas interdisciplinarias, ¿no? Y de convivencia entre distintas unidades académicas.
2: Y bueno, en ese sentido, Osvaldo Chacón Rojas, el rector de la Benemérita UNACH, expuso que la humanidad atraviesa por un momento en el que las fronteras del conocimiento se transforman con rapidez, por lo que consideró pues muy importante estos espacios de la CIU para dialogar, escuchar distintas perspectivas y cruzar las fronteras entre las disciplinas y culturas. El día de hoy se realizan diversos paneles y también conferencias. Y bueno, también dentro del marco de la CIU 2026 se realizan talleres culturales, eventos deportivos y música para también pues amenizar esta convención. Y el día de hoy pues será el grupo Merenglás quien estará encargado de esta clausura. A la par también se tienen conferencias y bueno, así es como ha transcurrido con mucho éxito y una gran participación de jóvenes la Convención Internacional UNACH 2026.
3: Bueno, muchas gracias por tu reporte y enhorabuena porque fue todo un éxito. Precisamente la Convención Internacional UNACH CIU 2026. Gracias, Isa Maldonado. Vamos ahora con Pamela Hernández y vamos a Tapachula. Y es que Tapachula festeja a su santo patrono, San Agustín de Hipona. Pamela, adelante.
4: Desde muy temprano, los fieles acudieron a la iglesia de San Agustín, ubicada en el corazón de la ciudad de Tapachula, pues registró una importante afluencia de feligreses que con ofrendas, florales, veladoras, música y aplausos celebraron al santo patrono de Tapachula. Al filo de las 6 de la mañana se llevaron a cabo las tradicionales mañanitas en su honor. Después, a las 11 de la mañana, la imagen de San Agustín salió en procesión para recorrer las principales calles del centro de Tapachula como parte de las celebraciones de este 28 de agosto. Entre cantos, rezos y el repicar de las campanas, familias acompañaron al paso del santo. Incluso también la comunidad migrante se unieron al contingente agradeciendo muchos favores y pidiendo bendiciones. Los fieles colocaron altares en las banquetas y al paso de la imagen se escuchaban las porras de ¡Viva San Agustín! San Agustín de Hipona es considerado el protector de Tapachula desde 1818 y su fiesta es una de las más antiguas y queridas de la ciudad. Hoy no solo se celebra una tradición religiosa, sino la identidad de un Tapachula que no deja de creer. El presbítero de la iglesia, el padre Gilberto Damián, informó que las actividades van a continuar este día con una misa a las 6 de la tarde para después cerrar con broche de oro con las actividades culturales. Desde el Soconusco para Notinúcleo, Pamela Hernández.
3: En 1931, en un día como hoy, entra en vigor la Ley Federal del Trabajo. Una pausa, regresamos.
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5: Son las 15 horas, 3 de la tarde, las 3 de la tarde con 13 minutos en esta segunda emisión de Notinúcleo en red estatal. Van más de 24,600 cuentas bancarias bloqueadas en lo que va del sexenio por operaciones presuntamente ilícitas. Los detalles en el panorama nacional con Elena Zúñiga.
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6: Datos del Consejo Nacional de Población y del INEGI arrojan que existen entre 18 y 21 millones de ciudadanos mexicanos con doble o múltiple nacionalidad. Serían ellos a quienes potencialmente se les inhibiría de participar por una gubernatura o a la presidencia de México con la iniciativa anunciada por el Ejecutivo Federal. El Anuario de Migración y Remesas México 2022 se registró que en 2020 la población nacida en el extranjero que reside en México ascendió a 1,168,000 personas, de las cuales prácticamente la mitad, 569,746 personas, tienen nacionalidad mexicana. La Unidad de Inteligencia Financiera informó que durante el actual sexenio se han bloqueado 24,662 cuentas bancarias pertenecientes a 2,395 personas identificadas con operaciones presuntamente ilícitas. Señaló que los recursos involucrados ascienden a 8,679 millones de pesos como parte de las acciones para impedir que el sistema financiero sea utilizado para actividades delictivas. La Comisión Nacional Forestal, la CONAFOR, advirtió que el fenómeno del Niño combinado con los efectos del cambio climático representará un reto excepcional para la próxima temporada de incendios forestales en México. La dependencia prevé un incremento en la ocurrencia de siniestros, además de mayores afectaciones por plagas y enfermedades que podrían impactar a los bosques del país. La advertencia de la CONAFOR refleja la necesidad de mantener medidas preventivas ante condiciones ambientales cada vez más adversas. México incorporó una vacuna tetravalente contra el dengue al Compendio Nacional de Insumos para la Salud, luego de una actualización publicada el 19 de agosto en el Diario Oficial de la Federación. La medida representa un avance para contar con este biológico dentro del marco oficial de insumos médicos del país, aunque su inclusión no significa que haya comenzado una campaña nacional de vacunación contra el dengue. De acuerdo con el compendio, su indicación en México está dirigida específicamente a personas de entre 10 y 14 años que no presenten comorbilidades. Hasta aquí este recorrido a través del territorio nacional, informó para Notinúcleo Elena Zúñiga.
5: Son Se estima que para 2030, una de cada 6 personas en el mundo será adulta mayor, según datos de la Organización Mundial de la Salud. Vamos en este momento con un reporte UNAM. Sandra Delgado.
7: La ONU advierte que para 2030, una de cada 6 personas tendrá más de 60 años. Y para 2050, las personas mayores superarán los 2.100 millones.
8: Yo siempre he pensado que no me importa cuántos años voy a vivir, siempre y cuando sea independiente. Y yo creo que esa es la base de todo. Ser autosuficiente, el mejor seguro de vida es el músculo.
7: Juan Antonio lo sabe bien.
9: Para ya la edad que tengo, 62 años, me interesa mucho mi independencia. No pensar que mis hijos me van a venir a levantar.
7: Él lleva toda su vida activándose. Va al gimnasio, corre maratones, nada.
9: El ejercicio ha sido muy importante en mi vida. Me ha ayudado a fortalecerme tanto mental como físicamente.
8: Hay dos cosas muy importantes a la hora de realizar ejercicio. El ejercicio aeróbico me va a dar años de vida, pero el ejercicio de fuerza me va a dar calidad de vida.
7: Moverse protege la memoria, la agilidad mental y, sobre todo, previene caídas y fracturas que pueden cambiar por completo la vida de una persona mayor. México atraviesa un cambio profundo en su estructura por edad, pues entre 1970 y 2023, la población infantil cayó de 46% a 23%, mientras que los adultos de 65 años se duplicaron, pasaron de 4% a 10%. Este incremento sostenido de la población envejecida implica retos importantes en salud, pensiones y cuidados, y obliga a planear cómo queremos vivir los últimos años de nuestra vida.
9: Yo creo que nunca es tarde, ¿no? Que debe de uno de pensar en el futuro, sobre todo cuidándose, ¿no?
5: La investigación por las trampas detectadas en el examen de ingreso en línea de la Universidad Nacional Autónoma de México debe abrir una discusión más amplia sobre el modelo de admisión que utilizan las universidades del país, planteó Luis Armando González Plasencia, secretario general de la Asociación Nacional de Universidades e Instituciones de Educación Superior. González Plasencia señaló que, aunque los exámenes de ingreso surgieron como una respuesta a la falta de espacios para todos los aspirantes, con el tiempo se han convertido en mecanismos que dejan fuera a una gran cantidad de jóvenes. Fuerzas federales y estatales desplegaron acciones en 9 entidades del país donde hubo detenciones, decomisos de armas, explosivos, drogas y miles de litros de hidrocarburo, además del desmantelamiento de laboratorios clandestinos. Las acciones forman parte de la Estrategia Nacional de Seguridad y fueron desplegadas en Chiapas, Chihuahua, Durango, Guanajuato, Nayarit, Oaxaca, Sinaloa, Tamaulipas y Veracruz. Decenas de personas que enfrentan padecimientos incurables y sus familiares realizaron la primera marcha por la legalización de la eutanasia y entregaron al Congreso y Gobierno de la Ciudad de México, así como a la Presidencia de la República, resultados de encuestas de una consulta impulsada por la Secretaría de Salud y la iniciativa para que se legisle en esta materia en los ámbitos federal y local. Aseguran que a lo largo de un año, este movimiento ha agotado todas las instancias públicas y maneras de conversación, ya que esta es la 7ª propuesta de iniciativa para legalizar la eutanasia. La diferencia ahora es que quienes impulsan este proyecto es promovido por pacientes. El cardenal Carlos Aguiar Retes, arzobispo privado de México, solicitó a todas las parroquias instalar buzones de paz para que quien conozca alguna información que facilite localizar a una persona desaparecida la comparta de manera anónima y segura. En la página electrónica de la arquidiócesis detalla que las parroquias ofrecen el espacio y resguardan físicamente el buzón, pero no abre consulta ni procesa la información depositada. En 1973, un terremoto, en un día como hoy, un terremoto de 7.3 grados azota a los estados mexicanos de Veracruz, Puebla, Oaxaca, Tlaxcala, Morelos y Guerrero, dejando un saldo de 1.200 a 3.000 muertos. Hacemos una pausa, volvemos.

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4: Rápidamente con los deportes, Gerardo Gómez, adelante.
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5: Hola, ¿qué tal? Qué gusto saludarte. Vámonos con la información deportiva. Y es que el día de ayer, hablar de Alberto Lati es hablar de una vida dedicada al periodismo deportivo y de esta trayectoria que lo ha llevado a recorrer el mundo a través del deporte. Periodista, escritor y reconocido comunicador, Lati domina 8 idiomas y ha tenido la oportunidad de cubrir acontecimientos deportivos más importantes del planeta, Copas del Mundo, Juegos Olímpicos y un sinfín de competencias internacionales, convirtiéndose en uno de los rostros más reconocidos del periodismo deportivo mexicano. Previo a su conferencia ante miles de unachenses, Alberto Lati atendió a los medios de comunicación y destacó la presencia de la tecnología en el periodismo deportivo y de la importancia de dominar idiomas en la labor periodística.
6: Es una herramienta, no es un fin. Si lo vemos como un fin, estamos confundidos. Una plaza que tiene que tener un equipo y en el máximo circuito. Es una afición que tiene que tenerlo, es un semillero que tiene que explotarse. Hay mucho talento acá. Me parece imprescindible. No podemos avanzar sin tener conciencia y énfasis en el origen. Mientras partamos desde un punto de vergüenza, mismo que mientras partamos de un punto de no entender nuestra historia, que somos hijos de un mestizaje, iremos mal. Somos hijos de una mezcla y Chiapas es el resultado de ese sincretismo, y es un sincretismo que enriquece profundamente. Hay demasiado que hacer. Los problemas de nuestro deporte son multifactoriales, no existe una varita mágica. Veo situaciones interesantes para salir del rezago, pero el rezago sigue.
5: Y es que el comunicador estuvo presente en la Benemérita Universidad Autónoma de Chiapas ante miles de estudiantes, docentes y público en general. Compartió no solamente su experiencia detrás de los grandes eventos, sino también un mensaje que va mucho más allá del deporte. Lati invitó a las nuevas generaciones a no claudicar ante las adversidades, a mantenerse firmes en sus objetivos y entender que los grandes logros son resultado de la constancia y la capacidad para levantarse una y otra vez. Y dejó un llamado especial para los jóvenes chiapanecos: seguir preparándose, luchar por sus sueños y poner muy en alto el nombre de la UNACH y de Chiapas. Ahora vámonos con el tema de la Leagues Cup, y es que ya están definidos los horarios. La Leagues Cup entra en esta etapa decisiva y por primera vez en la historia, 4 semifinalistas mexicanos, América, Monterrey, Toluca y León. Hoy los dos boletos a la gran final se van a disputar en territorio estadounidense, con Houston y Carson como las ciudades elegidas para recibir estos duelos que prometen emociones y además una importante presencia de aficionados mexicanos. El primer enfrentamiento será entre Toluca y León el miércoles 2 de septiembre a las 7 de la noche, tiempo del centro de México. Además, también el platillo fuerte será América contra Monterrey. Las Águilas y los Rayados se van a medir el miércoles 12 de septiembre, pero a las 9:30 de la noche. La particularidad de esta edición es que no habrá equipos de la MLS en las semifinales, por lo que ninguno de los 4 clubes mexicanos tendrá que enfrentar a un representante de los Estados Unidos. Por el momento, la organización no ha confirmado si alguno de estos partidos será transmitido por tela abierta, mientras que la señal del torneo continúa siendo a través de Apple TV. Y del fútbol, vámonos al atletismo. El Maratón de la Ciudad de México 2026 no solo pondrá a prueba resistencia de miles de corredores, también repartirá una importante bolsa económica entre los mejores. De acuerdo al reglamento oficial, los ganadores absolutos, tanto en la rama varonil como femenil, podrán llevarse hasta $50,000, además de un reloj de alta gama. La premiación será de $50,000 para el primer lugar, $20,000 para el segundo y $1,000 para el tercero. Del cuarto al octavo puesto habrán recompensas económicas. Quien consiga romper el récord histórico del Maratón de la Ciudad de México recibirá un bono de $550,000. Las marcas a superar son de 2 horas, 8 minutos y 23 segundos en la rama varonil. Además, 2 horas, 25 minutos y 4 segundos en la femenil. También habrá un incentivo de $200,000 para el primer mexicano o mexicana que consiga terminar dentro de los tres primeros lugares absolutos. Y para los mejores corredores nacionales, habrá una premiación adicional de $50,000 para el primer mexicano o mexicana, $40,000 para el segundo y $30,000 para el tercero. Así que ya lo sabes, en el Maratón de la Ciudad de México 2026, además de cruzar la meta, también estará en juego una bolsa que puede hacer mucho más grande esta celebración. 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
4: En 2016, en un día como hoy, muere el cantante Juan Gabriel, músico y compositor mexicano, nacido en 1950, considerado como uno de los artistas con mayor éxito en América Latina. Hacemos una pausa, regresamos.

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11: Rescatan a migrante secuestrada en Mapastepec. Hay nueve detenidos.
12: En un operativo realizado en la colonia El Potrerillo, en el municipio de Mapastepec, personal del Ejército Mexicano, en coordinación con la Fiscalía de Chiapas, rescató a una mujer salvadoreña que estaba privada de su libertad. Durante la acción se detuvo a 9 presuntos implicados, así como también el aseguramiento de 3 armas cortas, un arma larga, 8 motocicletas, medio kilo de cristal en piedra, 26 envoltorios de cristal, 70 cartuchos de diversos calibres, equipo táctico diverso, un vehículo asegurado, 9 personas detenidas, así como también un inmueble. Los detenidos, el armamento, la droga y dicho inmueble quedaron a disposición de la Fiscalía General del Estado de Chiapas para las investigaciones correspondientes. Desde el Soconusco, para Notinúcleo, Pamela Hernández.
11: Ya nos vamos, muchas gracias por habernos acompañado una vez más en esta tarde del viernes 28 de agosto. Gracias a mi compañero Fabián Zavalloa, que estuvo en los controles técnicos, Daniela Grajales en la redacción, Rosso Verovilla Martínez en la dirección de noticias. Soy Francisco Javier Figueroa Niño. Que tengan un excelente viernes, buen fin de semana, buen domingo. Lunes, si Dios quiere, por aquí nos encontraremos.
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1: ¡Atención! ¿Pensaron que nos olvidamos de ustedes? ¿Pensaron que no íbamos a volver? ¿A que no adivina quién regresó?

0: dije. Se acabó.
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1: La canícula y el fenómeno del Niño han provocado un déficit de lluvias de 34.5% respecto al promedio histórico durante el último mes en México. De acuerdo con la Comisión Nacional del Agua, estas condiciones climatológicas han generado un déficit hídrico en amplias zonas del país con periodos más secos y temperaturas elevadas. La canícula, que comenzó a establecerse desde principios de julio y junto con la fase cálida del Niño, ha favorecido una reducción de las precipitaciones. Sin embargo, los efectos no son iguales en todo el territorio nacional, ya que dependen de la región y de la interacción con otros sistemas meteorológicos. En lo que va de 2026, las lluvias presentan un déficit de 29.7 milímetros, equivalente a 6.8% por debajo de lo habitual. La falta de precipitaciones también se refleja en el almacenamiento de las principales presas del país. Reportes de la CONAGUA indican que 210 presas se encuentran en conjunto 11% por debajo de sus niveles, mientras que el almacenamiento promedio se ubica alrededor de 51%. Estas condiciones mantienen la atención sobre la disponibilidad de agua y la evolución de las lluvias durante las próximas semanas. Hasta el siguiente comentario.
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1: Son las 4 con 11 minutos.
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1: Vayan, acomódense, vayan por la botana.
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1: Corran la voz, voy a música y regreso con ustedes.

0: Sí, pásamelo, doctor. Sí. Pásame un bacalao. Sí. Un bacalao. Campechano, doctor. Campechano. Señores, ajústense bien los cinturones. Bienvenidos a la frecuencia 90.3. Iniciamos.
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0: Bien, me gusta, doctor. Me gusta. Pero es muy raro para mí escucharlo en la versión banda.

0: Claro. Pues ya estamos más que listos, doctor. Así es que a partir de este instante, quédense con nosotros.
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0: Si hay alguna canción en especial que ustedes quieran escuchar en este especial, mira, ¿viste que dije? Especial, especial, yo de vivir. Si hay alguna canción en especial que quieran escuchar en este viernes de aniversario luctuoso que preparamos con todo el equipo de La Grande para llevarle a todos ustedes una tarde especial, ahí ya aplica, ¿no? ¡Ay, sí, doctor! ¡No seas basura, nuevo! ¿Ya? Hablando nosotros allá en la escuela de la sintaxis y aquí la venimos a regar. ¿Cómo crees? ¡Ay, ay, ay! ¡Ay, mamá, por Dios!
2: ¡Mamá, por Dios! ¡Por Dios, qué borracho!
0: Pero bueno, vamos hoy a escuchar un especial de un hombre que ustedes lo ubican muy bien. Después de un poquito más de 10 años de su muerte, aquel hombre que hizo su primera canción a los 13 años, bueno, hoy está con nosotros aquí en el 90.3. Toda su música, ¿no? Vamos a conocer un poco más de él si tú no te la sabías. Y al mismo tiempo, voy a invitarlos a que si ustedes tienen alguna canción que deseen escuchar, yo se las pongo sin problema. ¿Va? ¿Estamos? Y de esta manera voy a agradecer a los patrocinadores que forman parte importante de esta aventura pigüesca que lleva por nombre
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0: Así es que teléfono en cabina 961-61-50990 para que nos escribas. 961-61-50990 para que nos llames.
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0: 96. ¿Qué? Gracias. 961-61-50990 para que nos mandes un mensaje de audio. Lo que tú quieras, doctor. Haz de tu programa lo que se te hinche la regalada gana. Solo pásatela bien y al mismo tiempo disfruta de la buena música que nos dejó aquel hombre, ¿no? Estamos en el Facebook como Fabián Samayoa La Pigua. ¡Ah, no, bueno! ¡Qué rico! ¡Qué rico, doctor!

0: bueno. ¡Stop! ¡Al fondo!
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0: ¿De cuáles quieren? Díganme de cuáles quieren y yo se las pongo. Sin problema. ¡Ah, no, bueno! Alberto Aguilera Baladés. ¿No? ¡Claro!
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0: Si tú crees que él nació en Ciudad Juárez, estás en un error. No nació en Ciudad Juárez. Aunque creció y forjó su leyenda artística, nació el 7 de enero de 1950 en Parácuaro, Michoacán.

aceptar que para mí es uno de los master. Soy fan del señor. Tuve la fortuna de entrevistarlo dos veces. Gracias, Radio Núcleo. Gracias. Aquellos años. Un abrazo a la banda del palenque de la Feria Chiapas. Tuvimos la oportunidad. No, bueno. Ah, no, bueno, doctor.

0: ¿Se acuerdan de aquella canción que hizo o que interpretó con Rocío Dúrcal?
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0: Ah, no, bueno. El hombre que no sabía leer ni escribir música creaba todas sus canciones de oído y colaboraba directamente con músicos y arreglistas para plasmar sus ideas. Mucho.

0: ¿Qué canción? Dígame con qué canción arrancamos. Espero que me digan con qué canción.
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0: Y la ponemos, doctor, claro. ¿Qué canción desean? Y la aplicamos.
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0: ¡Ah, no, bueno! ¡Hala, mira mi cosa! ¡Se me hace mi piel, doctor! ¡Súbele, súbele, compadre!

0: a vivir.
1: ¿Ya listo? Pásame el mensajero, pues. Pásame el mensajero, doctors. Stop al fondo.
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1: Ponme una de las clásicas, doctor.

0: Voy a ir primero con audios y después con mensajes de texto. Voy. Ahí está, mira.
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0: Ah, no, hoy no.
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0: ¿Usted sabía que hizo un récord en Bellas Artes? En 1990 se convirtió en el primer artista de música popular en presentarse en el Palacio de Bellas Artes, allá en la Ciudad de México, acompañado por la Orquesta Sinfónica Nacional. No cabe duda que fue un escenario que hasta entonces estaba reservado exclusivamente para la ópera y la música clásica.

0: Entonces, mensajero a la mano, por favor.
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0: Pásamelo. Primero vamos a ir con mensajes de audio, ¿va? Ahí para que lo tengas ahí en cuenta nuevo, por favor.
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0: Ah, no, bueno.
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0: Más secuela de la garnacha.
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0: Esta tarde va a ser alcahueta, qué bárbaro. ¿Dónde vamos a terminar? ¿Dónde voy a acabar, doctor?
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0: Bueno, estoy esperando que me digan qué canción quieren. Ya quiero arrancar con esto. ¿Va?
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0: Pero conéctalo, pues, hijo. ¿Estamos listos? Ahora sí, ya. Ya estamos listos, doctor. Ya son las 4:26 y nosotros iniciamos.

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1: Ah, no, bueno, doctor. Voy a mandar un abrazo a mi carnal DJ Vladimir, que anda en sintonía con nosotros. ¿Dónde anda, doctors? Ya va por el bacalao esa piltrafa de la música, doctor. Hijo, qué envidia, doctor. Lástima que ya no lo aguanta mi estómago. Pero por ti me echo una, doctor, sin broncas. Aunque me regresen al hospital. Un abrazo para ti, que todo esté de lo mejor donde andes, doctors. Y saludos ahí a Ferchis también cuando la... Ahí cuando la vea le voy a dar su abrazo también. ¡Qué emoción, doctor! ¡Pásale! DJ Vladimir Jiménez. Saludos, carnalito. Qué bueno que andas en sintonía. Aunque sea un rato, doctor, lo que vas en tu auto. Ah, anda estrenando. Se acaba de comprar un volteo, pues. Se compró un volteo, doctor. Ah, no, bueno. Un volteo, doctor. Ahí anda, ahí lo lleva la banda al río, así, todo, pues, papi. Van al mar, a Paredón, a todo. Algún día hemos comprado uno, doctor. Otro volteo, ¿no? Bien, nosotros continuamos con más. En esta ocasión, vamos a ver qué es lo que dice. ¿Qué es lo que dice la suciedad? Espada del augurio. Déjame ver más allá de lo evidente. Mándame a la gente que tenga saldo y dime, ¿dónde? ¿Dónde? ¿Dónde están? Los que sean de audio, doctor, por lo pronto primero. Audio, por lo pronto, doctor. Audio, audio.
2: Buenas tardes, amigo Pigua. Un saludo para mi amigo tan querido Adán, el maestro Adán Rincón. Y una canción de Juan Gabriel, Así Fue. Gracias, amigo Pigua, que nos gusta mucho esa canción. Gracias. Estamos escuchando en el Taxi de Lujo de la Concordia.
1: Taxi de Lujo de la Concordia. Ah, no, bueno, doctors, gracias.
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3: Le voy a dedicar la canción de Quiéreme, de Juan Gabriel, dedicada para mi esposa Marisol, de parte del Gijón de la 540.
1: Gracias, Pigua. ¿Otra Salud. Esposa, doctor? Paso, me echa. ¿Cómo le haces, príncipe de Persia? No, no es cierto, señora. Ni siquiera conozco a su marido, no lo voy a estar a regañar. Pero es fiel seguidor de la banda. Imagínate, ¿cómo que tienes a otra esposa, asquerosa? ¡Piltrafa!
4: Sí, pues además pon ahí este... La canción de El Vivo de Juárez, El Noa Noa. Saludos para San Fernando.
1: Saludos a la banda de San Fernando. ¡Hala, rato que no llego a San Fernando! A ver cuándo nos invitan, piltrafas, para que lleguemos un rato y disfrutemos del clima.
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1: Sí, mira, que se escucha así, mira. Doctors. Ahí está, mira.
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1: Pues vamos a escuchar entonces al señorón Alberto Aguilera Valadez. Adoptó el nombre de Juan Gabriel en honor a dos personas claves: Juan Contreras, su maestro y mentor en el internado donde creció, y Gabriel Aguilera, su propio padre. Por eso, su nombre es Juan Gabriel. Continuamos.
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0: mano. Bueno, qué sabroso, doctor. 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Gracias por estar en Tardes con la Pigua.
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0: Y gracias también por estar con nosotros en lo que fue esto. Magnífica campaña de primer día de clases. De vuelta a la escuela, doctores, ¿no? Hoy creo que fue el último viernes para entregar mochilas y libretas. Ah, no, bueno. Un varo, doctor. La mochila, ¿cuánto sale ahorita? Las libretas, lapiceros. Ah, no, bueno. Ay, qué bonito se escucha esto.
2: Pigua del mal.
0: ¿Qué pasó, doctor?
2: Buenas tardes, por ahí, Pigua. Aquí te vamos escuchando, papi. Aquí te vamos escuchando en el colectivo, la ruta 2209, papi.
0: Eso.
2: 2209. Ah, por ahí, ponte pues la del Noa Noa. Ponte la de Noa Noa.
0: Ahorita suena en breve.
2: Saludito, mi Pigua. Poco no.
0: Un abrazo, doctors. ¡Qué emoción, doctors!
2: Pigua de retrete. Saludos a todos los abuelitos. Hoy es día del abuelo.
0: Sí, es cierto.
2: Ponte una canción de los Temerarios. Algo para empezar a mascar recio. Es viernes.
0: ¡Anda muerto! Es especial del señor Divo de Juárez. Te matas perdido. Buenas tardes, Pigua. Buenas tardes. Ah, perdón, iba con audio primero, ¿ah? ¿Eh? Ok, ahorita leo texto.
3: Mochito, pon esa de... de Juan Gabriel con Marc Anthony. Está chico, ¿a poco no? No, se me olvidó, ¿viste? Que te escuchamos de aquí de la ruta Chepecorso.
0: ¿De dónde?
3: De aquí de Chepecorso.
0: Ah, Chepecorso, nada más escuché Chepecorso. Teléfono viejo, ya cámbialo, doctor. Más y vamos a corte, ¿va? Ahora ver.
4: Buenas tardes, Figuita. Soy Alfredo para pedirte dos canciones.
0: Oh.
4: Si se puede. La primera de Juan Gabriel es. Se llama Mañana te acordarás. Pero por favor, la versión donde está en un concierto, pues en vivo. Porque la versión original, la viejita, la canción viejita, no está muy buena. Se escucha mejor la más reciente, donde está en vivo. Y si no está esa, por favorcito, arráncate con la de Cuando estoy en el campo, del disco El México que se nos fue. Gracias, Figuita.
0: Un abrazo.
4: Muy buenas tardes.
0: A ver, ¿es esa?
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0: ¡Esa no es basura!
6: ¿Vas a poner la que tú quieres o vas a poner la que yo quiera?
0: ¡Eso no es, huevo! ¡No seas asqueroso!
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0: Bueno, me voy a ir a momento de compromisos. Y ahorita vamos a regresar con más. Porque vamos a seguir conociendo esos detalles que hacen falta saber del Divo de Juárez. ¿Estamos? Ándale, pues.
7: Empieza el juego.
0: Y ahorita volvemos. ¿Quieres comunicarte con nosotros? Al 961-6150990, ¿va? El teléfono en cabina, de preferencia mensajes de audio, mensaje de texto. Y si quieres, pues llámanos, a lo que quieras. Ya estás viejo.
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24: Son las 4 con 45 minutos.
0: Mira nomás qué suena aquí, doctor. ¡Qué belleza! ¡Qué belleza! Así de fácil, príncipe.
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0: Fíjense que, aparte de todo esto, de que a los 13 años, bueno, pues compuso su primer tema titulado La Muerte del Palomo, ¿Tienes a la mano esa, doctor, la muerte del palomo? ¿Ah? Así se llama La Muerte del Palomo. Fue una de sus primeras canciones que, bueno, de hecho fue la primera canción. Ahí está, mira. Que escribió a los 13 años, cuando estaba internado en la Escuela de Mejoramiento Social para Menores, conocido como el famoso Tribunal para Menores allá en Ciudad Juárez, ¿no?
2: 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Ahí está, mira. Volverás, paloma, triste está el palomar.
0: Imagínate.
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0: Esa fue la primera canción que compuso a los 13 años. Pero tuvo un récord de composición. Registró cerca de 1800 canciones a lo largo de su carrera. Yo podría decir que se convirtió en uno de los compositores más prolíficos de la historia musical de Hispanoamérica. ¿Ah? Pues sí. Imagínate. Ahí está, mira, escucha.
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0: Y ese señorón tenía un corazonzote. Aplicó la filantropía en la Ciudad Juárez. ¿Por qué? ¿Por qué digo esto? Porque dedicó gran parte de su fortuna personal a crear y mantener orfanatos. Imagínate qué tanto marca. Casas, hogar y escuela para niños de escasos recursos en Ciudad Juárez, Chihuahua. Imagínate. Se lo sabe, lo vivió, lo pasó. Y todo lo que hizo, la neta, es de reconocer. ¿Cierto? De reconocer. Y nosotros continuamos con más, porque ya son las 5 de la tarde. 5 de la tarde, menos 12 minutos. Continuamos.
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5: ¡Qué sabroso suena eso! ¡Dale palmas, doctor! Bien, conociendo un poco más del Divo de Juárez. De hecho, en Ciudad Juárez existe la calle Juan Gabriel y una estatua de cuando era joven. Bueno, yo no le diría que sí lo conozco, porque sí no he ido por ese lado, ¿verdad, doctor? Pero entramos a checar a través de la red y si hay algunas fotos, es cierto. Es cierto. ¿Va? Sí, pues, es cierto. Pero bueno, antes de que Juan Gabriel fuera su nombre artístico, ¿sabe cómo se llamaba? ¿Alguien sabe cómo se llamaba? ¿Alguien del público sabe cómo se hacía llamar antes? Sí, su nombre real, Alberto Aguilera Valadez. Pero antes de que se pusiera Juan Gabriel, ¿alguien sabe cómo se llamaba? ¿Cuál era su mote artístico? ¿No? ¿Nuevo no? ¿Paco? ¿Tampoco?
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5: Ah, bueno. Él era conocido, ahí te va, como Adán Luna. Así era conocido antes de que se denominara Juan Gabriel. ¿Sí? Adán Luna. Imagínate. De hecho, en la Ciudad de México vivía en un departamento en Tlatelolco, en la entonces avenida San Juan de Letrán, en el edificio Churubusco que cayó en el sismo del 85. Ahí vivía. Y los años 70, ojo aquí con este dato, los años 70, la década en la que su carrera fue que despuntó a niveles de ventas estratosféricos. Y es cuando empezó a codearse con artistas de qué nivel creen. Ahí nada más se lo pongo, ¿de qué nivel creen? ¿Ah? Se lo puse al inicio. Se estaba codeando ya con niveles y de la talla del señor Vicente Fernández. Imagínate. ¿Eh? ¿Cómo no? Sí. A par, doctor, a par.
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5: Yo no sé si para usted sea uno de los grandes el señor Enrique Guzmán, para mí sí lo es. También se codeó con el señor Enrique Guzmán. Ahí está, mira. ¿Tienes algo? Ahí está, mira.

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2: Muy buenas tardes, qué gusto que nos acompañe con ese corte informativo. El cardenal Carlos Aguilar Retes, arzobispo privado de México, solicitó a todas las parroquias instalar buzones de paz para que quien conozca alguna información que facilite localizar a una persona desaparecida la comparta de manera anónima y segura. En la página electrónica de la arquidiócesis detalla que las parroquias ofrecen el espacio y resguardarán físicamente el buzón, pero no abre consulta ni procesa la información depositada. Fuerzas federales y estatales desplegaron acciones en 9 entidades del país donde hubo detenciones, decomisos de armas, explosivos, drogas y miles de litros de hidrocarburos, además del desmantelamiento de laboratorios clandestinos. Las acciones forman parte de la Estrategia Nacional de Seguridad y fueron desplegadas en Chiapas, Chihuahua, Durango, Guanajuato, Nayarit, Oaxaca, Sinaloa, Tamaulipas y Veracruz. La investigación por las trampas detectadas en el examen del ingreso en línea de la Universidad Nacional Autónoma de México debe abrir una discusión más amplia sobre el modelo de admisión que utilizan las universidades del país. Así lo planteó Luis Armando González Plasencia, secretario general de la Asociación Nacional de Universidades e Instituciones de Educación Superior. González señaló que aunque los exámenes de ingreso surgieron como una respuesta a la falta de espacios para todos los aspirantes, con el tiempo se ha convertido en mecanismos que dejan fuera a una gran cantidad de jóvenes. Hasta acá la información, muchas gracias por su atención y preferencia. Continúe con nosotros con nuestra programación habitual. Muy buenas tardes.
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8: La tuberculosis, enfermedad de la que se habla poco, pero la realidad es distinta. En la entidad, los casos han aumentado 16% durante este año, cifra que nos recuerda que las enfermedades infecciosas siguen representando un desafío para la salud pública. Lo preocupante no es solo el incremento de contagios, sino también el desconocimiento que existe sobre sus síntomas y la estigmatización que enfrentan quienes la padecen. Y es que la tuberculosis no distingue edad, profesión o condición social. Si bien factores como la diabetes, el VIH o tratamientos que debilitan el sistema inmunológico aumentan el riesgo, cualquier persona puede contraer la enfermedad. Por ello, es fundamental dejar atrás la idea de que únicamente afecta a poblaciones en situación de pobreza, combatir el estigma, promover la atención médica temprana y fortalecer las que aumentan el riesgo, cualquier persona puede contraer la enfermedad. Por ello, es fundamental dejar atrás la idea de que únicamente afecta a poblaciones en situación de pobreza, combatir el estigma.

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9: No había escuchado esa rola que cantó con Enrique Guzmán, ¿eh? Muy bien, me gustó, suena muy bien. Pero bueno, dice por acá, vamos a ir a los mensajes para que vean que la banda que también nos escribió los estamos tomando en cuenta. Buenas tardes, Piwa. Me puedes complacer con la canción El Noa, Noa, Noa, Noa, Noa, Noa, Noa. Soy Jesús Gómez Pérez, un abrazo, Jesus. Jesus Christ. Vamos a ver. Dice, buenas tardes, Piwan. Buenas tardes. Me gustaría escuchar algo de Juan Gabriel con la canción La Frontera. Que no es la que canta con este. Con Julián, sí va. El de La Frontera, con gusto. Si te lo están pidiendo nuevo, tú complácelos.

0: Príncipe.
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0: ¿Ok? Va, ahorita la ponemos entonces. Como debe de ser. Dice terminación 9426. Pigua, buenas tardes. Ay, qué educado, muy bien. Quiero pensar que es una dama. Quiero ver si puedes hacerme el favor de ponerme la canción de Juan Gabriel. Como tu mujer se llama la canción. Ok, como tu mujer. Para que tú la consideres, doctors, como tu mujer. Sí. Con el Divo de Juárez, doctor. ¿Estamos? Te lo voy a encargar, príncipe. Por favor, doctor. ¿Vale?
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0: ¿Qué no es de Rocío Dúrcal esa voz?
2: ¿Vas a poner la que tú quieres o vas a poner la que yo quiera?
0: La canción es de él, ¿no? Pero ella la interpreta. La importancia del español, doctor. ¿Qué tal? Buenas tardes, Pigua. Buenas tardes. ¿Me puedes saludar a Matías Adriel y a mi chula de parte de un admirador, porfa? ¡Eso! Excelente rola de Juan Gabriel y Enrique Guzmán. Le llega uno al corazón, Pigua. Ah, pues ¿qué te digo? ¿Para qué te digo que no?
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0: Sí, sí. ¿No? Estaba buenísima esa rola. Bien. Ahorita sigo con los mensajes, ¿estamos? Ahorita sigo con los mensajes. ¿Va que va? Bueno. Pues fíjense que también se hablaba de que si estuvo pues encerrado. También se ha hablado mucho de que estuvo en un orfanato, ¿no? Lo que encontré dentro de la información del Divo de Juárez es de que yo no sabía que había grabado en un concierto en los 90s en el Palacio de Bellas Artes, ¿no? Y lo mencioné al inicio. No se había escuchado ahí música popular. Cuando él cantó en el Palacio de Bellas Artes, pues no crean que generó polémica. Sí, generó polémica entre algunos de los intelectuales porque creían que la música del Divo no estaba a la altura del recinto, que lo tomaban más como música populachera, ¿sí? Sin embargo, las autoridades culturales y hasta el presidente de aquel entonces, Carlos Salinas de Gortari, lo apoyaron para que se llevara a cabo. Pues cómo no, hasta Spot hacía de ese partido, doctor. Ah, no, bueno. ¿No? Tenía buenos amigos de esa bandera de hueso colorado. Era amigo o conocido de esos políticos, ¿ah? Más del que mencionamos. Del ya sabes quién. ¿No? Pero bueno, lo que sí es un hecho, yo creo que por esa razón, el señor Vicente Fox en su momento, cuando fue presidente, según se dice en algunos reportes de prensa que también nos topamos, que los representantes de Juan Gabriel aseguraron que durante el sexenio del señor Fox, el cantante tenía prohibido trabajar, no lo dejaban cantar, estaba como bloqueado. Porque se dice, se rumora que para el señor Fox, la música de Juanga era como música muy, lo voy a leer de manera textual como está, canción muy mamila, que así lo catalogó y no le dio chance de tocar. Pues yo sí no me acuerdo, de eso sí no me acuerdo, ¿no? No me acuerdo si en la temporada del Señor de Sombrero él no tocó acá en México. Pero bueno, lo que sí es un hecho es que Juan Gabriel, el Divo de Juárez, muchas de sus canciones fueron interpretadas en diferentes idiomas, como en portugués, como en francés, hasta como en japonés, ¿no? Déjate, hasta en inglés, eso es normal. De hecho, hay una canción que interpretó Tiny Tim, no sé si lo ubican a Tiny Tim. Él cantó la versión de No Tengo Dinero. No tengo dinero. Bueno, esa canción la interpretó y pues él canta en inglés. ¿La tienes ahí un pedacito? Mira, fíjese cómo se escucha en inglés esta canción. Esta la cantó Tim.

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1: Esa es la canción, no tengo dinero, la que aplica Juan Gabriel. Aquí tiene Tim, la aplica en inglés. Imagínense en otros idiomas, ¿no? Imagínate en otros idiomas, porque muchas de sus obras en portugués, en francés, en japonés, ¿no? En inglés. La verdad es de admirar. Sinceramente, ¿no? Es de admirar, ¿no? Pero bueno. Ok, ponlo ahí. Ponlo ahí, te lo voy a agradecer, ¿va? Ok, bueno, vamos a ir a música. Vamos a ir a música, y aquellos en algún momento nos han escuchado en diferentes ciudades y en diferentes estados. Si en algún momento llegasen a escuchar La Grande allá en la Plaza Garibaldi en la Ciudad de México, un abrazo para ellos, que hoy estamos haciendo homenaje a su aniversario luctuoso. Pues allá en la Plaza Garibaldi también hay una estatua de Juan Gabriel en la que sus fans van a dejarle flores en su aniversario luctuoso. Y hoy, que es su aniversario luctuoso, me imagino que ha de estar llena de flores por todos lados, ¿no? Por todos lados. Escuchen esta obra de arte que interpreta, fue de sus últimos discos, que interpreta la canción y siempre la... Para mí, en lo personal, es la más chida de ese disco. Sinceramente, para mí, es la más chida de ese disco. Y que no la tuviera, ¿no, doctor? Dios de mi vida. Me muero, doctor, me muero. La canción se llama De mí enamórate. Búscala ahí, doctor, porfa. Se llama De mí enamórate. La canta con Dana Paola. En lo personal, en este disco, para mí, es la mejor canción. Escuchen la música, los instrumentos, la voz. Ah, no, bueno.
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0: ¿Qué tal les pareció?
1: Chulada, ¿no? Ah, no, bueno. Chulada, para mí una chulada, doctor. Vamos a ver qué dice la sociedad. Adelante.
2: Ahora pues, Pigua, canalito, ponte la de Quiéreme, dedicada para mi esposa, pues, lo está esperando su canción y nada, que nada. Ya te la pedí primero y no, estás poniendo la de los demás. Pero de todos modos, si se puede, bien, tu Pigua, viento. Saludos de parte del viejón.
1: Tú tranquilo, doctor.
2: Ruta 540.
1: Un abrazo a la ruta 540. Tú tranquilo, doctor. Mira, como tu mujer, ninguna, doctor. Es la que te ama, te quiere, te consiente. No se va a estresar si no escucha su canción. Tenemos que tratar de complacer a toda la banda, pues. ¿No? Pero bueno, gracias, doctor. Regresando al punto, príncipes.
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1: Hace un momento les decía que se había, pues, sus obras, sus canciones estaban en diferentes idiomas. Esta basura cósmica del productor, hasta que hace algo bueno, se encontró este material de Hasta que te conocí, pero en francés. Chequen cómo se escucha. Adelante.

0: 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Pienso en ti más que ayer. Mucho más.
1: ¡Doctor, por favor!
0: ¿Ah? ¿Cómo lo ves, doctor? Es increíble saber hasta dónde llegó todo lo que el Divo de Juárez hizo, ¿no? Dejó una huella marcada por generaciones. Muchas generaciones hasta la fecha, ¿no? Pero bueno, así las cosas. Hablando de otras canciones, algunas de ellas que tal vez no tenías claro que eran composiciones de Juan Gabriel, ¿no? Lo pasado pasado, interpretado por José José. Composiciones. ¿Sí? Eran composiciones de Juan Gabriel. Lo pasado pasado. Es más, gracias, doctor. Puedes quitar la principal. Te amo. Gracias, nuevo. Hasta que haces algo bien, basura cósmica. Te felicito, doctor. Gracias por aportar esto. Gracias por tu aportación. ¿No? Hay canciones del Divo de Juárez que han aplicado algunos cantantes o que aplicaron en su momento. Y lo mejor de todo es que la escribió y cuenta la leyenda que les dijo: oye, esta canción siento que es para ti. Y una de ellas es esta. Ahí está, mira. Escúchala bien.

0: Sí, es del Divo de Juárez. Que el Divo de Juárez agarra y le dice: oye, fíjate que hizo esto, hice esto, pero creo que a ti te quedaría bien esta canción.
1: Que si no, todo el mundo ubica la canción de que interpreta José José,
0: pero es una obra de arte del Divo de Juárez. Y hay otra canción que también hemos escuchado muchas veces. Vamos a ver si se acuerdan. Escuchen. A ver si dan quién es.

0: Esta canción también llegó a manos de este cantante. De hecho, por si usted no lo sabía, exactamente en 3 conciertos donde invitó al escenario a este cantante.
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0: Ah, ya dice quién es, ¿verdad? Cristian Castro. En 3 conciertos, el Divo de Juárez lo dijo a los 4 vientos. Para mí, una de las mejores voces que tiene México, sin ofender a mis amigos, así lo dijo, es la de Cristian Castro. Y hay un video, no recuerdo el nombre, donde los dos cantan. ¡Ah, no, bueno! Y Juan Gabriel se rinde así como que... Eres un máster, Cristian. Entonces, Juan Gabriel también, como tenía muy buena relación con la mamá y con el chaval, con su hijo, que es Cristian Castro, le dijo, mira, esta canción siento que es para ti. También se la regaló. Y ve, hitazo, ¿no?
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0: Esa, voy a descargar este disco. ¿Cómo se llama? Primera Fila, ¿verdad? Primera Fila, está chidísimo ese disco. Es como un... como un son, es como, no, un son, ¿cómo le llama? Un, como un non-block. No, suena, ahorita lo voy a descargar. ¡No, no! Gracias, Debo. ¿No? Entonces, aparte de que hacía canciones y las hacía todo un hitazo, también se las regalaba a sus amigos,
1: ¿no?
0: ¿Te imaginas? No, bueno. Ah, no, bueno, doctor. Me gusta. Me gusta que el Divo de Juárez haya sido así, doctor. Me gusta.
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0: De hecho, vamos a poner la última. ¿Te late? La última. ¿Va? Para que avancemos y tratemos de complacer a todos. Porque pues, no vamos a poder complacer a todos. Estamos así como que, ¿no? El que tengas ya la mano, ¿no? Así. Así estamos, doctor, de ese lado. Hay una canción que también se la dio, se la otorgó y le dijo, ¿sabes qué? Esta canción, amiga, es para ti, tú cántala. ¿No? Vamos a ver si lo ubican, cómo se llama la canción y quién la canta. Ahí está, escucha. Yo no me acuerdo que haya sido un hitazo. No sé si en su momento fue.
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0: ahí está, mira.
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0: Esta canción.
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0: Se lo dio.
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0: el Divo de Juárez. ¿A quién creen? Se lo dio nada más y nada menos que a Thalía. ¿No? Y Thalía, bueno, pues la interpretó.
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0: Yo no sé si fue un hitazo en su momento, yo no me acuerdo, ¿no?
1: Pero parte de la información que anoche estuve buscando para ustedes,
0: pues eso decía, ¿no? De que le dio muchas canciones a José José, a Cristian Castro y a Thalía. Y entre las que más destacaban fueron las que hoy sonaron, ¿no? Así es que, pues ahí está, ¿no? Ahí está, chao.
1: Sí, claro. Dice Piwa también cantó con Anahí. Aunque no lo crean, sí cantó también con Anahí.
0: Ay, Dios de mi vida. ¿No?
1: Sí, cantó también con Anahí.
0: ¿No? ¿Para qué? Pues sí, todo mundo disfrutando al Divo de Juárez. Y sus amigos también.
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0: Vamos a música. Esto es Gracias al Amor.

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8: La canícula y el fenómeno del Niño han provocado un déficit de lluvias de 34.5% respecto al promedio histórico durante el último mes en México. De acuerdo con la Comisión Nacional del Agua, estas condiciones climatológicas han generado un déficit hídrico en amplias zonas del país con periodos más secos y temperaturas elevadas. La canícula, que comenzó a establecerse desde principios de julio y junto con la fase cálida del Niño, ha favorecido una reducción de las precipitaciones. Sin embargo, los efectos no son iguales en todo el territorio nacional, ya que dependen de la región y de la interacción con otros sistemas meteorológicos. En lo que va de 2026, las lluvias presentan un déficit de 29.7 milímetros, equivalente a 6.8% por debajo de lo habitual. La falta de precipitaciones también se refleja en el almacenamiento de las principales presas del país. Reportes de la CONAGUA indican que 210 presas se encuentran en conjunto 11% por debajo de sus niveles, mientras que el almacenamiento promedio se ubica alrededor de 51%. Estas condiciones mantienen la atención sobre la disponibilidad de agua y la evolución de las lluvias durante las próximas semanas. Hasta el siguiente comentario.
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14: Hay una canción muy bonita de Juan Gabriel que se llama Dímelo. No es tan conocida y la verdad está muy chulada. Sería perfecta si la pudieses poner en este momento. Saludos a toda la banda. ¡Ánimo!
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qué chulada de canción. Ah, no, bueno. Chulada de canción. Señores, yo me tengo que ir. Muchísimas gracias. Fabián Samayoa, La Pigua, les dice hasta la próxima. Espero que hoy, siendo aniversario luctuoso del Divo de Juárez, sepan perfectamente que dejó unas obras de arte de nivel. Ya nos vamos. Cuídense mucho. Hasta la próxima. Adiós.

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